0: este momento es de 21 grados centígrados. Hasta aquí la información más importante hasta el momento. Freddy Rojas en los controles y Gregorio Varela. Les informamos. Que tengan muy buena tarde.
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1: Ya son las 6 de la tarde con 10 minutos. Continuamos con más aquí en La Mera Mera, La Grupera 89.3. Ahora con gruperas y gruperas de colección. Y vamos a ver quién se anda reportando. Buenas tardes. Hola, hola.
2: Tal Venado, buenas tardes. A mí me gustaría que me complacieras con la de Fruta Prohibida de Los Elegidos. De favor, bonita tarde.
1: ¡Ay, buena rola, eh! Buena rola de Los Elegidos, la de Fruta Prohibida. Con muchísimo gusto la mandamos en un momento más. Ya tiene sus años esa rola, ¿verdad? De Los Elegidos. ¿Cuánto tendrá más o menos esa rola? Ya irá por unos 15 años. Sí, o un poquito más, pero sí, ya tiene, ya llovió con esa rola, no, hombre, qué cosa, caray. Pero bueno, la mandamos con muchísimo gusto, me late, mándame tu mensaje, mándame tu WhatsApp, 2212-664780, 2221-2345-99. Vámonos, aquí en Las Gruperas de Colección, ellos son Los Elegidos. Y yo creo que se hubieran sacado más rolas con este estilo, se la hubieran rifado un poco más, Pero bueno, nomás nos dieron dos temas, las 6:11.

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2: Las 6:23, continuamos y ahora llega el romanticismo de la banda Maguey, la estrella de los bailes. Pero te amo. Las 6:24.

0: Las 6:27. Ahí escuchaste la banda Maguey. Se llamó Pero Te Amo por acá de este lado. Vámonos con mensajes en esta tarde.
1: ¡Qué caliente!
0: Vamos a ver quién se anda reportando para las gruperas de conexión. Ese venado, buenas tardes, un gusto escucharte. Andamos aquí escuchando a las gruperas de colección. Puedes poner la canción del señor locutor de los Tigres del Norte, por favor. Saludo desde la colonia Toltepec, Álamos. Bendiciones. Igualmente, bonita tarde, muchas gracias. Claro que sí, con muchísimo gusto. La mandamos, déjame ver dónde andan los Tigres del Norte. La de señor locutor, aquí está, perfecto, muy bien. Ya la tengo. Y hoy hablando de los Tigres del Norte, pues recientemente sacaron nuevo tema, los Tigres del Norte. Pero también este tema, el más reciente que lanzaron hace apenas unos días, se titula México Sigue de Pie. Y esta canción, pues es un homenaje, ¿no? A esa fortaleza, a esa resiliencia, a esa dignidad del pueblo mexicano, donde, pues una vez más en uno de sus temas celebran esa unidad, esa capacidad de superación ante algunas adversidades. Así que bueno, pues ahí está el tema que andan estrenando los Tigres del Norte, que se llama México Sigue de Pie, que bueno, pues es un reconocimiento a toda esa gente trabajadora del día a día, honrando las raíces históricas, para que vayas a checarlo ahí el nuevo tema de los Tigres del Norte, México Sigue de Pie. Pero por otra parte, pues recientemente estuvieron en un concierto, dando un concierto, y pues es inevitable, ¿no?, ver los comentarios y que el público reaccione a las presentaciones de los Tigres del Norte, porque pues muchos ya comentan y en algunos momentos pues sí ya se ve a los Tigres del Norte cansados físicamente, ¿no?, por así decirlo. Ellos salen a darlo todo al escenario, pero pues ya los años pasan, ¿no?, los años cobran factura, y pues aunque lo queramos negar, pues sí, ya se nota ahí a los Tigres del Norte ya a veces un poco cansados, algunos tonos inclusive en el acordeón, pues ya mucha gente se da cuenta, empieza a notar donde ahí dice, ¿qué pasó ahí? Se escuchó medio raro, ¿no? Y a veces ahí ya andan algunos detallitos, pero bueno, eso no quita sin duda la gran institución que son los Tigres del Norte, ¿no? Los grandes temas que sin duda nos han dejado y que bueno, pues ellos siguen trabajando, pero pues es lo que se ve, ¿no? Es lo que pasa ahí en sus presentaciones, en los videos, lo que queda ahí capturado en los videos de las presentaciones de los Tigres del Norte, pero bueno.
2: Bueno, dígame.
0: Vamos a escucharlos.
3: Hola.
0: Aquí señor, en las gruperas de colección.
3: Si me...

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1: Rápidamente, solamente faltan ya 20 minutos y nos dan las 7 de la tarde. Continuamos con más gruperas de colección. Buenas tardes, hola.
2: Buenas tardes. ¿Me puede poner la canción de BT de los Bukis en gruperas de colección, por favor?
1: ¡Ay, excelente tema de gruperas de colección de los Bukis! La de BT, buenísima rola, ¿eh? Dice por acá, ¿qué onda, venado, compadre? Saludos, excelente mitad de semana. Oye, pon la canción de Tatuado hasta los huesos de la Tracalosa de Monterrey. Saludos, órale, ya estás, mi hermano. Claro que sí, con muchísimo gusto. La mandamos en un momento más. Así que primero, vámonos con este gran tema, esta gran rola. Chécate nada más. ¡Hombre! Esta rola con un buen sonido. Nada más, nada menos que una chulada de rola, ¿eh?

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2: Las 6 de la tarde con el 53 minutos. Vamos cerrando estas gruperas de colección. Dice, hola, ¿puedes poner la canción de los Bibis? La de Por Esa Mujer. Por favor, linda tarde. Claro que sí, con gusto lo mandamos. Y por acá, ¿quién se anda reportando? Buenas tardes, hola.
3: Pues buenas tardes. Complace con la canción de Amargo Dolor de La Migra, porfa. Muy bonita
2: buena
3: tarde.
2: Rola, buena rola,
3: Saludos, saludos a Santo Tomás, Tlaltepec.
2: Saludos, mi hermano. Excelente tarde. Por acá, hola, hola.
4: Hola, de nada. Muy buenas tardes. Me puedes poner la rodita con Amor Añejo con el Internacional Car Show. Estamos escuchando aquí en la Avenida Juárez. Estamos trabajando, estamos laborando. Gracias. Que Dios te bendiga.
2: Igualmente, mi hermano. Excelente tarde para los amigos que andan laborando allá en la Juárez. Ahorita les mandamos la rola, me late. Señoras y señores, que tengan excelente tarde. No te despegues de la mera mera, la grupera 89.3. Te vas a quedar con mi querida Silvia Nava, la traviesa. Te vas a estar acompañando en un momento más. Mientras tanto, yo me retiro. Nos escuchamos primeramente Dios el día de mañana en punto de las 4 de la tarde. Aquí en la mera mera, la grupera 89.3. Ya sabes que cada día somos muy afortunados. ¿Por qué? Porque tenemos la gran fortuna de tener quien se preocupe por nosotros en casa. Dormir bajo un techo, tener comida en la mesa, poder ver, escuchar, oler, degustar. Un vaso de agua cerca. Pero lo más importante que hoy en estos momentos estamos vivos. Gracias, excelente tarde, que ellos comienzan casita. Hasta mañana.

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1: Avanza cabildeo para el municipio 218 en el estado de Puebla. Buenas noches, soy Jesús Lemus y esta es la información más importante de la última hora. Le quiero comentar que el INEGI, Catastro y la Secretaría de Gobernación estarán trabajando para definir los límites territoriales de la Junta Auxiliar de San Francisco Totimehuacán para convertirlo en el municipio 218, declaró el diputado local del Partido del Trabajo, José Luis Figueroa Cortés.
2: Estamos tratando de armar un expediente dentro del marco jurídico correcto para que pueda también servir como un modelo para las demás juntas auxiliares y también para los municipios. Porque, bueno, pues sabemos que hay problemas de límites territoriales, no nada más en Puebla, también los tenemos en la Sierra Norte, los tenemos en la Mixteca, en la Sierra Negra, tenemos diversos temas en eso. No hay una delimitación correcta. Entonces, hoy estamos convocando al INEGI, a la Secretaría de Gobernación, a Catastro, a Tenencia de la Tierra, a que hagamos esos recorridos y podamos ir delimitando.
1: Por otra parte, le quiero informar que con el objetivo de promover estilos de vida saludables y fortalecer la participación de las juventudes en la vida social, la presidenta municipal de San Andrés Cholula, Lupita Coucle, encabezó la presentación oficial de la playera y medalla de la segunda edición de la carrera Correr por las Juventudes San Andrés Cholula 2026. En los temas nacionales le voy a platicar que la Universidad Nacional Autónoma de México pidió a la Auditoría Superior de la Federación investigar a la empresa encargada del examen de ingreso 2026. En los temas internacionales le voy a dar a conocer esta tremenda historia. Y es que un hombre acosó a quien fuera su pareja sentimental y le robó las cenizas de su hijo luego de que ella terminara la relación de apenas 3 semanas en Florida. A través de la cuenta de X, arroba la red 5 radio, le quiero detallar lo siguiente, y es que usted puede degustar de los tradicionales chiles en nogada que son preparados por el monasterio de Santa Clara del Sagrado Corazón. Será todos los domingos, por favor anote las fechas, 9, 16, 23 y 30 de agosto. Finalmente, el 6 de septiembre. Ustedes pueden adquirir sus chiles en nogada en la 8 Oriente del Centro Histórico de Atlixco. También hay servicio para llevar, o pueden marcar al 244-445-1240. La temperatura ambiente en este momento de Puebla Capital es de 21 grados centígrados. Hasta aquí la información más importante generada en la última hora. Lo invitamos a seguir con las noticias de Puebla, México y el mundo en Red Ciudadana por el 1120 de amplitud modulada. En la consola digital de José Pacheco, en los micrófonos del radar, le informó Jesús Lemus. Que tenga excelente noche.
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1: Hola, ¿qué tal? ¿Cómo están? 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
2: Muy buenos días desde las lindas playas de Puerto Vallarta. Estamos apreciando el amanecer y bueno, ya nos hacía falta unas merecidas vacaciones, así que estaremos aquí un par de días más y después estaremos regresando a lo nuestro, terminar y hacer y preparar y vender la semita poblana. Así que nos estamos viendo en unos días. Saludos.
1: Y les invitamos para que consulten nuestra multiplataforma Red Ciudadana. 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
1: Ya son las 7:27 a través de La Grupera 89.3. ¿Cómo están? Espero que de maravilla. Bueno, resulta y resalta que ya estamos en la confrontación. Así que dime qué canciones quieres poner a confrontar. 22-12-66-47-80-22-21-23-45-99. Sabes que tres radioescuchas respectivamente ponen a competir su canción. Y nosotros hacemos que aquí, obviamente, salga con todo y que sea la más escuchada y que sea la Chipotles y toda la cosa, ¿vale? Así que la primera canción es...
27: Hola, hola, Traviesa. Oye, ¿podrías poner a confrontar la canción de Banda Los Recoditos cuando te entregues a él, por favor?
1: Cuando te entregues a él. ¡Uy! ¡No manches! Cuando te entregues a él. Muy buena canción, ¿eh? Muy bien, canción número uno, y dice así.

0: ¡Vámonos! Canción número 2.
1: Yo, otra vez, buenas tardes. Oye, ¿puedes confrontar la de Mi Alma Reclama de Temerarios, porfa?
0: Canción.
1: Gracias.
0: Canción número 2.

0: ahora sí.
1: 7:31, ¿por cuál votas? Canción número 1, cuando te entregues a él. Canción número 2, mi alma reclama. Canción número 3, de ti exclusivo, ¿por cuál votas?
2: 2 y 3, traviesita. 2 y 3, por favor.
1: 2 y 3.
3: 1 y 2, traviesita hermosa.
1: ¿Va ganando la 2?
4: La 1 y la 2, la 1 y la 2.
1: ¿Va ganando la 2 y la 1?
5: La 3, la 3, la 3, traviesita.
1: Se recupera la 3, se recupera la 3. Sí, dice.
6: Noches, traviesita. Yo voto por la 1 y la 3.
1: Vámonos, se recupera la 3, está solamente 2 votos abajo de la 1, va ganando la 2, así que 22-12-66-47-80, así que estaría ganando la 2 y la 1, se estaría quedando fuera la canción de ti exclusivo de la arrolladora. No lo puedo creer, es en serio, es neta, chiqui, es neta, y dice por acá.
5: La 3.
1: La 3.
7: La 2, Travis.
1: Vámonos, sigue ganando la 2 y la 1.
8: Buenas noches, traviesita, la 1 y la 3. La 1 y la 3.
1: Sigue ganando la 1, le sigue ganando a la 3, pero la 2 ahí va, está siendo la ganadora. Así que se sigue poniendo la 2 y la 1.
9: La 1 y la 2, la 1 y la 2.
1: No, pues se me hace que ya está decidido, ¿eh? A menos que la siguiente le vote a la 3, ya le tiene otra opción, otro respiro.
5: ¡La 3, la 3!
1: Le está teniendo otro respiro, le está teniendo otro respiro. Así que vámonos, 22-12-66-47-80.
10: La 3,
1: está empatada con la 1.
11: Hola, Travisita, la 1 y la 2, la 1 y la 2, por favor.
1: Con eso sigue ganando la 2 y la 1.
12: La 3, Travisita, la 3. Las 3.
1: Ah, espérate, aguanta, ¿cómo que las 3? ¿Cómo que las 3?
4: La 2 y la 1, la 2 y la 1.
1: La 2 y la 1.
8: La 3.
1: La 3, así que no, pues ahí está, sigue ganando la 2
5: y la
1: 1.
5: La 2.
1: La 2 y la 1.
9: 1 y 2, ya ponla por la 2.
1: Sí, ya, no manches, si ya no hubieran votado por la 1, no manches. Ya hubiera quedado la 3 ahí dando fuerza, pero si ya han votado por la 1, ni hablar, mujer, traes puñal. Así que saludos para Audrey, le mandamos saludos que nos están escuchando. Así que nos está escuchando en Molotes y Chalupas, los dos haces. Así que les mandamos un saludote, espero que estén muy bien, que se la pasen muy bien, que estén increíble. Así que vámonos, que haya muchos clientes. Vámonos, 7:32, en la 2 y la 1. Así que se va la arrolladora. 7:33.

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0: de confrontación, ok. Así que vámonos, 22-12-66-47-80 y dice...
1: Buenas noches, traviesa, buenas noches. Porfa, complace con la canción de No Voy a Llorar, de Aarón y su grupo Ilusión. Porfa, no saludos, llorar, saludos, bonita noche. Mándame un beso, porfa, Travi. Adiós, adiós.
0: Canción número uno, y dice...

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1: ¡Cuba, la otra ponemos! 2212-66-47-80, 2221-23-45-99. ¿Cuál se te antoja? ¿Cuál dices? Esta merengue se me hace que va a ser la buenas a través de la grupera. Y dice por acá, Travisa, porfa, puedes poner la canción de Ulises Chaides. ¿Por qué me enamoré? ¡Ay! ¿Por qué me enamoré? ¿Por qué será? A través de la grupera 89.3. Así que vámonos, Ulises Chaides. Y dice...

0: Bienvenido número 3.
1: Buenas noches, cinto número 3. ¿Me puedes confrontar la canción de los recoditos? Mi último deseo, por papá, todos te los escuches de 89.
0: Uy, acabamos de poner a los recoditos.
1: San Francisco.
0: Acabamos de poner a los recoditos, te la cambio por otra.
2: Hola, hola, traviesa. Soy hombre lobo en París. Por favor, ¿me puedes poner la canción de Bebeto? La de Seremos, o si no, ponme la de Vicente Fernández, la de Mujeres Divinas. Mejor esa, estaría mejor esa. Gracias.
0: Que la canción, espérate, ya había puesto la de Seremos. Entonces, la de Mujeres Divinas del señor Vicente Fernández, canción número 3.

0: las botellas.
1: Ahí está, así que díganme cuál quieren. 22 12 66 47 80 22 21 23 45.
2: Traviesa, la 2 y la 3. La 2 y la 3.
3: Por la 1 y la 3, la 1 y la 3.
1: Va ganando la 3.
4: Okay, trae un hecho, es la 1, la 1, por favor.
1: Va ganando la 3 y la 1, la 3 y la 1 con los mismos votos. Solamente tiene un voto el señor Vicente Fernández. 22, 12, 66, 47, 80. 22, 21, 23, 45, 99. Dime por cuál votas. Voto por aquí, voto por allá, voto por allá.
5: La 3, la 3.
1: La 3, la 3. Ah, ¿o esta era de la pasada? No, sí, es esta, ¿no? Dice.
6: ¿Cuál 1 y 3.
1: 1 y 3, sigue ganando la 1 y 3. Sigue ganando la 1 y 3.
7: Voto por allá, voto.
8: Travesita por la 2.
1: Ay, está bien romántica la 2. La
8: traviesa hermosa. La 2 y la 3.
1: Se empieza
8: gracias
1: a recuperar la 2, pero sigue ganando la 3 y la 1.
8: Es.
1: Sigue ganando la 3 y la 1, así que si el siguiente voto es por la 3 y la 1, se cierra la votación. Si no, le dan todavía un respiro a la número 2, que es porque me enamoré de Ulises Chávez y dice así.
8: La 3, traviesita, la 3.
1: Ya fue, ya se finí, se llamaba, era suya.
8: La 1 y la 3, la 1 y la 3.
1: La 1 y la 3, así que ya no hay forma de ayudar a la número 2, gana la 3 y la 1. Así que vámonos, llega el señor Vicente Fernández, Mujeres Divinas, y llega también No Voy a Llorar de Aarón y su grupo Ilusión. Vámonos, 7:52, no le cambies. Ahora nos vamos con Cabra Sangrupero. Soy Silvia Nava, la traviesa. Buenas noches.

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1: Son las 8 de la noche y estas son las noticias más importantes de este miércoles 5 de agosto. El gobernador Armenta se deslinda de la liberación del exgobernador Mario Marín. La presidenta Claudia Sheinbaum rechaza comentarios discriminatorios de diputadas de Morena. Alejandro Armenta respalda el rechazo a la discriminación hacia adultos mayores. Diputadas Nayeli Salvatori y Graciela Palomares serán evaluadas por Morena rumbo al 2027, dice el presidente de la Junta de Gobierno del Congreso. Puebla reduce 66% los casos de feminicidio, reporta el gobierno estatal. Puebla opera 24 centros libre para acercar justicia a mujeres. Centros libre refugian a más de 700 mujeres para prevenir feminicidios. México plantará 6.6 millones de árboles en la Jornada Nacional de Reforestación. Arranca el 9 de agosto esta Jornada Nacional de Reforestación desde la zona Ixtapopo para todo el país.
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1: En más información, encuesta registra aprobación de Claudia Sheinbaum, informa de Las Heras Demotecnia. Asesinan a dos comerciantes en la central de abasto de Huiscolotla. Detienen a un sujeto tras intento de robo en iglesia de San Miguel Hueyotlipan. Localizan a un hombre sin vida dentro de una camioneta en Tenampulco. Gobierno instalará mesas de trabajo con motociclistas por la ley de movilidad. Ley de motociclistas seguirá en Puebla, pero será perfeccionada. Padres y alumnos protestan para impedir el cierre de la Academia Militarizada Ignacio Zaragoza. Puebla y Microsoft firman convenio para impulsar el uso de inteligencia artificial. Las madres clarisas de Atlixco invitan a adquirir los tradicionales chiles en nogada, disponibles todos los domingos de agosto y el domingo 6 de septiembre en la 8 Oriente número 9 en el centro de Atlixco. Si es para llevar, hay que acudir con un recipiente. 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En Radar le informa Girat Aguilar Miranda. Gracias.
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Bienvenidos a esto que es Corazón Grupero, el espacio donde nosotros hacemos que el corazón sienta lata y nos ponemos con puras canciones que nos llegan al alma, al corazón. Así que venme diciendo qué canción quieres escuchar, pero recuerda que me tienes que contar el porqué de esa canción, por qué es que tu corazón la quiere, por qué es que tu corazón quiere escucharla, para que tenga obviamente ese toque romántico de este programa. Así que mientras tanto llega Que Vuelvas de el señor Carin León y Grupo Frontera. También llega Cuisillos con Solamente, puro rolón esta noche, después de un día ajetreado, después de un día en el que a lo mejor tuviste una discusión con tu pareja, o terminaste con tu pareja, o simplemente le quieres dar vuelo a la hilacha, o le quieres dar vuelta a la página. Este es el momento para reflexionar, darte unos minutitos y escuchar puras canciones de amor y desamor, que son las que nos llegan al alma. Vámonos, las 8:14, no le cambies.

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20: Vámonos con más a través de la Grupera. Y dice así:
21: Traviesa, buenas noches. Complázame con la del tatuaje de Joan Sebastián. Dedicada para Marisol. Fue un amor muy bonito, lo mejor que me pasó con ella. Nunca la he olvidado, a pesar de que ya llevo 22 años que no la veo. Es lo último que supe que se fue a México, pero siempre nuestra clave era 1402. ¿Por qué 1402? Porque nos conocimos un 14 de febrero del año 02. Fue bonito y hasta la fecha la sigo recordando. Vengo en carretera y me encanta la carretera, pero me acuerdo mucho de ella. Espero algún día, antes de partir de este mundo, encontrarla, verla, echar una platicada de esas platicadas hermosas que dices, vale la pena echarse un café con alguien, ¿no? De esos cafés que saben rico. Buenas noches, preciosa. Porque la que es linda, es linda. Esa eres tú. Gracias.
20: Exacto, esa es la idea. O sea, que ahorita que vas en carretera, que nos vas escuchando, que vas escuchando el programa, que a lo mejor te llega esta parte de recordar a alguien, estés o no estés con esa persona, porque ya lo hemos dicho en este programa, no siempre la vida nos permite estar con la persona que amamos, pero siempre nos queda recuerdo en este libro, ¿no? Que se llama Vida. Así que vámonos, llega Joan Sebastián, Tatuajes 827.

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11: Ya son las 8:33 a través de la Grupero 89.3. Así que vámonos con más. ¿Qué dicen los Watts? Ya viene la historia del corazón, ¿eh? Así que pendientes.
12: ¿Podrías poner la canción de ese alguien? De la firma. Por favor.
11: Uy.
12: Que tengan una bonita y agradable noche.
11: Gracias.
12: A todos y a la Grupera 89.3.
11: Muy bien, muchas gracias, corazón. Claro que sí, por acá, ¿cuál otra ponemos? Buenas noches.
13: Buenas noches, Traviesa.
11: Hola, oye, corazón.
13: ¿Crees que me puedas poner la canción de la firma de Contigo Tengo Todo? Para
11: ah, caray.
13: Mi esposa Carolina.
11: La estamos poniendo
13: también. Y darle las gracias por estos 26 años de conocerla y 24 de matrimonio. Sale, el amo.
11: Ay.
13: Gracias, Travi, a ver si puede.
11: Oye, te la puedo cambiar por otra, porque acaban de pedir la de la firma, pero les vamos a buscar una canción. Ay, ya sé cuál te voy a poner. Ya sé cuál te voy a poner después de la firma, que yo sé que se la vas a dedicar a tu esposa. A lo mejor no es una canción suya, pero les va a gustar mucho, porque por lo que escucho y hasta como que siento que se fue como de que sentiste ese momento, esa emoción en la garganta. Y esta canción de Carin León que les voy a poner, ahorita te la pongo, se llama Desde que te tengo. Y es que desde que te tengo mi vida cambió, desde que te tengo la vida es diferente. De repente te cruzas con esa persona que sabes que te va a acompañar y que te hace sentir entre las nubes tantos años desde que llegó a tu mundo, y no sabes por qué no la tuviste antes, por qué no fue el momento antes, pero sabes que Dios es perfecto y que sus tiempos son perfectos y que es ella con la que quieres pasar todo el tiempo o lo que queda de tiempo en esta vida. Así que primero nos vamos con ese alguien y después te pongo este rolón del señor Carin León que se llama Desde que te tengo. Pero esta canción de la firma también es buenísima. Por eso me gusta este programa, porque son canciones que neta valen la pena. 8:36 en esto que es Corazón Grupero. Soy Silvia Nava la Traviesa. Te acompaño. 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
1: 8:40 minutos.

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Vámonos con más otra vez de la Grupera 89.3. Dice, gracias por la canción, hombre, nada que agradecer, este es su espacio. Dice, hola, Travi, hoy tuve un día muy estresante para mí, gracias a Dios todo bien y me pone feliz, muy feliz tu programa y las canciones con historias, qué bonito, cuídate mucho, gracias, de verdad, no, gracias a ti, corazón, gracias por estar conmigo en esta noche, aunque haya sido bastante estresante. Y dice... ¿Eh? ¡Que están en el partido! ¡Ah, perfecto! Yo dije, ¿ahora qué pasa? ¡Ahora qué concha chuchere! Así que, ¡ay, qué bueno que le están disfrutando, corazón! De verdad, muchas, muchas gracias, de verdad. ¡Qué bueno! Me da mucho gusto. Y vamos a meterle un poquito de ritmo a esta noche, porque sí, el corazón tiene ritmo también. Así que vámonos, 8:49, llega la mitad de Camilo y de el señor Cristian Nodal. Vámonos, 8:49, no le cambies.

corazón grupero, así que ya nos estamos despidiendo, muchas gracias, primero Dios, si Dios nos lo permite, y tú también, nos escuchamos el día de mañana, en punto de las 10 de la mañana.

Y cuídate mucho, por favor, descansa esta noche, relájate y dale oportunidad a tu corazón que también descanse, porque a veces lo forzamos demasiado y a veces queremos que las cosas se den como nosotros queremos y se nos olvida que no está en nuestras manos ni el que te amen, ni el hacer que alguien se enamore de ti. Pero lo que sí está en nuestras manos es cuidar nuestro pequeño corazón. Muchísimas gracias, soy Silvia Nava La Traviesa y esto fue Corazón Grupero.

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1: ¡Qué ole! Amigos de La Grupera, ¿cómo están? Listos para darle con Toño, Lupe y Guadalupe, aquí a través de la mera mera La Grupera 89.3. Johnny Rodríguez, el JR.

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1: Mira nomás. ¿Dónde andamos?
2: Muy buenas noches, ya son las 9:03.

0: Alvarito, no te vayas.
1: Las 9 de la noche con 10 minutos, ¿cómo andamos? ¿Cómo le? Muy buena noche. Buenas noches, buenas noches, buenas noches, buenas noches, buenas noches. ¿Cómo te va? Saludos y bendiciones. Ya llegué.
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1: ¿Cómo andamos? Buenas noches. Oye, comienza a reportarte. Recuerda, teléfono sonando en cabina. 2221-2345-99. Porque esta noche se vino a pistear, la neta. Se vino a pipistear.
2: Y si usted tomó más vino, diga dónde vino.
1: Oye, como ya lo sabes, tenemos en punto de las 10 de la noche, pasado, presente, y además también tenemos ni más ni menos, ni menos ni más que obviamente a las 11 de la noche, puritita complacencia mera mera en el Échamelas. Así que empieza a reportarte de bolón ping-pong. Recuerda, el teléfono sonando en cabina. Aquí a través del 22, 21, 23, 45, 99. Y además también tenemos el 22, 12, 66, 47, 80. Ahí están las líneas telefónicas para que me digas qué rollo. Pues ya, para reportarnos. A ver qué va a haber, a ver de qué lado nos vamos a ir. Y también para que me digas si tienes alguna propuesta musical ahí para el pasado o el presente, la armamos de volada. Ahí la armamos de bolón ping-pong, ¿ok? Vámonos por acá, tenemos mensaje. Hola, ¿qué tal? ¿Cómo andamos? Buenas noches, ¿quién se reporta?
3: ¿Qué tranza, carnalito? ¿Cómo estamos, hermanito?
1: Bien, carnal, todo chulada, ¿eh? Todo chulada. Hermano, ahí le mandamos saludos al Balú. Muy buena noche, la rola que viene a continuación es algo de Jack y esta rola se llama Pintábamos pa' Grandes, de Luis Alfonso Partida el Jackie. 9 de la noche con 12 minutos. Ve preparando el celular, ve pensando cuál es la rola que vas a querer, porque viene pasado, presente.

Las 9:14, ahí está el Jackie, se llama la rola, pintábamos pa' grandes. Aquí a través de la grupera, la mera mera, ya son las 9:15.

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Las 9:30, la rola se llama Yo no dije. Aquí a través de la grupera La Mera Mera, recuerda, 10 de la noche viene pasado presente. Ahí para que me digas cuál es la rola que mejor representa el tiempo. Tú lo decides. Aquí a través de la grupera La Mera Mera.

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Natanael Cano asegura que su carrera apenas comienza. Vienen los corridos fuertes otra vez. A pesar de haberse convertido en uno de los máximos exponentes de los corridos tumbados, el cantante sonorense asegura que todavía tiene mucho camino por recorrer y que su historia dentro de la música mexicana apenas está comenzando. Durante una entrevista con Gabito Ballesteros para Apple Music, Natanael Cano explicó el significado de su nuevo proyecto Natanael Cano Volumen 1, un título que representa una nueva etapa en su carrera, y su intención es seguir impulsando los corridos con nuevos sonidos y propuestas. Cano destacó que junto a Gabito Ballesteros aún son jóvenes dentro de la industria y que tienen muchos años de música por delante. Además, aseguró que vienen corridos fuertes de nueva cuenta y que continuará trabajando para sorprender a todos sus seguidores. Con millones de reproducciones y una trayectoria que lo ha colocado como una figura clave dentro del regional mexicano actual, Cano busca demostrar que aún tiene mucho talento que aportar dentro del género regional mexicano, en este caso los corridos tumbados. ¿Tú qué piensas? ¿Crees que se viene lo bueno? ¿Crees que ya pasó? Déjame tus comentarios. Soy Johnny el JR y nos escuchamos en la próxima tendencia.

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Las 10 de la noche con 8 minutos. Vámonos con el pasado y el presente. Como ya lo sabes, tenemos el teléfono sonando en cabina. Aquí a través del 22 21 23 45 99. Y además también tenemos el 22 12 66 47 80. Recuerda, tú decides cuál es la rola que mejor representa el tiempo. Aquí a través de la Grupera 89.3. Vámonos con esta rola que viene representando al pasado. La rola suena así.

0: presente.
1: Y la rola que viene representando al presente suena.
2: Bueno.
3: Sergio.
2: Hola, mi amor.
3: Oye, te llamo para decirte que no voy a poder ir a la cena de tu cumpleaños, porque sabes que acaba de llegar una amiga de Puebla y me invitó a salir con unas amigas.
1: Choro, mareado, ¿eh?
3: Sí, pero no puedo quedar.
1: Mejor di no voy y ya, ¿para qué tanta cuestión? Ellos son ladrón, se llama Tú Me Quieres Lastimar.
4: Yo no sé lo que te pasa.
1: Esta canción se hubiera llamado Tú Me Quieres.

0: vamos con la votación. Recuerda, teléfono sonando en cabina 22 21 23 4599. Ahí están los fantasmas del Caribe. Se llama la rola Muchacha Triste, representando al pasado, y por el presente ladrón. Se llama la rola Tú Me Quieres Cotorrear. Hola, hola.
1: Hola, buenas noches.
0: Hola.
1: Pasado.
0: El pasado, perfecto. Hola, hola.
2: Presente, papi, presente, buenas noches.
0: Hermano, saludos y bendiciones. Hola, hola.
2: ¿Qué pasó, mi buen amigo Johnny?
0: ¿Qué chompiras?
2: El presente.
0: Ok.
2: El grupo ladrón.
0: Ya estás, carnal. 2-1, va ganando el presente, ¿verdad? 2-1, el presente. ¿Qué onda? Buenas noches.
3: Buenas noches, JR. Vámonos por el presente, porfis.
0: El choro mareador. Oye, nomás la mentira.
4: Bueno. Sergio.
5: Hola, mi amor.
4: Oye, te llamo para decirte que no voy a poder ir a la cena de tu cumpleaños, porque sabes que acaba de llegar una amiga de Puebla y me invitó a salir con unas amigas.

0: Ahí está la drona, se llama la rola, tú me quieres cotorrear. Aquí a través del grupera La Mera Mera, recuerda, teléfono sonando en cabina, 22-21-23-45-99 y también tenemos el 22-12-66-47-80. Vámonos con esta rola que viene representando al pasado.
1: Cuatro palabras, un mismo choro.
0: Ah, no, ¿verdad? Así no va la rola, perdón. Ahí están los guardianes del amor, cuatro palabras, aquí a través de la grupera La Mera Mera. En pasado, presente, ellos vienen representando al pasado.

0: presente.
1: Vámonos con la votación, recuerda, teléfono sonando en cabina. Tú decides cuál es la rola que mejor representa el tiempo, ya sea el pasado o el presente. Hola, buenas noches.
2: Salvo mi JR pasado.
1: Cuatro palabras. Ok.
3: El pasado.
1: Ya estás, carnal, saludos y bendiciones. Hola, hola.
4: Voto por el presente.
1: El presente perverso.
4: Qué buen rolón.
1: Es una chulada, la neta, ¿eh?
5: Pasado.
1: El pasado le ganó cuatro palabras. Le ganamos al combión. A ver, nomás por chismoso.
5: Presente.
1: No, mi Lucy. Ahora sí, chicharrón a la gallina. O sea, sí, a mi brother Joy Rodríguez con la cumbia de los pobres. ¡Ni mollo! Ya son las 10:18.

la noche con 21 minutos, amigos de la grupera. Continuamos en pasado, presente. Vámonos con el siguiente. Que se va a poner bueno, ¿eh? Se va a poner bueno. Vámonos con esta cuestión. Vamos a empezar por la canción que viene representando el presente, que es una petición que dice mi Johnny. Ponte a competir esta rola, por favor. Así que la rola que viene representando al presente suena.

0: presente.
1: ¡Vámonos! Recuerda, teléfono sonando en cabina. Tú decides cuál es la rola que mejor representa el tiempo. La ola, buena noche. Pasado, presente.
2: Presente, presente, mi JRM.
1: Ya están, mi hermano. Saludos y bendiciones. Hola, hola.
3: No manches, a ver si la pusiste bien difícil, pero vámonos por el pasado, el pasado.
1: El pasado, mi hermano. Saludos y bendiciones. Hola, hola.
4: Presente, mi Johnny, presente. Buenas noches.
1: Buenas noches, carnal. Saludos y bendiciones. Hola, hola.
5: ¿Qué hay, papirrín?
1: ¿Qué pasó, rollo?
5: El pasado, mi rey, el pasado.
1: ¡No manches! ¡Vamos los dos! Este mensaje le va a dar el gane. ¡Le va a dar el gane a la rola! ¡Vámonos! Estamos 2-2, ¿eh?
6: Buenas noches, Johnny. Vámonos. Hola. Por el pasado. El pasado. Portis, portis.
1: Ya lo dijiste, corazón. Ahí está la rola. ¡Arre, machos! Este rolón se llama Historia Sin Fin. Recuerda que estamos...

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Las 10 de la noche con 40 minutos. Continuamos en pasado, presente. Recuerda, todos a bailar. Aquí a través del 2221-234599 y 2212-664780. Tenemos un duelo de diferente género, el pasado y el presente. Y el pasado suena así. La canción del pasado se llama Pequeñas Cosas. Él es Willy González.

0: presente.
1: Y la rola que viene representando al presente suena. Sí. Él es Alfredo Oliva, se llama la rola. Yo todo lo doy representando a...

0: presente.
1: ¡Vámonos! Recuerda, tú decides cuál es la mejor rola en esta noche. Hola, ¿qué tal? El pasado presente.
2: Mi rey santo, el presente, papi.
1: Ya está, rey.
3: No, pues millones, el pasado.
1: ¿El pasado? Ok, 1-1.
4: Presente, presente, mi JR, por favor.
1: 2-1, el presente.
5: Presente, presente.
1: Ahí está, presente, presente. Luego, luego, oye. No le dieron ni chance de, pues, de respirar, oye.
6: Presente, tocayo, presente.
1: Tocayazo, ánime. Yo todo lo doy, recuerda. O mejor dicho, lo daba. Yo todo

10 de la noche con 46. Ahí está Alfredo Olivas, qué rolota, la neta. Continuamos en pasado, presente. El teléfono sonando en cabina, 22-21-23-45-99 o 22-12-66-47-80. Esta es la rola que viene representando al pasado. Ellos son los nietos, este rolón se llama Coqueta. Y esta rola viene representando al pasado.

0: o presente.
1: ¡Vámonos! Recuerda, teléfono sonando en cabina 2221-2345-99. Hola, ¿qué tal? Muy buena noche. Pasado, presente.
2: Por el pasado, mi JR, por el pasado.
1: El pasado, carnal chulada. ¿Qué vale?
3: Presente, papi chulo.
1: ¿Qué pasó, rey? Estás quedando mal, ¿eh? 1-1.
3: Presente, brother, presente.
1: Ya estás, carnal, 2-1, el presente.
4: Presente, presente.
1: Presente, presente, maestra, es correcto. Ahí está el poder del norte.
5: Presente.
1: Ahí está ganando, como
4: pasado,
1: siempre.
4: Pasado, pasado.
1: Ya nos ganaron, corazón.
3: Presente, presente.
1: Ni modo, ganó el presente, la neta. 10:49, recuerda, estamos en pasado, presente. Aquí a través del agrupero 89.3.

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0: Continuamos.
3: 10 de la noche con 54 minutos. Vámonos con el siguiente pasado o presente. El teléfono sonando con tu votación. Recuerda 2221-234599 y 2212-664780. Por acá dice: hola, saludos para la familia González y la familia Silva. Los andamos escuchando en familia. Muchísimas gracias. Ahí le mandamos un abrazo a mi querido Silver, carnal. Un abrazote. Buena noche. Saludos y bendiciones. La rola que viene representando al pasado suena así. Ellos son la banda Carnaval. Corría el año 2013 y salía este pedazo de rola llamado La Doble Cara.

0: recuerda, 22-21-23-45-99. ¿Qué pone?
1: Las dos.
2: Pasado.
0: El pasado.
3: Presente, hermano.
0: Ok, vamos, ¿qué? 2-2, ¿no?
2: Pasado.
0: El pasado ganó la doble cara, ni modo. Ya ven, por decir que las dos, le dieron voto a las dos, ni modo, carnal, ya ves cómo eres.
4: Pasado.
0: Ahí está, pasado. A ver, acá de este lado.
2: Vámonos por el presente, por ti.
5: Las dos, Johnny, las dos, por favor, ya para terminar.
0: ¿Seguro que ya las dos?
3: Por el presente, mijo, te hablo por el presente.
0: ¡No me hagan eso!

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0: Las 11 de la noche con 8 minutos. Te recuerdo que andamos en el Echamelas, el teléfono Sony suena en cabina. Aquí a través del 2221-234599. ¿Qué vale?
1: Hola, JR, buenas noches.
0: Hola.
1: ¿Me puedes poner la canción de la mafia?
0: Ok.
1: Nuestra canción.
0: Uy, qué
1: por
0: buena
1: favor. Bola. Gracias.
0: De nada, saludos y bendiciones. Ya son las 11 de la noche con 9 minutos. Ahí está la mafia. Recuerda que estamos en el Echamelas y tenemos Puritita Complacencia Mera Mera.

Gracias con 11 minutos. Recuerda pedir tu deseo, porque si pasa por tu mente, pasa por tu vida. Ahí estuvo La Mafia, que en el año 1992 se convertiría en la primera agrupación de música tejana y en español proveniente de los Estados Unidos en llenar por completo el emblemático estadio Astrodome en Houston, Texas. ¿Qué tal con La Mafia? Dice por acá mi Johnny, ponte una canción de La Firma, una canción que esté romanticona. Un algo así como para pedir perdón, dice. Híjole. Dijera mi querido Jaime Guzmán, de esas no. Mejor de esas sí. Y ya son las 11:02, ahí está La Firma, óyela.

0: buena rola, la neta. Buenas noches.
1: Hola, Johnny, buenas noches.
0: Hola, buenas noches.
1: ¿No podrías complacer con la canción En peligro de extinción de la víctima? Gracias.
0: Que claro que sí.
1: Una linda noche.
0: Igualmente, saludos y buenas noches. Ya son las 11:16.

0: Las 11 de la noche con 20 minutos. Hola, ¿qué tal? ¿Cómo andamos? ¿Quién se reporta?
1: No, mi Johnny. ¿Cómo? Oye, ¿me podrías mandar una rolita?
0: ¿Cuál?
1: Porfa, la de Luis Padilla y Emilio Navaira, ladrona. Porfa, mi bro.
0: Ya estás, mi brother. Saludos y bendiciones y buena noche.
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0: Las 11 con 20.

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0: Ahí está la banda MS, la rola se llama Tu Perfume, aquí a través de la grupera La Mera Mera en el Échamelazo. Hola, hola, buena noche, ¿quién se reporta?
1: Mi JR, buenas noches.
0: Buenas noches.
1: Sale Los Temerarios, mi carnal, botella envenenada.
0: Esas no, carnal, en serio, que esas no.
2: Oye, no más.
0: Ahí están Los Temeduermes, se llama la rola. Botella envenenada del disco ¿Cómo te recuerdo? Déjale marco, carnal. Traigo saldo.

Las 11 de la noche con 35. Por acá dice mi Johnny, oye, por ahí ponte la canción de Exterminador. Porque dice que nos tienen envidia. Ahí está, terminación número 57, tu canción. A las 11 de la noche con 36 minutos.

0: Las 11 de la noche con 39 minutos. Ahí están las rolas, se llaman, nos tienen envidia. Aquí a través de la grupera La Mera Mera continuamos con Puritita Complacencia. Mera Mera, ¿qué vale? ¿Cómo andamos? Buenas noches.
1: ¿Qué tal? Buenas noches.
0: ¿Qué tal, carnal? ¿Cómo andamos?
1: Saludos aquí para la fábrica AA, okay. Para mi oficial, el Neme. Y a ver si puedes poner una rolita.
0: ¿Cuál?
1: El Recodo. Una cuando estaba todavía el Mimoso, la de Deja. Por favor, gracias.
0: Ya estás, mi hermano. Saludos y bendiciones a toda la bandera de por allá, de la fábrica, de la oficina. Pórtense bonito y súbanle esta rola. Ya son las 11:40.

0: noches. ¿Quién por acá se reporta?
1: Yo, muy buen Johnny. Oye, ¿crees que puedas ponerme la canción de Baraja de Oro de Chalino?
0: Uy, ¿cómo no?
1: Sánchez,
0: ya
1: papá.
0: Estás, mi hermano. Saludos y buena noche. Las 11:42. Recuerda que estamos en...
2: Échamela.
0: Purecita complacencia, mera, mera.

11 con 45 minutos. Y ahora sí, vámonos. Me voy, mis amigos de la grupera. Excelente noche, saludos y bendiciones. Oye, pero te voy a dejar en excelente compañía. Por acá llega mi brother Oscar Guarneros, La Perica y todo el Peri Power. Ay, Dios mío, qué chulada, la neta, qué chulada. Recuerda, síguenos en nuestras redes sociales. Ahí estamos como La Grupera La Mera Mera en el Facebook. Y también estamos como arroba La Grupera 893. Ahí en el Instagram, estamos en el TikTok. Y obviamente en la Espantosa X. Que tengas una rica noche, saludos y bendiciones. Siendo las 11 de la noche con 46 minutos. Los aplausos son para ti. Ahí te voy a dejar este rolón para que la pases bien, para que la disfrutes, y con esta rola cerramos con broche de oro. Échamelas. Aquí a través de La Grupera La Mera Mera, soy Johnny, el JR. Mañana tenemos una cita desde la 1 y hasta las 4 de la tarde. Y posteriormente regresamos por la noche de 9 a 0 horas. Aquí a través de La Grupera La Mera Mera 89.3, soy Johnny, el JR. Hasta mañana. Bendiciones.

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1: Hola, hola, bienvenidos a un nuevo episodio de Ya Oíste. Yo soy Génesis Sainez Silva, un gusto estar con ustedes. Hoy abordaremos un tema que la verdad yo siento que es muy poco conocido, pero que es muy importante hablarlo, y es el embarazo psicológico. Y para ayudarnos a entender qué es, por qué ocurre, cómo se trata, nos acompañan la doctora Diana Bautista II, que es ginecóloga. Mucho gusto, ¿cómo está, doctora?
4: Muy bien, un placer estar con ustedes y muy contenta de hablar de este tema.
1: Uy, se va a poner interesante. Y también tenemos a nuestra queridísima amiga Sharon Paredes. Ella es neuropsicóloga, ya nos ha acompañado en otros podcasts. Bienvenida, ¿cómo estás?
5: Muchas gracias, aquí de vuelta, ya sabes, que me encanta estar con ustedes, compartiendo conocimientos.
1: Uy, yo soy feliz porque siempre que les digo, cuando iniciamos el podcast, nos desconectamos del mundo y aprendemos. Me gustaría que nos contaran un poquito de qué es en realidad esto.
4: Okay, pues el embarazo psicológico es una condición en donde la mujer cree que está embarazada, pero además tiene síntomas de embarazo. Entonces, dentro de estos síntomas, pues podemos tener congestión mamaria, crecimiento abdominal, sensación de movimientos fetales, puede llegar hasta el punto en que la paciente puede tener contracciones.
1: ¿Qué?
4: Entonces tiene todos los síntomas de una paciente embarazada y hasta muchas veces hasta exacerbados.
5: Otro de los síntomas que comparte la doctora, incluyamos la amenorrea, y es algo muy importante que dice la doctora, no es una cuestión solamente de creerse, porque los síntomas están ahí. Exacto, los síntomas son reales. Entonces estamos hablando no solamente de una cuestión psicológica, no solamente de una cuestión fisiológica, sino también neuroendocrina, ¿no? Porque también tiene que ver los cambios hormonales. Entonces, ¿en qué se presentan estas situaciones? ¿En dónde las podemos ver? En personas, en mujeres que hayan tenido un duelo, por ejemplo, perinatal, postnatal, también en personas que tengan muchos deseos de quedarse embarazada, también se presentan en pérdida de pareja. Pero está muy asociado, ¿verdad?, con esta obsesión, puede llegarse a convertir en una obsesión o también este deseo intenso de estar embarazada, ¿no? Entonces, no solamente en eso, también en personas que incluso tienen miedo de quedarse embarazadas.
1: Creo que he escuchado más esa parte del miedo porque, pues claro, ¿no? O sea, se protegen y todo, pero dices que yo no quiero. Y tantito a lo mejor no vino su periodo porque a lo mejor se estresó de que justo ya dijo, ya no, ¿qué acabo de hacer? O el de trabajo y no les baja, ¿no? Entonces es como de ya. He escuchado más que es por el miedo que por otra, que es la parte justo del duelo. Eso se me hace muy interesante. O sea, a partir de un duelo, ¿vuelven como esa parte, se activa o cómo es eso?
5: Sí, o sea, digamos que son situaciones o factores de riesgo, y más en una mujer que probablemente, ¿verdad?, tiene un historial para procesar emociones de una manera no confrontativa. ¿Cómo se puede diferenciar? Que en la psicosis, una vez que ya es revelado a través de estudios, ya sea de sangre, ¿no? O también, sí, en este tipo de estudios clínicos en donde ya se le menciona a la mujer, no estás embarazada, cuando es psicosis, a pesar de que me están diciendo la verdad, yo todavía me aferro. Entonces, aquí, por ejemplo, tendría que ver con una cuestión de cómo se conecta con la realidad. Y, por ejemplo, en otras situaciones que no tienen que ver con psicosis, todavía la persona sí mantiene este contacto con la realidad porque llega a cuestionarse. Claro. Y entonces los síntomas que tuve que fueron, entonces puede que se trate de otra cosa, o sea, todavía tengo un cuestionamiento reflexivo.
4: De hecho, la paciente, bueno, hay que diferenciar, hay la paciente que también simula, esa es la paciente que no va a tener síntomas, sino que dice, yo estoy embarazada y me lo estoy inventando, ¿no? Por ciertas cuestiones psicosociales principalmente. Okay. Pero la otra es la que ella cree que sí está embarazada. y la que, como ya mencionamos, tiene síntomas y que además se hace prueba de embarazo.
1: Esa es la se me vino, qué bueno que lo mencionó, porque se la hace la prueba y sale positiva.
4: Hay cosas que pueden suceder. Una es la prueba puede ser, tienen falsos positivos, o sea, entonces la prueba confirmatoria es en sangre, es una hormona que se llama gonadotrofina coriónica fracción beta, okay, que es exclusiva del embarazo y que se va

0: social como que pega todavía mucho más,
1: sí, ¿no?
0: ¿No? De, yo ya tuve tantos, o ya te casaste, o todo eso. Entonces, eso involucra mucho que las mujeres empiecen con este tipo de trastornos.
2: Hay algo importante que me gustaría mencionar, y es que el ICE tiene el código mariposa, que justamente este código mariposa se centra en brindarle empáticamente a una mujer que ha pasado por un proceso de duelo peri o postnatal. Y entonces, en ese momento, lo que se recomienda es darle un espacio y también brindarle quizá contención emocional y consejería.
3: El tratamiento que lleva es más parte psicológica, va de la mano con la parte ginecológica. ¿Cómo es ese trabajo en conjunto para ayudar?
2: Es psicológica, o sea, una vez que ya se identificó que no hay un embarazo real, ya es psicológico, y en algunos casos puede ser con tratamiento farmacológico y con el psiquiatra.
0: La paciente tiene un por qué siente esos síntomas, ¿no? No de repente me los inventé.
3: De la nada.
0: Si bien están relacionados con el deseo de un embarazo, también es cierto que, ejemplo, o sea, tenemos alteraciones en hormonas. Las mujeres nos regimos por hormonas.
3: Sí.
0: Todos nuestros días están regidos por hormonas y de acuerdo a la edad que tenemos, pues eso obviamente si se disparan, si bajan, si se alteran y todo eso, ¿no? Yo les digo, es como de repente ir al dentista, ¿no? Pocas veces vas regularmente al dentista, ¿no? Lo mismo, pero cuando vas te encuentras todo lo habido y por haber. Igual sí. Con los ginecos, ¿no? Cuando vamos, pues encontramos todas las alteraciones hormonales que puedes llegar a tener y eso lo vinculamos a la sintomatología que tú tienes, tengas o no un deseo de embarazo.
3: Okay.
0: Entonces, en ese sentido, por ejemplo, muchas mujeres dicen, oye, yo digo que estoy embarazada porque aparte de que no menstruo, pues tengo secreción por el pezón, ¿no? Y tengo salida de leche, ¿no? Lo que llamamos la galactorrea. Pero además yo siento que mis mamas están congestionadas, pero además siento que ya me estoy hiperpigmentando, ¿no? O sea, que me salen las manchitas del embarazo, dichoso melasma. Fíjate, me está creciendo el abdomen. Entonces, ¿de dónde me crece el abdomen si no estoy embarazada? Y puede ser esto tan prolongado como el trastorno que tenga cada paciente, ¿no? Porque hay unas que se pueden aventar los 9 meses diciendo que están embarazadas y hasta que ellas puedan aceptar una asesoría por psicología, porque tampoco las podemos obligar a ir.
2: De hecho, pues me gustaría dejar el correo de saludmental@iste.gov.mx si llegan a tener alguna otra duda también al respecto del tema, o bien alguna orientación, pues podemos responderles por correo electrónico.
3: Muchas gracias por acompañarnos en este podcast, en su espacio. Espero que se le hayan pasado muy bien.
2: Claro, sí, muchísimas gracias a ti por invitarnos.
3: Para la próxima ya vamos a buscar más temas y que nos acompañen en esta mesa de debate.
0: Claro que sí.
3: Perfecto, pues, gracias doctora, gracias Sharon, y gracias a ustedes por escucharnos hasta este punto. De verdad que el podcast no sería nada sin ustedes, cambia mucho el escuchar y el tener información. Y pues recuerda que la salud mental también es importante para todos hoy en día. Yo soy Génesis Zaine Silva y fue un gusto estar con ustedes. Nos vemos en un próximo episodio de Chao Iste. Adiós. Adiós.

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1: Ya estamos listos, mi gente chula. 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
2: 12:08, mi gente chula. Ya estamos llegando, ¿eh? Ya estamos aquí con todo el Play Power. Hoy hay noche de norte, chulas. Con todo el Play Power. Qué chulada, ¿eh?

0: corazón.
1: Despedimos al buen Johnny, ya se puede descansar. Y de aquí hasta las 5:30 no le paramos.
0: Caso es muy especial.
1: No nos pandeamos.

noche de Norte Chulas. Saludos al Arqui, hombre. ¿Qué onda, Arqui? Al buen arquitecto Jorge Sarabia, que anda escuchándonos, anda en esta madrugada con todo el Free Power y hoy nos va la rolota, por Dios, hombre. Qué chula. Digno, mejor dímelo.

chulada aquí a través del 89.3 en esta madrugada. Mira, mira, no. Ah, ¡vámonos ya por las caguamas!

0: Norte Chula, solamente aquí a través de la Grupera 89.3 en esta madrugada. Ven, hombre, por Dios, en la primera. ¿Qué onda, Chío?
1: Quiero saludarte con mucho, mucho cariño.
0: Gracias, también, Chío, gracias.
1: Andy, a Patia, a Marichuy, a Dulce, a Charon, a Liz, a Luigi, a Alex, al Betillo, al Juanillo, al buen Richard, a mi querido, querido John, a mi amiga Ceso de mi corazón, Alaska, a Francisco, J. Panther, Maestro Don Diablo, Maestro Pollazo, al buen Balú, al buen Goku, al buen Ferchote, a mi querido Robert, a mi querida Soledad, al buen Tello, al buen Irving, al buen Oscar, a Mau de Chachapa, a Juanquín, al Miguelón de Montebello y a mis queridísimos, queridísimos consentidos perros del mal. Y Peris, ¿me puedes poner la canción, por favor, de Wences Romo? Hombre de hojalata o La Puerta, cualquiera de las dos.
0: Son buenas
1: las
0: dos. Y si no,
1: una de los cumbia kings que tú elijas, ¿vale?
0: Va.
1: Gracias, Peri, aquí escuchándote. Saludos al Chubaca. A la caracola no, porque me cae gorda.
0: ¡Tampoco! Saludo especial para acá, el Wences Romo, es muy buena, ¿eh? Muy buena la rola, perfecto. Saludo especial para ti, con mucho cariño para acá, mi chima del Chío, encantado de la vida.
2: ¿Qué onda, mi Peri? Buenas noches. Onda, Mari. Como siempre, con el gusto de saludarte y escucharte a ti, a la caracola, al Chubaca, toda la bandita de desvelados, sí, en especial la bandita panadera.
0: Pura chulada, ¿eh?
2: Cada noche se reporta.
0: Sí.
2: De igual manera, y para tu tocayo, para el compa Juanillo hasta Washington, para el buen Richard y en especial para mi estimada Chío. Deseando que todos tengan una excelente jornada de trabajo.
0: Chulada, hombre.
2: Y bueno, aquí escuchando las Norte, Norte Chula.
0: Pura Norte Chula.
2: ¿Te puedes complacer con la canción Loco de Pesado?
0: Loco de Pesado.
2: Por favor, Peri, te mando un fuerte abrazo y a darle con todo el Peri
0: Con todo el Peri Power. Saludo muy especial para ti, con mucho cariño por acá. Te apartamos la de Loco de Pesado. Buena la rola, encantó la vida. Aquí a través de la primera, la mera mera, en esta sensacional madrugada, madrugada de jueves. Ya es jueves, hombre, el cuerpo ya empieza a saberlo, a percibirlo, hombre, como siempre, como debe de ser. Y aquí te acompañamos, aquí a través de la primera 89.3, un especial para, mi estimado Kike, hombre, mi gente de Gestamp Puebla 2, un abrazo muy especial con mucho cariño, un abrazo muy especial, mi hermano, saludo enorme, carnalito, que estés de maravilla, y toda la gente chula de Gestamp Puebla 2, un abrazo enorme, aquí lo mandamos a través de la primera 89.3 en las Norte Chulas. Hoy no más, hombre. Don Ramón Ayala, del otro lado del portón, aquí otra vez, la primera, la mera, mera.

aporto. 12:41, que a través de la grupera La Mera Mera. Una chuletita, ¿eh? En esta madrugada sensacional. Madrugada Mera Mera de aquí hasta las 5:30. No nos pandeamos. Tarato, ¿eh? Vamos a tener communication, sí. Más tarato vamos a tener crónicas. Se está poniendo muy bueno, como siempre, las madrugadas.

La Caracola, el Chubaca, Parazón, el Beto, el compa Juanito, el buen John, Ale, los perros del mal, para mi valedor, el Filetito, la Perla, la hermosa Chío, para Pati, el maestro Alaska, el maestro Diablo, que se siga recuperando, al Arthur, la Siena Aguilera, hasta allá mi bototota, a los que andamos moviendo el mundo, a la panadería Linares, al maestro Güero, al maestro Pollo, que te pongan a jalar. Están echándose su caguama. ¡Ya ven cómo sí es cierto! Saludos al buen Panes, hombre. Y a toda mi gente.

dice chula, 12:51. ¡Hala, hombre! ¡Qué chulada, Pura norte chula en esta madrugada sensacional que te acompañamos con todo el Peripower, Nada de pandearse, porque aquí tenemos el ambiente, pero menos solamente aquí a través de la primera. Solamente aquí a través del 89.3, pura grupera. Y hoy nomás dice...

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Aquí nadie se pandea. Con toda la fuerza del Fairy Power.

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0: Un ambiente mero, mero, solamente que a través del 89.3 y que a través de la grupera La Mera Mera la vamos a pasar sensacional, como siempre, nada de pandearse. Y aquí los acompañamos entre todos y entre todos en este casi fin de semana que andamos con todo el sabor genial, chulada. Aquí a través de la primera, saludando al buen Tello. ¿Qué onda, mi Tello, hombre? Salud para quién, para Pachile, Drupi, Fercho, Chío, Pariente, Kiko, Conan, Cebras, Karateka, para los peluches, los espartanos y todos escuchan la grupera de parte del Tello de la Libertad. Un abrazo, mi Tello, qué chulada. Dice mi Peri, ¿te puedes poner la canción del Firme? La de El Amor de Su Vida. La busco por acá de volada. Dame chance por acá. ¿Dónde está El Amor de Su Vida de Frontera? La tengo, la apartamos, la mandamos con mucho cariño. Solamente aquí a través de la grupera La Mera Mera.
1: Hola,
0: dice,
1: hola, mi Peri, ¿cómo estamos, Peri?
0: ¿Qué onda, Juanillo?
1: Buenísima las crónicas de noche. Excelente,
0: sí,
1: amigo.
0: Gracias, mi hermano, gracias.
1: Estupendo. Ok. Bueno, pues aquí saludándote, Peri.
0: Sí.
1: Saludando a toda la banda. Ok.
0: Sí, mi hermano,
1: buena,
0: gracias.
1: Rolita, Peri.
0: Venga, venga.
1: Échame la de Espinosa Paz, la que dice del cojín con Mariana Subana. Ok.
0: ¿Cuál?
1: Bueno, pues,
0: ¿Cuál?
1: Una rolita, Peri. Échame la de Espinosa Paz, la que dice del cojín con Mariana Subana, ¿ok? Bueno, pues, saludos para ti.
0: Ok.
1: Pari.
0: Sí.
1: Pa Liz. Pa Chío. Pa Dulce. Pa Charo. Pa Fabi. Pa Angie. Sí. Pa Pati. Pa Marichuy. La Perversa.
0: Sí.
1: Yare.
0: Va.
1: Pingui.
0: Va.
1: La Lupita. Guadalupitanas.
0: Sí.
1: Todas las muchachonas.
0: Perfecto.
1: Soledad Robert. Pati. Marichuy. El Betío, Luigi, Alejandro, Oscarín, Anton,
0: ¿sí?
1: Don Diablo, el Dani, Alaska.
0: Vale.
1: Yo, doctor del mal,
0: Cucú, el buen Cucú,
1: el, Chivo, el Richard, el Chuponcillo, el Jera.
0: Pura bandera, ¿eh?
1: A él, toda su pandilla también.
0: Sí, mi hermano.
1: Y todos, todos que están en sintonía, Peri. Aquí estamos pendientes de la
0: chulada,
1: de Dios, cada día más. Y
0: chulada, hombre.
1: Ánimo, Peri, jueves ya, casi ya.
0: ¡Ánimo!
1: Meritititito el viernesito.
0: Ya, hombre, ya,
1: Rosando. Ya sabes, aquí estamos, a la bendición de Dios.
0: Chulada, mi hermano.
1: Que nadie se pandee, Peri.
0: Nadie se pandea, nadie se pandea. Perfecto, un abrazo, mi Juanillo, que estés de maravilla. Con mucho gusto para que te saludamos y te acompañamos en esta madrugada. Mira, mira, ya la encontramos para acá, la del cojín, la de Mariana Suárez y Espinosa Paz. Perfecto, hombre, con mucho gusto para que la mandamos solamente aquí a través de la grupera La Mera Mera. Como siempre, con todo el ambiente, chulada, chuletita que tenemos solamente aquí a través del 89.3, aquí a través de la grupera La Mera Mera. A ver, rápidamente por acá. Ay, André Mago Pasón, hombre. Échate la del 911 o las brujas. Vamos a echarnos las brujas, carnal. Las brujas está muy buena, mi hermano. A ver, aguántame tantito. La dinamita, apartala. Ya no está por acá, mi hermano. Con mucho gusto por acá, mi estimado Mago Mazón. Saludos a mi logia Bafomet número 37. Especialmente para ti, mi Oscar. Gracias a los de la grupera La Mera Mera, a los perros del mal, a Robert De Niro Panadero, a la familia Rubalcaba, a la familia Ochoa, Bárbara Marisol, Pati Morales, Julieta España, Cruz desde Fraccionamiento Hacienda de Santa Clara, a los del Tianguis de Hacienda de Santa Clara también, a Jonathan Jenny Pantaleona y a toda la gente. Perfecto, mi estimado Mago Mazón. Con mucho gusto por acá, lo mandamos aquí a través de la primera.
2: ¿Qué onda, Alaska? Un saludote, ya sabes, de acá.
0: Qué chulada,
2: de la panadería de los pimpones.
0: Puro pimpones.
2: Acá tu cuachirol, el Alaska, mandando un fuerte abrazo.
0: Igualmente, y mi hermano.
2: Estando oyendo esas norte.
0: Pura chulas. Norte, chulas, mi hermano.
2: Dices que van a venir las crónicas, ahí las estaremos esperando.
0: A rato crónicas, ¿eh?
2: Oye, un saludote para los perros del mal, para mi mero, pero mero Valecito, el filetito.
0: Sí.
2: Para el buen Munra, para el buen Chucho, para el buen Sergio Silva, para el Chaparrito, para el Cabañas, para el buen Linterna.
0: Sí.
2: Para mi Valecito, el Irving, para el buen Arthur, para la señora Aguilera, Sayer Ribototota. Para el buen Dan, para el Frijoles, para el buen John, para el Puma, para el Dino, para el Barbas, para las tres caídas allá, para la bestia colosal, para el buen Panes, para el Pollo, para el Güero, allá en Atlixco,
0: ¡saludo!
2: Para el buen Juanillo, para mi monstruo allá en la panadería de la Málaga, para mi amigo Chapati, para el buen Richard, para el maestro Diablo, que ya esté al 100, ya que se esté recuperando.
0: Un abrazo al Diablo, hombre.
2: Bueno, que ya esté bien recuperado.
0: Ya.
2: Mera, pero mera Valecita, la hermosa Chío, un abrazo bien fuerte. Para el buen Robert, para su hermana Soledad, para el buen Pato Lucas, para el Vic, de allá de la panadería de Chapultepec, también para el buen Rulas y el buen Adrián. Oye, la rolita, la de La Magia de Tus Besos, del grupo Nietzsche. Ahí estamos contigo, mi Peri.
0: De Alaska, un abrazo, carnal. Tenemos por acá al Nietzsche, lo apartamos en este momento. Un abrazote, mi Alaska, que estás de maravilla. Hasta el Estado de México, en Zumpango, mi estimado Aarón Bernal. Un abrazo, compadre. Dice por acá, échate Puño de Tierra. La tengo, mi hermano, pero con Ramón Ayala, compadre. No la tengo con Antonio Aguilar, la tengo con Ramón Ayala, mi estimado Aaron Bernal. Tú dime, ¿ponemos esa o ponemos otra de don Antonio Aguilar? Tú dime, compadre, con mucho gusto para que te saludamos. Pero excelente turno, saludo especial para ti, gracias, para Ramón Uriza, para el Patapata, para el John, el Cabañas, el Balú, el Beso Diablo, para el buen Irving, el Richard, la panadería Joana, la panadería El Torito, el maestro Germán Carpinteiro, la maestra Rosa, para el Cachorro Cabrera, y para toda la bandita que te está escuchando de parte de Ángel Suárez, acá en panadería Don Ángel, porfa, mi Peri, la rola de ¿Para qué quieres volver? De los caminantes. A ver, la voy a buscar por acá rápidamente. Déjala, busco. ¿Para qué quieres volver? No la tengo. Dame chance. Los caminantes. Ya la tenemos, ya la apartamos, ya ahorita la mandamos, ¿eh? Encantó la vida. Con mucho gusto, por supuesto, la mandamos aquí a través de la primera, la mera, mera. Vale, va, que va. Un abrazo enorme, con mucho cariño, lo mandamos aquí a través de la primera 89.3. Andaba, dice por acá, andas monitoreando por el camper. Sí, también, pero hay mucha, mucha nube. De una vez lo voy a checar. Mira, desde Tlamacas, no se ve nada. Está totalmente nublado. Está totalmente nublado, no se ve para nada, para nada, desde Tlamacas, en la cámara que siempre he dicho que tiene de las mejores resoluciones, en San Nicolás de los Ranchos tampoco se ve nada, en la cámara que se encuentra también ubicada en San Matías, la Lancaleca, de igual manera, todo está en gris, se ve completamente nublado, la de San Pedro Benito Juárez, sí está ya desde hace días, descompuesta, no se ve nada, se ve mal. La de Alzomoni también mal, bueno, mal por el hecho de que está con nubosidad, o sea, hace que no se ve absolutamente nada, pero también estamos checando la página de Sasmex, como siempre, por si de pronto así como que ¿qué pasó? ¿Hay movimiento? También lo checamos. Acá andamos al 100, hombre. Aquí andamos al 100. Por supuesto, una con 30 minutos aquí a través de la primera, la mera, mera, con todo el sabor y con todo el ambiente que tenemos solamente aquí a través de la primera 89.3. Dice por acá, Champi, la de No te contaron mal. Abrí mi estimada Champi, hombre. La busco por acá. No te contaron mal. Ya la tengo para acá ubicada, con mucho gusto para que la mandamos aquí a través del 89.3, va que va. Va a haber psicofonías, sí, al rato vemos qué onda con las psicofonías, ¿vale? Por supuesto. Pero que buenos días, saludos para Kiko, el Cachito, el Fer, el Tello, el Pato Lucas, el Meso Diablo, el Cachorro Cabrera, la Bestia Colosal, el Rubio, los peluches para la panadería, el boli muy especial para la Princesa del Sur, de parte del Maestro Panchito y su sonido Sensación Pacheli, de la panadería El Bombón, échate la guaracha sabrosona, la buscamos rápidamente. De Alberto Pedraza, la tengo, la apartamos, la mandamos aquí a través del 89.3 en esta madrugada, mira, mera, chulada, peri, hombre. Peri, ¿qué onda, buen Richard?
3: Madrugada para todos.
0: Gracias, mi hermano.
3: Ya estamos aquí con todo el Peripower.
0: Es, hombre.
3: En esta, pues casi mitad de semana.
0: Sí.
3: Aquí el buen Richard, saludos a Pati Marichuy, a Angie, a nuestra señora Aguilera y al buen Arthur que están en los cielos.
0: Sí.
3: A toda la racita panadera, al buen Luigi, al buen Alejandro, al buen Betillo, al buen Juanillo, al buen Cabañas, a los perros del mal, a la panadería, a los pimpones, a Robert, a Soledad, a las chicas guapas, Chío, Mari, Liz, Charo, la perversa, Dulce Benito, al buen Irving, a todo el Cambalache Crew, por supuesto, que lo seguimos invitando a que se inscriban y se unan a él.
0: Al Cambalache Crew, perfecto, hombre.
3: A la panadería de los pimpones, al Maestro Diablo, que le mandamos un abrazo, que se está recuperando.
0: Un abrazo.
3: A toda la banda, mi Peri, que te escucha en esta nochecita. Esperamos las crónicas, por supuesto, del más allá. Y a ver si nos puedes mandar la rola de Los Cadetes de Linares, No Hay Novedad, para escucharle. Estamos acompañándote hasta las 5:30 de la mañana con todo el Peri Power.
0: Qué chulada, mi hermano.
3: Saludos,
0: hombre,
3: a la Chubaca y a la Enojona de la Caracola. Y pues a todos los que me faltaron, les mando un abrazo de su amigo, hermano y bro, el buen Richard. Puro Peripagüe.
0: Buen Richard, te mandamos un abrazo, carnal. Dice por acá también el buen Richard. Saludos a Ángel Suárez, a la raza panadera de la Gran Bodega, a toda la banda que ya somos muchos, el buen Richard y también al buen John. Hombre, nada de pandearse, mi hermano. Un abrazo, compadre, con mucho gusto. Por acá te lo mandamos aquí a través del 89.3. Allá del John.
4: Mi peri, aquí el John. vamos, canalito.
0: ¿Qué onda, carnal?
4: Excelente madrugadita.
0: Un abrazo, mi hermano, hombre.
4: La de los temerarios, la mujer que soñé. Y saludos a toda la banda panadera, a la dulce, a Dulce Benito. Sí. A Liz, a la hermosa de la Chío,
0: va,
4: preciosa.
0: Va.
4: Te mando un besototote bien tronadote.
0: Perfecto, mi hermano.
4: Y a los perros del mal, el nuestro Alaska, el nuestro Munra.
0: Sí.
4: Al este Ángel Suárez, al buen Irving.
0: Vale.
4: A toda la pandilla del Cambalachi, toda la pandilla que se anda reportando contigo, mi Peri. Y que tengas una excelente madrugadita, mi Peri. Aquí escuchando hasta 7:30, mi Peri.
0: Un abrazo, mi hermano. Un abrazo, millón. Que estés de maravilla, compadre. Con mucho gusto, para que te la mandamos. Dice por acá, échate la canción de la perra flaca, hombre. Órale, perfecto, ahorita la mandamos con mucho gusto. Mi Peri, ponte la canción Demasiado Tarde de Sergio Mendivil. A ver, déjame ver dónde está. La voy a buscar en este momento. Chihuahua. Creo que se la tengo por acá. Creo que la vi. De los Mendivil, Demasiado Tarde. Ya la tengo por acá ubicada y con mucho gusto para que la mandamos, ¿vale? Un abrazo con mucho cariño por acá, lo mandamos aquí a través de la primera, la mera mera. También el retrato de mamá me la piden, qué buena rola, a ver, aguántame tantito. Ya la tengo por acá ubicada, ¿no es cierto? Retrato. Se trata de mamá de pequeños, ya está para que ubicada, con mucho gusto la mandamos aquí a través de la primera. Mi estimado Aarón Bernal dice que sí con Ramón Ayala. Órale, perfecto, Puño de Tierra. Ya la tengo por acá apartada, mi hermano. Con mucho gusto para que te la mandamos aquí a través de la primera, la mera mera. Qué chulada, hombre. Con mucho gusto a mi estimado Larry, hombre. Le mandamos un abrazo, buen Larry. Como siempre, escuchándonos. Te mando un abrazo, carnal. Que estés de maravilla. Por supuesto, aquí a través de la primera, la mera mera. Dice por acá, las mañanitas para mi nieta Esmeralda. Estas son. A ver, tenemos las mañanitas. Déjame ver dónde andan por acá. Nos mandamos, hombre, con mucho cariño aquí a través de la primera 89.3 en esta madrugada sensacional. Ahí van, hombre, ahí van. Ahí van las mañanitas. ¿21 años cumple? Sí, la queremos mucho. Cómprenle un pastel.
5: Hasta la mañana.
0: Una fiesta de tortas de queso de puerco. Otra vez fui a una fiesta y había maruchans. ¡Hala! Viene bien.
5: Y placer.
0: Bueno, una con 35 minutos. La neta no me ha tocado ir a las pachangas, donde después de cenar, después de comer o la cena, todo ese rollo, al poco rato te dan tu maruchan. No me ha tocado ir a esas fiestas. No voy ni a fiestas. Soy un amargado. No voy a fiestas, Dios. No voy a fiestas. Entonces, pues igual, si un día piensan hacer una fiesta y piensan dar maruchans, ¿no? Después del pachangón, del baile, ahí como que, ahí me avisan, ¿no? Yo llego con una red cola, órale, ahí está, del 3 litros, órale, atásquense, ahí está, ¿no? Para que vean que uno es dadivoso. Mi Peri, oye, soy Liz. ¿Qué onda, Liz? Hombre, ¿puedes ahorita poner la de Muy Bobadilla, la de Tus Mentiras? La busco por acá, mi estimada Liz, hombre. Tus Mentiras del Muy Bobadilla no está. ¿Por qué desaparece? A ver, déjame checar por acá rápidamente. Tus Mentiras del Muy Bobadilla. Ya está por acá ubicada. Ya decía yo, escribía yo raro. Perfecto, Moli. Con mucho gusto por acá te la mandamos, mi estimada Liz. Saludos para Betillo, Juanillo, para Richard, para el John, para Roberto, para el Papi Rico, para la amiga Chío, para Pati, para Dulce, para Marichoy, especialmente para ti. Muchas gracias, hombre. Mi Peri. Saludos para la panadería Hermanos Flores, para mi papá Daniel Flores, para José Flores de parte de Daniel Junior. Ponte la canción del Vagón Chicano. Yo sí me enamoré. Órale, perfecto. La tengo, el Vagón Chicano, la apartamos y la mandamos encantada de la vida aquí a través de la primera, la mera. Me la tengo para acá, reporte. Hola, ¿qué tal? Bueno. ¿Qué onda, Dulce? ¿Cómo estás?
6: Aquí escuchando, ya sabes que trabajan.
0: Llegó temprano la recarga de 500, ¿no?
6: Sí.
0: Disculpa, luego se me olvida y por eso llega tarde. ¿Qué onda, mi Dul? ¿Qué vamos a poner?
6: No sé si tenga la de Para Molly Feliz.
0: ¿Cuál?
6: Para Molly Feliz, de Los Inquietos.
0: Creo que sí la tengo. A ver, aguántame tantito. Dame chance por acá a checar. Sí la tengo. La apartamos en ese momento, Dulce, con mucho cariño. ¿Y a quién saludamos?
6: Saludos para el Don Juanillo, para el Vecillo, para el John, para reportar.
0: ¿Va que va?
6: Sí, o para Liz. Buenos días.
0: Buenos días.
6: Para todos los que nos...
0: Okay.
6: Para todos los que andan aquí trabajando.
0: Vale.
6: Pues para todos igual los que nos están escuchando, ¿no?
0: Encantadation, con mucho gusto, para acá te la mandamos, Dulce, ¿vale?
6: Hola,
0: igualmente, que estás de maravilla. Va, buena madrugada, 1:38 aquí a través del 89.3, mi Peri. Buenos días. ¿Puedes poner la canción del envidioso? Bambi. El envidioso, por acá rápidamente, de los dos carnales, ya está por acá ubicada. Y el maestro Antonio quiere la de el negociante. Órale, perfecto, aguántame tantito, de los plebes. Dame dos segundos, por favor. Ya la encontramos, ya la apartamos, ya la mandamos ahorita aquí a través del 89.3 en esta madrugada. Chulada, hombre, pura chuletita, solamente aquí a través de la primera. ¡Rodo!
7: Peri,
0: ¿qué onda, Rodo? ¿Qué pasa, Rodo?
7: Por favor, ¿podrías poner la del próximo tonto?
0: Sí.
7: A ver si es posible, amigo.
0: Claro que sí, mi hermano.
7: Buenas noches, saludos.
0: Un abrazo, mi hermano, encantado de la vida. Dame chance para acá checar dónde anda la machos. Tum, tum, tum, tum. Ya está para ubicada, ya la apartamos y con mucho gusto la mandamos aquí a través de la primera, la mera, mera. ¿Qué onda, compadre?
8: Por favor, ¿puedes poner la canción de Amor Maldito de Intocable?
0: Uy, qué rola, mi hermano, hombre. Intocable apartado en ese momento. Un abrazo, brother, que estás de maravilla. Ahí anda el Mau de Chachaba. ¿Qué onda, Mau? Saludos para ti, para toda la banda de Desvelados. Pon la canción la muerta de la leyenda. A ver, déjame ver. ¿Dónde está la rola? Buena, la muerte de la leyenda, para acompañarte a escuchar las crónicas. Al rato vamos a tener crónicas, Al rato vamos a tener crónicas. Ustedes tranquilos, yo relajados, y vamos a tener crónicas. ¿Quién es psicofonías? Vamos a poner psicofonías, por supuesto, en esta madrugada. Tiene que haber.
9: ¿Qué onda, mi Peri?
0: ¿Qué onda, compadre?
9: Buenos días,
0: mi hermano.
9: Aquí reportándonos desde Tepaquita la Bella, Los Cocoles.
0: ¡Puro cocol!
9: A ver si nos puedes complacer una rolita, la venga. De rodillas, te pido.
0: ¡Hala, hombre!
9: Porfa. Y ella, saluditos para toda la bandera panadera.
0: Sí.
9: Y saludita a tu persona.
0: Gracias, carnal, hombre.
9: Y todos tus radioescuchas que estén ahí laborando.
0: Pura bandera, mera, saluditos. Mera, mi hermano. Un abrazo buen muy día, especial. Igualmente, mi hermano, que estás de maravilla. ¡Ay, ándale, Goku!
10: Perín, excelente madrugada. Saludos desde Panamá, Marga, aquí en
0: Chulata, Goku. Tu
10: amigo y servidor, Goku. Saludando aquí al maestro Adrián, sí. Maestro Raúl, Karen. Para los de Panadería Málaga.
0: Vale.
10: Y para los de Panadería Tres Cruces.
0: Sí, mi hermano.
10: Tres Caídas.
0: Sí, Goku.
10: Para Tonches Junior, para sí, Cabañas, Goku. Para el Greñas y para toda la banda panadera, mi Periperi. Con una rolita, a ver si se puede.
0: ¿Qué ponemos?
10: De uno y de todos los modos. Gracias,
0: hombre.
10: Mi Periperi, un fuerte abrazo, que Dios te bendiga. Y aquí estamos dándole con Tokio y con todo el Peri Power.
0: Gracias, Goku, te mando un abrazote, carnal, que estás de maravilla, mi señor Goku. Con mucho gusto, para acá te lo mandamos aquí a través de la primera, la mera, mera. ¿Qué onda, compadre?
11: Saludos aquí a la Panamá Málaga.
0: ¡Puro Málaga!
11: Don Raúl, el buen Goku, Karen y Adrián. Y una rolita, mi buen
0: ¿qué ponemos?
11: La de Ya No Me Importas, por favor. Ahí para toda la Rosita Panadera, saluditos. Ahí para el buen Alaska también, que luego nos manda saludos.
0: Eso, hombre.
11: Y bendiciones, mi Peri,
0: cuídese. Un abrazo igualmente, mi hermano. Ya No Me Importa de Signo, es ese, mi hermano. Con mucho gusto, para acá la apartamos, la mandamos ahorita aquí otra vez en la primera, la mera, mera, en esta madrugada sensacional, madrugada chulada, hombre, pura chuletita. Dice, ahí anda el Javi, hombre, ¿tiene la despejeando? Sí la tengo, mi hermano, aguántame tantito. Ya está ubicada, ya está por acá apartada. Ahorita la mandamos, la despejeando, aquí a través de la Grupel 89.3 en esta madrugada sensacional. En esta madrugada, ven a ver, hombre, chulada. Solamente aquí a través del 89.3, que vamos a darle sabroso en esta madrugada sensacional aquí con la Perica Oscar Guarneros. Al rato, más al rato, mi gente chula. Ya cuando de pronto, ya me ando paneando, para que no se paneen, vamos a tener crónicas. Solamente aquí a través del 89.

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1: 2:51, 2:51, ¿eh? Aguanten, ¿eh? Todavía. Nadie se pandee, ¿por qué? Porque rato vamos a tener crónica. ¿Sí? Vamos a tener, como siempre, el ambiente, pero solamente que a través de la grupera 89.3, aquí con la perica, puro perica.

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0: 3 de la mañana con 22 minutos. Y ahora vamos a crónicas, ¿eh? Ya estamos. Ah, está bueno lo que está llegando por acá. Pero también estamos revisando ya, ya estamos así como que de vigilantes, ¿no? Ya no vamos a dormir cuando tengamos descanso. Mañana descanso, no voy a dormir, voy a estar vigilando nada más el popo. Bueno, lo que pasa que les decía algo bien curioso. ¿Qué sucede con el volcán? Lo hemos platicado. Ahorita está tranquilo. Se quitó la nubosidad. Lo podemos ver. Por desgracia, las cámaras instaladas aquí del lado de Puebla, hay dos que se veían excelentes. No se ven muy bien, ¿no? Pero tenemos las que están en el Estado de México, desde Tlamacas, hay dos, descubrí una más que está en Tlamacas, y que esta cámara, la que siempre hemos visto, es la que está más cerca del cono, del cráter, de lo que viene siendo el cono volcánico, del cráter, está más cerca y se ve fabuloso, ¿no? Pero hay una que está más alejada, y en este caso es Dadalsomoni, que estaba también bastante curiosa. Y sí, se ve bien Dadalsomoni, no como de Tlamacas, pero sí, se ve genial también Dadalsomoni. Y de igual manera, ahorita estamos checando, no estamos aquí de chismosos, aquí en la ciudad de Puebla hay una cámara que se ve bien, muy bien. Está demasiado lejos, pero nos proporciona una vista de la ciudad de Puebla impresionante. Ahorita que estamos viendo en la zona de la Tizcayotl, da de frente a ver si me doy a entender, porque no soy muy bueno explicando. Da de frente a la rueda, no de San Miguel. O sea, llegaron a jugar la rueda de San Miguel, llegaron a jugarla. Era muy buena. No, esta es la rueda de la fortuna. O sea, la rueda esa grande iluminada. Bueno, está casi dando de frente, ¿ok? Está un poquito a un costado izquierdo. Está la rueda iluminada completamente. Y de fondo, hasta allá atrás, se encuentra el cielo completamente libre. Se supone que deben de verse los volcanes, no se ven lógicamente por la oscuridad, no se ve porque hay un poquito de nubosidad, pero la cámara se ve muy bien. Y en lo que viene siendo el frente, se ve, ¿cómo se llama esta? Que apenas pasamos una crónica, Parque Millennium, ¿ok? Está Parque Millennium, está Angelópolis, y se encuentra la Tlizcayotl. Bueno, toda esa zona de los edificios geniales, se ve padrísima la toma, y la pueden buscar como vista de los volcanes Popocatépetl e Iztaccíhuatl desde Hotel Holiday in Puebla. Así la pueden buscar, está en YouTube, se encuentra en YouTube, para que digan, ah, no manches, si está bien bonita Puebla. O sea, y de noche, ¿no? Se ve de verdad impresionante. Voy a hacer un poquito más grande la imagen aquí que tengo. A ver, quito el chat. ¡Hala! Sí, se ve muy padre. Ahorita, por ejemplo, hay muy pocos automóviles. Ahorita va uno hacia lo que viene siendo el centro. Otro se dirige hacia la zona de la Tlizcayotl, hacia Atlixco. Se va, ahí va otro automóvil. O sea, realmente el tráfico es muy, muy leve. Y se ve lógicamente la luz de los edificios, de los hoteles, y de fondo la cantidad tremenda de luces que hay de la ciudad de Puebla. Y está bien grande Puebla, está bien grande Puebla. Y la verdad que sí se ve muy bonito, se ve muy bonito la ciudad de Puebla. Bueno, ¿qué tenemos también? A ver, espérenme. No, yo estoy cambiando por acá de... Ahí está bien, creo. De igual manera tenemos, por ejemplo, lo que viene siendo la transmisión del SASMEX, que estamos checando, que todo se encuentre normal, que no corramos peligro. Yo aquí les aviso. No, pero sí, de igual manera, está todo tranquilo en esta madrugada, y que bueno, Que bueno, no queremos susto, no queremos sobresaltos. 3:27 a.m. Ahora sí vamos a tener crónicas, aguante tantito. Yo no me pandeo, yo no tengo sueño. Yo ando por acá, sigo encantado, feliz de la vida. Pero bueno, mientras tanto, por acá tenemos saludos muy especiales para el Tello, Kiko Frecho, para el Flaco, Sebas Manuel de Pradaría Maranata, para el Meloski, Rafita de la Pradaría, el Boli, para la Paulina Rubio y su sonido Sensación Pacheli, de parte del DJ Drupi, échate una rola, perdóname, del Chucho Pinto. Y sus casinos, ¿ok? Y debo rolas, ¿eh? Debo rolas, no se me olvidan. Debo canciones, se las tengo por acá ubicadas, ¿eh? No se preocupen, que las tengo por acá apartadísimas. Y ahorita las mandamos con mucho cariño aquí a través de la grupera La Mera Mera en esta madrugada sensacional, en esta madrugada chulada, ¿eh? Pura chuletita.
1: Hola, Peri.
0: Doña Mago, ¿qué tal? Muy buenos días.
1: ¿Puedes poner, por favor, la de Corazón Barato?
0: Corazón Barato.
1: Vivis. Saluditos para Fabi, para Maggie, sí, para mí. Mago. Para mi niña Vale, para mi niño Lalito, para mi sí. niña Bonnie, para mi hijo el sector, para mi esposo, para toda mi familia Romero, mi película, sí, mi hermana Marta de Galaxia y mi sobrino.
0: Con mucho cariño.
1: Los sandiegueros.
0: Claro que sí, doña Mago.
1: Gracias, mi Peri, que tengas un excelente y maravilloso turno.
0: Igualmente, doña Mago, gracias. Bonito día.
1: Gracias y abrazos de oso, bye.
0: Bye, doña Mago, que sea de maravilla, con mucho gusto para que la acompañamos. Y por supuesto, la saludamos enormemente. Ese ruido que se escucha de fondo es de el audio de la cámara que se encuentra, que hace un momento os platicaba, que se está viendo desde Angelópolis. Ahí se ve. Así se escucha por la de noche. Así se ve, así se escucha. Ahí se escucha por la de noche, por la de madrugada. Qué chulada. Bueno, la quitamos porque se hace bastante ruido. ¿Qué más tenemos por acá? Tenemos la transmisión también en vivo del volcán Popocatépetl y por supuesto del Saxmex, monitoreando cualquier evento telúrico que se presente por acá. Bueno, 3:30 a.m. aquí a través del 89.3, aquí a través de la grupera La Mera Mera en esta madrugada. Pri, buen día, saludo muy especial para todos los desvelados, a los que acompañamos de parte Rose, te escuchamos aquí en Textil Escarpe, pon la canción, la de Prometiste Volver del Trono. Órale, perfecto. La busco por acá. Prometiste Volver, ya la tengo por acá ubicada. Con mucho gusto por acá la mandamos. ¿Qué onda, Perica? Buenos días, saludos a ti, a los que te escuchamos todos los días aquí en Cinépolis de Angelópolis. ¿Qué onda, mis hermanos? Saludos para los de la limpieza profunda. Lisbeth, Claudia, Lupita, Miriam, Aide, Berna, de parte de Berna. Pon la de La Chona. Ok, La Chona, con mucho gusto por acá la buscamos. Aquí la tenemos, de Los Tucanes. Hoy es Noche de Tucanes, perfecto. Y déjame ver la de Quiero Saber de Ti. A ver, aguántame tantito. Es que tengo dos. Una con Xochitl y la otra con Los Chicos Aventura. ¿Cuál ponemos? Las dos están muy buenas. Tú dime, con mucho gusto por acá. La mandamos aquí a través de la primera, La Mera Mera. Saludos para Panadería Castipán, para Don Richard Chiripa, Don Bebé, Don Checo y la maestra Nicole. Pon la canción, la de Guadalajara, Guadalajara. A ver si la tengo, de Don Vicente Fernández, ¿eh? No, la escribí mal. A ver, déjame ver si la escribí bien. Si la tengo, con mucho gusto. Ahorita la mandamos en esta madrugada. Va, que va. Ahí viene el Robert. ¿Qué onda, Robert, hombre? Saludos muy especial para toda la gente que escucha la grupera. A John, a Richard, a Juanito Mau de Chachapa, a Alaska, a Chio, a Liz, a las chicas que también mandan saludos. A Luigi, a toda la gente redescucha. Al buen Alaska, a los Quintero Fernández, a Yali, a Moy, a los Palma Cruz, a Liz, a Bernardino, al buen Juanillo, a toda la banda, hombre. A ver, ponle una de Joan Sebastián a Soledad. A ver, déjame ver. De Joan Sebastián, ¿te late? Si ponemos... buena, de la de Secreto de Amor. No, te voy a cambiar el nombre. Órale, perfecto. Amor sin palabras. Amor sin palabras. De Los Caminantes. Órale, va que va. Con mucho gusto por acá la mandamos. La de Esa Mujer de Los Vivis. Vale, 3:32 a.m. para que me dé tiempo. No, si me daba tiempo por sus rolas. Espero que sí. Mi gente chula, le late, deme chance. Dos canciones y nos vamos con crónicas. Dos rolas y nos vamos con crónicas aquí a través de la primera.

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Ya estamos aquí, mi gente chula, ¿sí? Ya estamos aquí en una emisión más de Crónicas. Qué gusto, por supuesto, verlos a través de nuestro en vivo, a través de nuestro TikTok, Crónicas con Oscar Guarneros. Estamos ya en vivo. Estamos completamente en vivo a través de la grupera La Mera Mera, a través de nuestra cuenta de TikTok. Y por supuesto que vamos a tener cosas sensacionales en esta madrugada. Son las 3 de la mañana con 41 minutos, 3:41. Creo que es la vez que hemos empezado más tarde, ¿no? Creo. No que hemos terminado cerca de las 5 de la mañana, ¿eh? Pero hemos empezado ahorita un poquito más tarde y me da de verdad mucho gusto que estén por acá con nosotros. Un saludo muy especial a Liz, toda la gente que se anda uniendo, toda la gente que ya está llegando aquí con nosotros en este en vivo, repito, a través de nuestra cuenta de TikTok, Crónicas con Oscar Guarneros. Saludo especial a Chío, qué buena onda que ya estás llegando, Chío. A mi estimado Papi Rico, qué onda, carnal, un abrazo muy especial para ti y a toda la gente que se anda uniendo. Los animalitos, denle tap, tap, tap, tap a la pantalla, toquen la pantalla, ¿para qué? Para que más gente sepa que ya estamos en vivo desde la cabina de la Grupera 89.3, desde por la capital. Gracias, mi chío, gracias por la rocía. Pero en serio, mándame un saludo a mi hijo que se llama Miguel. Hola, Miguel, ¿cómo estás, Miguel? Saludo muy especial de tu mami Liz. Dice que eres un niño muy aplicado, dice que eres un niño muy lindo. Tu mami te ama demasiado. Te quiere muchísimo, eres lo más importante para ella en este mundo y que eres muy inteligente y échale muchas ganas, va, que va. Saludos a Leo Tapia, hola Leo, saludo muy especial al buen Jun. Oye Jun, ya vi tu mensajillo, mi hermano, ¿qué te pareció que la viste ya la película El Día de la Revelación? Yo creo que la otra semana, a ver si hablamos de ello, ¿no? No es la radio de San Miguel. ¿Estás viendo también ahí en la aplicación? Está chido, bueno, en YouTube. Ok. Son las 3 de la mañana con 43 minutos. Desde hace rato estamos checando por acá lo que viene siendo el volcán. Contexto para la gente que de pronto apenas nos está viendo, nos acaba de sintonizar, está diciendo de qué van a hablar. Vamos a hablar de algo. Que ahorita quiero que me digan ustedes si nos vamos con psicofonías, nos vamos con psicofonías o nos vamos con crónicas. Tengo crónicas bien buenas, y así de verdad digo, hola, tengo crónicas, fíjense nada más, estaba nomás checando, de la clínica de San José, tengo crónica, creo que de los túneles, crónica de la ex hacienda de Chautla, crónica de la ex hacienda, ay, no me acuerdo de dónde, que no lo hemos dado desde mucho tiempo. Saludos desde el Estado de México, desde la panadería El Abuelo. Tuvimos avistamiento. Cuéntanos, Angelillo, cuéntanos. Un abrazo muy especial al buen Linares. Saludo muy especial para el Pánense y el Maestro Güero. Un abrazo hasta Atlixco. También saludo muy especial, con mucho gusto. De verdad, de ello. ¿Saben qué tengo ganas? Y es unas ganas que la verdad, no sé si esté bien decirlo, pero tengo ganas, ¿no? De ya no leer a Baúl, no. Tengo ganas de irme allá a San Nicolás de los Ranchos, de que hace mucho frío. Ahorita no sé qué tanto frío ya, pero sí quiero quedarme en la noche y quiero sentir el tremor que hay en el suelo, en el subsuelo. Ese tremor al ser impresionante, ¿no? Dice Ángel Cruz, salí al patio y se vieron los luces, tenemos fotografía, mándala. Dice por acá el John, que psicofonía, órale, psicofonía que le gusta a la Chío. No, sí, se ponen buenas las psicofonías, se ponen buenas. La otra vez me dice uno de mis jefes, me dice, oye, vi lo de la psicofonía, dice, y no manches, yo sí de pronto me quedo tarde, y sí. Hay una crónica de una persona de acá, de la empresa, ¿no? Altos mandos, y me contó historias, ¡ala!, de cómo jalaban las sillas. Oh, sí, está impresionante la historia, no voy a decir quién, ¿no? Igual no está escuchando, todavía trabaja acá, todavía soy su subordinado, y no puedo decir quién es, pero... Sí,
me contó historias de cómo jalaban las sillas. Dice, es que escuchaba, alguien está. Salgo a ver, las sillas sí estaban movidas. Regreso a mi oficina. Al poco rato, otra vez, salgo a ver quién es. Y las sillas estaban ya no en el lugar que las había visto. Ya estaban completamente cambiadas. Y se escuchaban pasos. No había nadie. Entonces, lo más prudente creo que en ese momento era irme, y se me iba. Me iba. Pero bueno, que saludo muy especial a toda la gente que ya anda por acá con nosotros. Gracias, hombre. Gracias por darle toques a la pantalla. Denle toques a la pantalla. Saludos para la familia Silva Centeno, que te escuchan en Galaxia Bosques de Manzanilla. Atentamente, mi Search. Mi estimado Search, te mando un abrazo, mi Sergio. Gracias, carnalito. Y a toda la gente que por acá se anda uniendo apenas en el en vivo. Lléguenle a nuestra cuenta de TikTok, Crónicas con Oscar Guarneros. Ahí estamos en vivo. Aquí estamos y vamos ahorita con las psicofonías. Pero lo que les platicaba hace un momento. El volcán Popocatépetl, chequen lo que, por cierto, hace rato me fui a un control remoto de una automotriz y empiezas a ir a conocer mucha gente, ya te empiezas como que a relacionar, empiezas a tener confianza, a platicar, y me dice esta persona que le mando un saludo a mi estimado Francisco, a Paquito, a él y a su esposa, y me dice, Peri, mi esposa se enteró de lo que dices del volcán. Le entró curiosidad. Dice, ¿por qué te escucha? Le entró curiosidad. Empieza a ver, dice, no manches. Las cosas que hay, que se ven en la noche en el Popocatépetl. Ojo, hay que aclarar algo, y creo que esto no hemos tocado el punto de algo bien importante que tienen, creo, las cámaras que están vigilando a Don Gocho, que es visión nocturna. Entonces, de pronto, no sé si sea la visión nocturna, si está activada, o sea, solamente la cámara con la visión normal, con alta sensibilidad. Pero pasan cosas bien, bien extrañas. Saludo especial de verdad a toda la gente que por acá sigue llegando aquí en el en vivo. Muchas gracias. A nuestra cuenta de TikTok, Crónicas con Oscar Guarneros. Bueno, es que me he dado cuenta a lo largo de las últimas semanas que hemos estado vigilando al volcán Popocatépetl. Siempre, casi siempre lo hemos hecho, pero lo hacíamos una vez cada 15 días, o sea, como que se ve padre el volcán. Últimamente lo hemos hecho casi diario, ¿vale? Y empecé a notar algo. A la una, a las dos, a las tres, no pasa nada, ¿no? O sea, tranquilo, igual sí pasa, pero no me ha tocado verlo. Después de las 4 de la mañana, empieza a haber mucha actividad. ¿Cuál es esta actividad? Infrarrojo, pero sí es cierto, el infrarrojo. Esta actividad empieza a ver que meteoritos empiezan a caer. Todo normal, todo tranquilo. Lo curioso es cuando los meteoritos pasan de izquierda a derecha o de derecha a izquierda en una línea horizontal. No pasa nada, ¿no? A lo mejor un avión, alguna aeronave, todo igualmente relajado. Pero la otra cosa es que hay objetos que bajan, y se ve que bajan. Algunos otros dejan una estela. Ya la saludas, ¿qué onda, estela? No, dejan una estela. Y en la otra, ok, se ve como bajan y explotan. O sea, se ve como sale la luz y explotan, ¿no? Ok, de igual manera todo normal hasta cierto punto. ¿Qué es lo curioso de esa situación del volcán Popocatépetl después de las 4 de la mañana? Chéquenlo en serio, ¿eh?
después de las 4. Pónganse a ver el volcán después de las 4. Si se levantan temprano a chambear, vean ahí después de las 4 de la mañana. Si se van directamente con a trabajar, los va a agarrar su transporte, vean el volcán después de las 4 de la mañana. Se van a arreglar, véanlo a las 4 de la mañana. ¿Por qué las cosas suceden? Y lo que platicábamos, esas tres cosas que les dije, se suma una cuarta, que es que no sé qué sea ese tipo de vehículos, se elevan y se van. La gran mayoría los he visto desde las cámaras que se encuentran en el Estado de México, en Tlamacas. Webcams de México tiene cantidad tremenda de cámaras repartidas en diferentes lugares, ¿no? En el país, ¿vale? Hace rato platicamos de Puebla, cómo se ve la ciudad, pero también he visto las de Acapulco, la que se encuentra en la plancha del Zócalo de la Ciudad de México, ¿vale? Y también muchos usuarios que tienen instalada su propia cámara vigilando el volcán. Y puedes acceder directamente desde, repito, YouTube. Solamente le pones Popocatépetl en vivo y te va a dar muchísimas opciones, ¿vale? Entonces, ves ese tipo de situaciones que se llegan a presentar, que se elevan, se van, algunas se elevan completamente vertical, y reitero, la veía desde Tlamacas, o la veo desde Tlamacas, pero estos objetos salen del lado de Puebla. O sea, de nuestro lado, del lado de Puebla, se ven estos objetos que salen, se elevan, ¿vale? No me ha tocado ver alguno que ingrese al cráter. No me ha tocado ver. Ahorita, por ejemplo, el volcán desde Tlamacas, Estado de México, se encuentra en actividad. La fumarola, está sacando fumarola hace un momento, ¿no? Ahorita ya empieza a ser concisa, empieza a ser sustanciosa la fumarola que está arrojando el volcán Popocatépetl, ¿vale? La otra cámara que estamos teniendo, la vista, la percepción como tal, es de Alzomoni, de igual manera en el Estado de México. Hay una que se encuentra de este lado, solamente que se ve muy, muy blanco y negro, más negro que blanco. La escala de grises ya no es tan buena, entonces solamente se ve la silueta en color negro de algo que es como un volcán. Se ve iluminada la fumarola y se ven por ahí los puntos medio bruscos que vienen siendo las estrellas que está teniendo el volcán Popocatépetl, ¿vale? Va que va. Tenemos la vista de San Matías Tlalancaleca, no se ve bien. Desde San Pedro Benito Juárez, algo le pasó a esa cámara porque también se veía muy bien y se veía incluso a color, ¿vale? Y lo que platicamos hace un momento. Saludos, mi Peri, te mandé un mensaje en TikTok, un video, no lo he visto. Ahorita lo checo, ratito acabando el live, lo voy a checar, muchas gracias. Y entonces, de estas cámaras que se logran a ver, pues tenemos la visión de lo que llega a pasar después de las 4 de la mañana. Lo estoy checando por acá, un ojo al gato, un ojo al garabato, lo único que ahorita es fumarola. Chéquense después de las 4. La actividad de lo que podríamos llamarle lluvia de estrellas empieza a suceder, empieza a acontecer y empieza a haber mucho tránsito de naves. Yo creo que son naves, ¿no? No sé si sean terrestres, intraterrestres o extraterrestres, pero la actividad es bien fuerte después de las 4 de la mañana. Chéquenlo. No tienen nada, perica. Chéquenlo después de las 4. Hay, tense ahí unos 15 minutos después de las 4, en serio. Me ha tocado que la otra vez les decía, cuando llegan los de noticias, ya llegan todo ese rollo, y ya empieza a ver como lucecita, ¿no? Ya cerca, las 5:30, 20 para las 6. Entonces, las cámaras ya toman lo azul del cielo, y aún así se logran ver cierto tipo de movimiento
de manifestación de estos vehículos, de estas naves, ¿vale? Y lo que decíamos hace un momento, dice, por algo no se ve la cámara, ¿no crees? Es que no sé, empezó a hacer cosas raras, estaba bien, me tocó, fue anteayer, creo, la de San Pedro Benito Juárez. Esta cámara de San Pedro Benito Juárez corresponde a, ahorita les digo quién es de Diego. Y la cámara se ve bastante, voy a ver si lo logran ver. Ahí ven. A ver, ahí se ven. ¿Ahí la ven? No, ahí está. Hasta se me cae la cámara, ¿no? Esa es la visión de la cámara. Ahí está. Ok, esa es la visión de la cámara que tengo aquí, ¿vale? Y con respecto a lo que viene siendo la otra cámara, miren nada más que chular. Esa es la de Alzomoni, Estado de México. ¿La logran ver? Ahí está, la de Alzomoni. Está bien, está chula la visión. Esta es la de... Perdón, esta es la de Alzomoni. Es la de Alzomoni, esta que estamos viendo. Y la otra, miren. Esta es de Alzomoni y esta es la de Tlamacas. Esta de Tlamacas se ve impresionante de Tlamacas. Ahorita, por ejemplo, no se mira tanta actividad, no se ve actividad, ¿vale? Estas son las estrellitas, la fumarola que estamos platicando, que estamos viendo. De igual manera, está la de Alzomoni. La de Alzomoni también desde el Estado de México se ve bien, creo yo, se ve bastante bien. Pero respecto a la de San Pedro Benito Juárez, ahí ya no se ve. Ya no se ve. ¿Vale? Entonces, esa parte se veía muy bien. Esto que se ve azul es porque la cámara, en serio, lo captaba azul. Lo está captando luz. Pero de pronto, el día, creo que sí, antier o anteayer, empezó a verse como que algo subía. Cosas extrañas empezaron a ver y se quedó así la cámara. Entonces, al buen Diego le vamos a decir que le eche una a su cámara. Si nos han seguido, nos han escuchado o nos han visto en los en vivos, bueno, esta es la parte en donde tenemos, por parte de SASMEX, vamos a hacer más grande la pantalla para que se pueda ver. Ahí está. Esta parte de SASMEX está monitoreando todo lo que viene siendo desde Salina Cruz, Oaxaca, que aquí se llegan a ver en puntero de mi mouse, hasta lo que viene siendo recorriendo toda esta franja del Pacífico y llega a Puerto Vallarta. Todos estos puntitos verdes que ustedes ven son los monitores que se encuentran activados. Los que están en color rojo, es que ya chafiaron. No están

en Morelia también. Sí, se ve. Aquí en Morelia, Michoacán. ¿Vale? Esto está monitoreando. Si hay algún evento, te manda una alerta, una especie como de una onda circular, te la manda y te indica casi de inmediato, en esta parte te indica casi inmediato en dónde está sucediendo y más o menos la intensidad. Fue antier donde estábamos al aire y nos llegó inmediatamente la alerta de que estaba temblando, no, de que hubo un movimiento a los 15 segundos, más o menos 15, 20, no sé, a lo mucho 20, llegó la alerta de la aplicación que habitualmente tenemos. Saludos a Leo Tapia. ¿Qué onda, Leo? Que de la aplicación, de que decía sismo moderado, ¿no? O ligero. Y ya. Y fue de 5 grados, ¿no? Ahorita está todo tranquilo, reitero. Nos vamos directamente para que vean también el Popocatépetl, aquí desde esta vista de... a ver, déjenme ver porque ya me fui. Ahí está, quitamos el chat, ahí se ve directamente cómo se ve el volcán, que ahorita toda la gente que nos está viendo completamente en vivo a través de nuestra cuenta de TikTok Crónicas con Oscar Guarneros, vemos el coloso, vemos ahí el cráter, vemos cómo está sacando la fumarola y vemos que ahorita, y ahorita ya se fue la señal, ya me quedé sin internet, no, que ahorita está refrescando. Y vemos aquí esta parte de las luces que se logran ver. Bueno, ahorita vamos a ver si podemos presenciar el espectáculo que hay. En serio, si no, ustedes mismos, chéquenlo. Después de las 4 de la mañana hay una actividad tremenda. Vale, esta es la vista. Vamos a quitar también el chat. Esta es la vista que estamos teniendo desde Alzomoni, de igual manera el Estado de México, ¿vale? Son las 4 de la mañana, aquí se quedó congelado, 4 de la mañana con 3 minutos, no es cierto, ya empezó, ahí está, 2 segundos, 3 segundos, ahí está, perfecto. La fumarola, ¿ya la vieron? Está poco a poco incrementándose la actividad dentro de el volcán, ¿vale? Dentro del volcán se encuentra la actividad. Pero también de igual manera, mi gente chula, tenemos por acá, en este caso, reitero, desde San Pedro Benito Juárez, tenemos algunas otras. Esa está impresionante, la del volcán de Guatemala, que ahorita no tiene actividad, el volcán de Guatemala, bueno, sí cuenta con actividad, pero ha estado haciendo erupción en ya de muchos días y se ve impresionante, ¿eh? Ahorita hay demasiada nubosidad, está tranquilo el volcán de fuego de Guatemala, pero también está impresionante lo que llega a tener. Repito, aquí en lo que viene siendo el buscador, le ponen volcán Popocatépetl en vivo y les va a dar una serie de opciones, muchas opciones, les va a dar precisamente lo que viene siendo el volcán, de las muchas que tenemos aquí. Por ejemplo, esta de San Matías Tlalancaleca. Esta no se ve absolutamente nada. Se ve totalmente en gris. No vemos mal. Esta también se ve un poco más alejado, de San Matías Tlalancaleca. Vamos a verla. Permítame tantito. Vamos a verla por acá. Ahí está. Así se ve. Así se nota. Desde San Matías Tlalancaleca. Ok. Esta es la parte que tenemos de lo que viene siendo en vivo desde San Matías Tlalancaleca, pero realmente no se ve más allá. No se ve más allá de lo que llegamos a tener. En este caso, pero reitero, esta es la vista de Tlamacas. Está bastante interesante lo que llegamos a tener y por supuesto

esperemos que sigan aquí con nosotros en Crónicas, que la verdad vamos a, ya vamos a tener directamente que irnos, por supuesto, a lo que viene siendo las psicofonías que me están pidiendo, que tengo, reitero, tengo muy buenas crónicas que me hicieron el favor de mandarnos. Saludos a mi estimado Juanillo. No, hombre, estamos para servirte, mi hermano, con mucho cariño, mi hermano, muchísimas gracias. Y Champi, no te había visto, Champi. Saludo muy especial para ti. Dice, oye, saludito muy especial para Cristian. Dile que lo amo mucho. Dice, no puedo abrir el TikTok porque me cortaron el internet. Ahorita te mandamos un mes de internet. No te preocupes. No pasa absolutamente nada. Pero bueno, ok. También saludo muy especial a mi gente ahí que nos anda mandando por acá saludos. Dice, si vas a contar crónicas, vas a contar crónicas, algo bueno, porque tus alunakis y ovnis son mitos que solo a ti te divierten, pues de igual manera solamente a mí me divierten. Y si no te gusta la diversión, pero no, te invito por supuesto a que sigas aquí con nosotros, de igual manera te pasas un rato muy chido, muy chévere con nosotros. Bueno, nos vamos aquí ya con lo que viene siendo las psicofonías, nada más, espérenme tantito. Déjeme hacer que estamos en vivo y ahorita no te puedo contestar. ¿Va que va? A ver. Bueno. Ahí está, perfecto. 4:07 a.m. Es que tengo en este celular lo que viene siendo la parte de las psicofonías. Y déjeme checar. Déjeme contestar y ahorita, porque si no, no te sigue molestando.

0: Listo, ya regresé. Ahí está, creo que ya está todo preparado, lógicamente, para las psicofonías. Saludo especial a mi estimado Jacinto, desde Monterrey, nos andan escuchando hasta Monterrey, que mandamos el saludo con mucho gusto. Vámonos directamente. Ok, vámonos directamente con lo que viene siendo ya las psicofonías. Y gente chula, a ver si tenemos, dame chance de cerrar aquí la ventana para que se escuche padre. Ya cerramos aquí la ventanilla y solamente se escucha el ruido del ventilador que tenemos acá. Estamos haciendo ya ahorita lo que viene siendo y calibrando absolutamente todo, subiendo el volumen. Ok. Vamos a poner los micrófonos para ver si alguien llega y nos pueda responder. Este es mi lugar. Hola, ¿qué tal? Hola. ¿Este es tu lugar? Sí. Buenos días. Hola. ¿Cómo te llamas? Inmediatamente respondieron. Hola, buenos días, ¿cómo te llamas? Este es mi lugar. La primera parte que nos respondieron, este es mi lugar. Hola, si es la primera vez que nos estás viendo, nos estás escuchando, hemos dicho que aquí donde... Prisionero, ¿te encuentras atrapado en algún lugar? ¿En dónde estás? ¿En dónde te encuentras? La energía que llegamos a manejar en esta parte, en esta zona, es bastante fuerte. Es por ello que llegamos a tener mucha comunicación con este tipo de seres. Este es mi lugar, prisionero. ¿Dónde te encuentras? ¿Puedes decirme cómo es el lugar en donde estás? Hola, ¿puedes decirme cómo es el lugar en donde estás? Hola. Hola. 4 de la mañana con 12 minutos. Déjame ver lo que no quiere ser visto. No percibo la visión, me convierto en ella. Peri quiere que le pongas la comida al traicionero. Hola. ¿Dónde te encuentras? ¿Puedes ver dónde estás? ¿Nos puedes decir dónde te encuentras? Hola, ¿sabes tu nombre? ¿Recuerdas cómo te llamas? ¿Recuerdas cómo te llamas? Hola. Ahí está registrando cierto tipo de actividad. Ahorita se calmó completamente. Ya no registra nada. Hola, ¿sabes cómo te llamas? ¿Recuerdas cuál es tu nombre? ¿Recuerdas cuál es tu nombre? 4 de la mañana con 13 minutos. 4 con 13. Ahorita que de igual manera volteamos por acá y estamos, repito, checando lo que viene siendo la parte del volcán Popocatépetl. reitero, vamos a ver, seguimos aquí con esta visión desde Tlamacas, Estado de México, de igual manera, todo lo que hacemos. Hola, ¿sabes cómo te llamas? ¿Dónde te encuentras? ¿Cómo te llamas? ¿Recuerdas cómo te llamas? Nos dijo que ese es su lugar y que está prisionero. En este caso, no sabemos si es femenino o masculino. El ente que se está comunicando con nosotros. ¿Sabes cómo te llamas? Hola. ¿Recuerdas tu nombre? ¿Quieres platicar con nosotros? Les voy a voltear la cámara por si llegan a ver algo también aquí del volcán. A ver, ahí está. A ver si, creo que está bien la visión. Ahí está, buena. Hola, ¿recuerdas cómo te llamas? ¿Sabes cuál es tu nombre? Hola, ¿recuerdas cómo te llamas? ¿Sabes cuál es tu nombre? Nos gustaría saber cómo te llamas. Nos gustaría saber si quieres platicar con nosotros. ¿Quieres platicar con nosotros? ¿Recuerdas cuál es tu nombre? ¿Recuerdas cómo te llamas? Se ve impresionante la fumarola que empieza a tener en este momento. El Popocatépetl, si logran verla por acá, ahí está. Está bien, son las 4 de la mañana con 16 minutos. 4 con 16 minutos. Hola, ¿recuerdas cómo te llamas? ¿Recuerdas cuál es tu nombre? Hola. Está registrando algo, pero no hay comunicación. No llega a haber comunicación. Nada. Hola, ¿te gustaría platicar con nosotros? ¿Te gustaría platicar con nosotros? Hola. ¿Recuerdas tu nombre? ¿Y en dónde estás? ¿Estás aquí conmigo? ¿Te encuentras en este lugar aquí conmigo? Donde me diga que sí. Hola. ¿Te encuentras en este lugar aquí conmigo? Hola. Hola, ¿te encuentras en este lugar o dónde te encuentras? ¿Puedes llegar a vernos? ¿Nos puedes llegar a ver? Ahorita que digo, ¿me puedes llegar a ver? Me acordé, no sé por qué, hay historias, o más bien no hay historias, hay incluso un video que llegué a ver y hay gente que dice que entre los volcanes, el Popocatépetl y el Iztaccíhuatl, hay unos gigantes. ¿Han visto gigantes? Hola, ¿recuerdas cuál es tu nombre? ¿Te gustaría platicar con nosotros? No. Creo que ya la comunicación se perdió. Hola, ¿te gustaría platicar con nosotros? No. ¿Vieron esto? ¿Vieron esto? Está subiendo, está subiendo, está subiendo, está subiendo. Aquí, donde está el puntero. ¿Ya lo vieron? ¿Logran verlo? Es la primera, ahí está, no es choro. Son las 4 de la mañana con 18 minutos. Es de los ahorita del que vi. Del que vimos apenas. ¿Ok? Reitero, ¿sí? ¿Vieron cómo iba subiendo? No sé si...
1: ¿Alguien me lo vio, por favor? Si se notó cómo sube y ya desapareció.
0: Sí, gracias. Ok, desapareció. Vamos a ver el otro, si se logra ver desde esta, desde este punto. A ver. Es que esta no se ve tan bien, ¿verdad? 4:19, sí está bien el tiempo, está bien la hora. Quiere decir que sí está funcionando la transmisión, solamente que sí se ve bastante... No tan bien, así pongamos, digamos de que tiene área de oportunidad, pero esta me encanta. Esta de Tlamac, es toda de México. Me encanta. De esta parte, lógicamente, y también de esta, se logra ver cómo, ¿vieron? Aquí cayó algo. Así se logran ver las estrellas. Cayó una estrella. Son 4:20, en menos de 2 minutos tuvimos ya dos eventos. Pasó uno por acá, no sé si logren llegar a verlo. Pasó uno por acá rápido, ya llevamos tres eventos en menos de 2 minutos. Ok, vamos a ver si logramos ver juntos algo aquí en este en vivo. Estamos a través de Crónicas con Oscar en TikTok, y de ustedes que nos están escuchando a través de su radio, estamos teniendo ahorita por parte de la visión de webcams lo que viene siendo el coloso vista desde ahorita les digo, desde Tlamacas, Estado de México. O sea, esto que estamos viendo es del otro lado, del Estado de México. Tenemos la visión, las de Puebla no se ve tan bien. Y ya vimos algo que se elevó y subió. Subió, o sea, puede ser un avión, puede llegar a ser, ¿no? Ya vimos de igual manera uno que cayó acá, otro que pasó por acá rapidísimo. Ok, son los eventos que hemos tenido hasta ahorita. Acá hay algo que... A ver, espérenme. Acá hay algo que creo que se mueve, pero creo que es como una parte de la nube o parte de... Eso se está moviendo, pero es como parte de la nube, no de la fumarola. Es parte de la imagen. Sí, creo que es parte de la imagen. Que se sigue moviendo. Que se sigue moviendo acá. ¿Ok? Y este tipo de eventos, este tipo de fenómenos, caída de meteoritos, estrellas fugaces, luces que se elevan, luces que pasan de izquierda a derecha, se ven, en serio, muy frecuentemente después de las 4 de la mañana. Después de las 4 de la mañana se empiezan a ver este tipo de fenómenos. Y creo que ya no nos respondieron por acá. No, nada de comunicación. Absolutamente ya no. No, ¿verdad? Nada. No vamos a responder. Ok. Esta noche no tuvimos tanta suerte en el plan de las psicofonías, pero de este lado de la captación de la visión de ese tipo de fenómenos que suceden en el coloso, que suceden con Don Goyo. Ya lo vimos, 4:23, 4:23. La próxima semana estaremos teniendo crónicas el día martes, va a ser la última que voy a tener, me voy de vacations, estaremos subiendo material, a ver si podemos hacer también los en vivos allá desde donde estemos. Desde Nueva Zelanda, ¿no? Desde Noruega. Estaremos pues, haciendo los en vivos también. Y veremos qué es lo que pasa, veremos qué sucede. Y estaremos también monitoreando lo que viene siendo esta parte del coloso. Que reitero, la hora. Después de las 4 de la mañana. Ustedes, háganme caso. Después de las 4, 4 y media. Métanse ahí, en serio. Antes de las 5, antes de que empiece a clarear. Van a ver una cantidad de fenómenos aéreos muy buena. La gran mayoría, sí. son meteoritos. La gran mayoría sí son estrellas fugaces, ¿vale? De pronto llegas a ver cómo van cayendo y explotan. Van cayendo y explotan. Se ve padre, se ve muy bien. Pero esas cosas que de pronto se elevan de manera vertical, ¿qué es? ¿Son aviones? Puede ser. ¿Pueden ser perfectamente explicable este fenómeno? Sí, ¿no? Pero sí te causa bastante curiosidad lo que llega a suceder. Hasta ahorita son 4:24 desde que pasó el último fenómeno. Bueno, la última que pasó por acá ya no se ha visto nada. De pronto empieza uno tras otro, y es impresionante a veces lo que llegamos a ver desde esta cámara. Esta no se ve muy bien, que digamos, no se ve tan bien, pero capta un poco más lo que viene siendo el cielo. Ahí no, creo que se ve mejor, más pequeño, ¿no? Pero bueno, ok. Esta es la parte, mi gente chula, que tenemos, a ver. Cabo Cumbia, no tenemos. Tenemos Cabo Cumbia, a ver, déjame ver. Pero no, creo que no la tengo, No está por acá. No está por acá ubicada. Bueno, mi gente chula, vamos a tener que irnos con música, porque sí debo bastantes canciones. Vamos inmediatamente aquí con música. Despedimos aquí. Ya otra vamos a despedir transmisión a través de TikTok, pero aquí en cabina vámonos con música. Ay, debo estar rola, de un chorro de canciones. Vámonos con música directamente aquí a través de la primera 89.3. Va que va, mi gente chula. Y por supuesto que nosotros seguimos acompañándote en esta madrugada de aquí hasta que lleguen los cuatro fantásticos. Yeah.

0: los Bibis, esa mujer aquí a través de la grupera de la Mera
1: Peri,
0: Mera.
1: Peri, buenos días.
0: ¿Qué onda,
1: ¿me
0: mi loco?
1: Mandar unos saluditos para mi esposa, ¿quién? Ale, para sí, mi hijo Ángel, para mi hijo Santiago, para mi hijo Alberto, para
0: sí,
1: mi
0: hermano.
1: Compita, para mis carnales José Teresa Delfino Lázaro, para toda la racita panadera de aquí de la Buenos Aires, de la zona sur, para mi compa el Breca, el Locochón, el Chupón, el Chivo, el Juanito, el Romero, Panaderías Los Portillo y Panadería del Progreso, Arboledas de Loma Bella.
0: Vale.
1: Y a ver si se puede con una rolita, mi Peri.
0: ¿Qué ponemos?
1: A ver si ya tienes la de Rey Mix y la clase loca, si tú te vas. Y si no, la de Yaguarú, Renuncié. Ya sabe, mi Peri, siempre escuchando a la mejor de Puebla.
0: Eso.
1: Con usted siempre va a ser la número uno.
0: Te mando un abrazo, carnal.
1: Lobo. Excelente día, mi Peri. Ya sabe, con todo el Peri Power.
0: Abrazote, mi lobo, abrazote, carnal, que seas de maravilla. Ahí anda, Lele.
2: Qué
0: chulada, mi hermano.
2: Peri.
0: ¿Qué hay, mi hermano?
2: Aquí los padres de Chapultepec nos estamos reportando. Aquí Javier está contando las tortitas.
0: Eso, hombre.
2: Pato Lucas y Víctor y Santos.
0: Sí, sí.
2: Aquí estamos trabajando en Colonia Chapultepec.
0: ¡Ah, hombre, qué chulada!
2: Saludos para toda la banda panadera, textilera, para todas las chicas bonitas, hermosas, preciosas.
0: Va que va.
2: Saludos para el chido, chido, para mi primo, el gran filete.
0: Ok.
2: Mi hermano, mi sangre. Saludos para familia Peluches.
0: Sí, mi hermano.
2: Para Marimontes, para Hugo.
0: Ok. ¿Y? ¿L?
2: Este da tiempo, mi Peri.
0: ¿Cuál?
2: Una canción que tengas por ahí, escondida.
0: ¿De quién?
2: Aquí el Pato Lucas está espiando al volcán, si...
0: Sí.
2: Si está despierto.
0: Si está despierto.
2: Está viendo el volcán, a ver qué... ¿Qué hace? Tú, Peri, ¿cómo viste ese volcán en la noche?
0: No, yo sigo viendo y aquí sigue habiendo fenómenos, ¿eh? Ahorita estás subiendo otro. Hace rato que estábamos en TikTok en vivo, fenómenos que van subiendo, es lo que les decía hace un momento, ¿no? Después de las 4, la actividad del volcán se pone muy interesante, se pone bastante densa. Ya se fue el L. Un saludo muy especial para ti, L, para Pato Lucas. Ahorita que estaba hablando mi estimado L, igual. Otro bólido subiendo de manera vertical, pero no del cráter, sino de una de las laderas. Es lo curioso.

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0: mañana con 23 minutos. Mi gente chula, qué gran nombre, que ya nos vamos. Ya nos vamos, ya nos pintamos de colores. Gracias por acompañarme en esta madrugada sensacional. Soy la Perico Oscar Guarnero. Sabadito por acá nos escuchamos en el show del Gruperón a las 9, ¿eh? Les mando un fuerte abrazo. Gracias. Nada de pandearse ante la vida, ¿eh? Nada de pandearse. Y me voy con el boleto.
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0: Su majestad y el Mike Balmori en la primera.

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0: Auditorio, bienvenidos. Muchísimas gracias por estar acompañándonos en Buenos Días, el noticiero de la gente. Hoy les vamos a comentar sobre estas casas Carmen Cerdán. Recordarán que nosotros estuvimos de visita el lunes en la de la Guadalupana y hoy se abre una más. En ese día nos decían que iban a tener tres más y hoy se apertura una más allá en la Junta Auxiliar Ignacio Romero Vargas. Y es que se daba a conocer que 7 de cada 10 mujeres acuden a estos centros libres Carmen Cerdán por situaciones de violencia. Así que van a contar con un espacio más donde van a tener esta red de apoyo en caso de necesitar la asesoría jurídica, algún tema de albergue o alguna capacitación. Todo esto en estas casas Carmen Cerdán, que más adelante les vamos a recordar en qué consisten y qué servicios son los que se ofrecen. Agradecemos sus reportes que ya nos están enviando al 2222-3829-90 y nos reportan un accidente en la calle 15 Norte, allá en la colonia La Loma. Dices a la altura del mercado Unión, al parecer solamente daños materiales. Y agradecemos también sus saludos desde Estados Unidos y nos comentan que después de más de 20 años viviendo allá en Estados Unidos, están muy felices la familia Prudencio Chanes porque hoy sus hijos van a conocer a Puebla. No habían venido a Puebla, ellos son originarios de Atlixco y también de Tetela de Ocampo, así que estarán viniendo con sus hijos a conocer Puebla y vienen desde los Estados Unidos, desde Nueva York, así que bienvenidos a Puebla, ojalá que la pasen muy bien la familia Prudencio Chanes. Ya son 5:32 a.m.
1: Raúl Méndez Macías.
2: En este jueves 6 de agosto le agradecemos el favor de su atención donde quiera que se encuentre, en México, en Puebla o en el resto del mundo. Y también en donde vaya, camino al trabajo, camino a la escuela, en su hogar, en la oficina, donde usted se encuentre. Gracias por acompañarnos. Recuerde el número de la poderosa red 2222-3829-90. En este Día Internacional de la Concientización de las necesidades especiales de desarrollo y de los desafíos de países en desarrollo sin litoral. Hoy le hablaremos en Quinto Medio de datos curiosos, fíjese usted, de los cangrejos herradura. Su sangre ha salvado millones de vidas y sus características en su sangre han permitido identificar bacterias peligrosas en intervenciones quirúrgicas, en la elaboración de vacunas, en la implantación de marcapasos o de prótesis. Y también, gracias a esto, los científicos y los médicos han elaborado métodos sintéticos que asemejan las funciones de la sangre del cangrejo herradura. Imagínese usted, para una persona que le van a poner una prótesis, antes de ponérsela, utilizan este tipo de métodos para identificar si en la prótesis hay una bacteria peligrosa y entonces, o en las vacunas, y detectan esto y luego desechan el lote completo para no poner en riesgo la vida de las personas. Qué interesante, especialmente a partir de la sangre del cangrejo herradura, lo platicaremos. Es curioso que en Veracruz, por ejemplo, el Congreso haya, bueno, no es curioso, sino se han presentado dos casos de desafuero allá en Veracruz del Congreso, de alcaldes, por ejemplo, el alcalde de Ixhuatlán, que está relacionado con el caso de la periodista Roxana Guzmán, y también el alcalde de Úrsulo Galván en Veracruz, por desaparición de personas allá en Veracruz. Dos alcaldes señalados por esta situación. Quédese con nosotros porque le tenemos la información más importante local, nacional e internacional. Son las 5:34 a.m.
1: Odilon Larios.
3: Ya son las 5:34. Muy buenos días, auditorio de Puebla, México y el mundo. Le tenemos toda la información de lo acontecido en las últimas horas aquí en el plano local, en el plano nacional y por supuesto en el plano internacional. Todo para que esté usted bien informado. de todo lo que ha ocurrido, una lamentable tragedia allá en Huauchinango, donde se reportaba ayer por la tarde que había personas aparentemente intoxicadas de una familia y que habían perdido la vida. Algunos decían que por envenenamiento, otros que por intoxicación. Esto en la calle Primavera de la colonia El Paraíso, en Huauchinango. La información todavía es poca, pero trasciende que podría haberse tratado de una decisión de una mujer que habría acabado con su vida y lamentablemente con la vida de dos pequeñitos. Esto es lo que está trascendiendo en las últimas horas. Se espera el reporte oficial de esto que ocurrió allá en Huauchinango el día de ayer y que, pues, de verdad conmocionó mucho a toda la comunidad por este caso que atendió la Fiscalía General del Estado. Y en Huixcolotla, dos hermanos comerciantes, un hombre y una mujer, fueron víctimas de los criminales, les dispararon y acabaron con su vida cuando intentaban proteger el vehículo cargado con naranjas que ellos iban a comercializar. Impidieron el robo, pero lamentablemente acabaron con su vida estos criminales, que lograron escapar, mientras que en Tenampulco ejecutaron un vecino frente al parque, ahí a unos 50 metros de la comandancia municipal. Había un evento, además, un evento público, un evento ahí en la plaza principal, cuando se dio el asesinato de un hombre dentro de su propia camioneta. Lo atacaron a balazos. El sicario, pues, pudo escapar pese a que la presidencia estaba ahí cerquitita. También una persecución de película terminó con cuatro presuntos asaltantes de Coppel detenidos ahí en la zona de la China Poblana. Les aseguraron una camioneta, un arma de fuego y se recuperaron algunos de los celulares robados en esa tienda. Se están analizando si esta banda está involucrada en otros hechos delictivos. También el tren de carga arrolló y mató a un hombre allá en Teolocholco, Tlaxcala. La persona está sin identificar, aparentemente vivía en situación de calle, y asaltan la ruta 65 en Santa María. Para un pasajero resultó herido con arma blanca, mientras una mujer que está embarazada sufrió crisis nerviosa. También le vamos a platicar de esta volcadura ya en Sautla, donde cobró la vida de una mujer de 18 años de edad. Cayó en una barranca de 30 metros esta camioneta. Mientras, más datos, le tenemos las imágenes ya de este sujeto que ayer robó en una iglesia de la colonia Las Cuartillas, en la 21 Norte y 36 Poniente. Le vamos a dar a conocer el rostro de este ladrón. Esta y más información le tenemos preparado para este espacio informativo. Le recordamos que ya estamos transmitiendo completamente en vivo a través de la multiplataforma informativa de 5 Radio Comunicación Efectiva y Red Ciudadana. Nos encuentra en Facebook, en YouTube y en X, en este momento ya completamente en vivo, como arroba la red 5 radio, pero recuerde que también está la página de TikTok e Instagram, donde nos encuentra de igual manera arroba la red 5 radio. Y recuérdelo, si usted está ahí, usted es el reportero. Envíenos sus mensajes al 22 22 38 29 90. 5:38.
1: Rafael Telles.
4: ¿Qué tal? ¿Cómo le va? Muy buenos días. Gracias por estar con nosotros en este jueves, jueves 6 de agosto del 2026. Que sea una semana productiva hasta el momento. Y si no, pues a redoblar el esfuerzo para este cierre de semana. Más adelante le vamos a informar cómo los planteles del CEBETIS y el CETIS se van a integrar al programa de abasto social de leche para el bienestar. Sí, en estas instituciones también habrá este abasto importantísimo, apoyar la alimentación de nuestros jóvenes. Y siga las noticias en arroba la red 5 radio, nuestra cuenta de X, donde le estamos informando que frenan la venta ilegal. La Profepa aseguró 171 ejemplares de flora, entre ellos 150 hermosas orquídeas, en un operativo a un tianguis allá en Huauchinango. Permitió combatir así el saqueo y la comercialización ilícita de estas especies que son protegidas. Ahí se ven las camionetas de la Profepa, cómo llegaron a recoger todas estas plantas, las orquídeas, que son muy buscadas por algunas personas y que sí, sin duda las tiene Huauchinango. Pues, ¿qué crees? Son protegidas y llegó la Profepa con este operativo. Faltan ahora 21 minutos para las 6.
0: Y vamos a comenzar con las noticias, pero antes nos reportan de este accidente que le decíamos que está en la 15 Norte y en la Loma. Nos dicen, para ser específicos, es 64 Poniente y la 15 Norte, y sí hace falta ambulancia. Es entre autos particulares, uno rojo y un color gris, y hay una persona de la tercera edad que necesita de apoyo de la ambulancia, ahí en la 64 Poniente y en la 15 Norte. Y ya comenzando con este resumen que tenemos preparado para ustedes, les informamos que 7 de cada 10 mujeres que acuden a estos centros libres Carmen Cerdán lo hacen por situaciones de violencia, mientras que 3 de cada 10 asisten a talleres de empoderamiento. Esto lo daba a conocer su coordinadora Carmen González.
2: 20 y las 6, también Puebla registró una disminución del 66% en casos de feminicidio. Esto lo informó el gobernador Alejandro Armenta y señaló que los centros Libre Carmen Cerdán han contribuido con atención jurídica, psicológica y acompañamiento a mujeres en situación de violencia.
3: La Policía Auxiliar de Puebla y la Unidad de Atención Inmediata a la Mujer iniciaron capacitaciones para fortalecer el cuidado emocional del personal operativo, prevenir la violencia contra las mujeres y promover entornos laborales basados en la comunicación y la confianza.
4: Y cuando faltan 20 minutos para las 6, les saludamos también a nombre de nuestra directora de noticias, Leslie Suset Jerez Romo, para detallarle que un deslinde sobre la liberación del ex gobernador Mario Marín realizó el gobernador Alejandro Armenta al rechazar cualquier vínculo con ese proceso y afirmar que su trayectoria política se ha construido mediante cargos obtenidos por el voto ciudadano.
0: Y cerca de 23,000 estudiantes de nuevo ingreso de nivel superior ya realizan su inscripción en la Arena PUAP, esto para los periodos de otoño 2026 y primavera 2027. La rectora Lidia Cedillo Ramírez supervisó este proceso y dio a conocer que las clases ya inician la próxima semana, el 10 de agosto.
2: En buenos días, los 17 planteles Cebetis y Cetis de Puebla se integrarán al programa de abasto social de leche para el bienestar, con el objetivo de fortalecer la alimentación de estudiantes y sus familias de cara al ciclo escolar 26-27.
3: El presidente municipal, Pepe Chedraui, encabezó un encuentro con introductores de la industria, de abasto para escuchar necesidades y reforzar acuerdos que impulsen la actividad comercial y garanticen productos cárnicos de calidad.
4: 18 y las 6, el gobernador suspendió la entrega de engomados para motociclistas. Asimismo, aseguró que no se criminaliza a quienes utilizan este medio de transporte, pese a que parte de la incidencia delictiva está asociada con el uso de motocicletas. Agregó que continuarán las mesas de diálogo con este sector.
0: Y es que la ley establece los nuevos lineamientos para este uso de motos en Puebla. No se va a echar para atrás, pero sí se puede perfeccionar. Esto lo daba a conocer el líder del Congreso, Pavel Gaspar, quien dijo que el 70% de los delitos que se comete es en motocicletas.
2: 22-22-38-29-90, el número de la poderosa red del rechazo a cualquier forma de discriminación hacia las personas adultas mayores fue reiterado en Puebla. El gobernador respaldó la postura de la presidenta y señaló que la militancia de Morena debe conducirse conforme a los principios y los valores de ese partido.
3: Pavel Gaspar Ramírez, presidente de la Jugocopo, señaló que más allá de las sanciones que pudieran recibir las diputadas Nayeli Salvatori y Graciela Palomares, ambas serán evaluadas mediante la encuesta rumbo al proceso electoral 2027, en la que militantes del partido y ciudadanos considerarán su desempeño político.
4: 17 y las 6, tras la polémica por sus declaraciones sobre las personas adultas mayores, la diputada local de Morena, Graciela Grace Palomares Ramírez, ofreció una disculpa pública, reconoció que su comentario fue irresponsable y lamentó la molestia causada.
0: 5:43, mande sus mensajes 22-22-38-29-90. Y el arzobispo de Puebla, Víctor Sánchez Espinosa, realizó una visita pastoral a la parroquia El Divino Salvador, esto allá en El Seco, como parte de las actividades por la zona oriente.
2: A las 7 nos enlazamos con Atlixco, San Martín, Texmelucan y Tehuacán en Buenos Días Regional. Acompáñanos. INEGI, Catastro y la Secretaría de Gobernación trabajarán en la definición de los límites territoriales de San Francisco Totimehuacán para avanzar en la conversión de para convertirse en el municipio 218. Así lo informó el diputado José Luis Figueroa Cortés.
3: El primer caso positivo de dengue fue confirmado en la comunidad de San Lorenzo, esto allá en la región de Tehuacán, señaló Samuel Rodríguez Serrano, director de Salud Municipal.
4: Faltan 16 minutos para las 6 en noticias de la seguridad e inseguridad. Un hombre fue retenido por vecinos tras ser señalado por presunto robo en una iglesia ubicada, decíamos, aquí en Las Cuartillas.
0: Y un hombre fue localizado sin vida al interior de una camioneta en Tlampulco, Puebla, tras recibir impactos de arma de fuego.
2: Se lo mencionamos aquí en Buenos Días. días, y es que la presidenta Claudia Sheinbaum y el gobernador van a encabezar este domingo la inauguración de la Jornada Nacional de Reforestación en el Parque de los Volcanes. La campaña tiene como meta plantar 6 millones de árboles en el país.
3: Tlaxcala se sumará a la Jornada Nacional de Reforestación impulsada por el Gobierno de México, donde se plantarán 80 mil árboles y se restaurarán 1,600 hectáreas.
4: Y que no se le haga tarde, ya es el cuarto, 15 minutos y las 6. Aprovechamos para saludarle también a nombre de Freddy Rojas en la operación digital, de Iván Hernández en la producción, en las redes sociales, Alex Denise en esta transmisión, y en la atención para usted, mi compañero Rafa Crespo, decirle que cuando faltan 15 para las 6, la próxima semana el gobierno del estado de Puebla presentará un balance de los primeros 600 días de la administración en rubros como la seguridad, el campo y el deporte, adelantó el gobernador Alejandro Armenta.
0: Y un deslave afectó la carretera y la red de agua potable en Coatepec, además de registrarse un deslizamiento en el acceso al municipio tras las lluvias.
2: El gobernador destacó que el convenio entre Puebla y Finavien fortalecerá los servicios financieros para la población y la comunidad migrante. Señaló que la coordinación con el gobierno de México permitirá ampliar beneficios y programas sociales.
3: El secretario de Desarrollo Económico y Trabajo, Víctor Gabriel Chedraui, destacó que el convenio entre Puebla y el Finavien permitirá ampliar el acceso a servicios financieros, impulsar la educación financiera y generar nuevas oportunidades de desarrollo para las familias poblanas.
4: Faltan 14 minutos para las 6. La titular del Finavien, María del Rocío Mejía, informó que cuenta con 58 sucursales en Puebla y ofrecen servicios como cuentas de ahorro, inversión en CETES, pago de servicios y envío de remesas.
0: 5:46 y la presidenta municipal de Atlixco, Ariadna Ayala, agradeció el respaldo del gobierno de México para la rehabilitación de la carretera Atlixco y Izúcar de Matamoros.
2: Es una buena noticia porque se anuncia una inversión superior a 42 millones de pesos para la conservación periódica de la carretera Puebla-Izúcar de Matamoros. Los trabajos contemplan la reconstrucción de la carpeta asfáltica a partir del kilómetro 26.
3: Y también descartan aumento en las tarifas del transporte público en el segundo semestre del año en Tlaxcala.
4: 14 minutos, ya cambió el reloj, 13 minutos y las 6. El secretario de gobierno en Tlaxcala, Luis Antonio Ramírez, aseguró que hay acciones coordinadas en seguridad con Puebla, Hidalgo y la Federación para reducir la inseguridad, destacando el respaldo que tienen del Ejército Mexicano y la Guardia Nacional.
0: Y el Congreso de Puebla ha pensado seriamente en instalar un consejo municipal allá en Acatlán de Osorio. Esto lo señaló el diputado local de Morena, Andrés Villegas Mendoza.
2: Del 11 al 16 de agosto será la edición 38 de la Feria Patronal de Tetela de Ocampo, una expectativa de hasta 36 mil visitantes y una derrama económica nada más de 7 millones de pesos.
3: Y allá en Tetela de Ocampo, 32 pueblos mantienen la comunicación en náhuatl y las autoridades municipales también lo hablan para preservar esta lengua originaria entre sus habitantes. Así lo dio a conocer Oscar Méndez, presidente municipal de Tetela de Ocampo.
4: 13 minutos y las 6, la Feria de Coronango 2026 se realizará del 8 al 16 de agosto con actividades culturales, deportivas y artísticas, además de los conciertos gratuitos de agrupaciones como Los Ángeles Azules y Cumbia Kings. El alcalde Armando Aguirre informó que se espera una asistencia de 35 mil personas.
0: Y el Festival Cuentasueños, la Fiesta de la Palabra, llegará al Museo Nacional de los Ferrocarriles Mexicanos y otras sedes de Puebla del 13 al 16 de agosto.
2: Dos hermanos comerciantes fueron asesinados durante un presunto intento de asalto, esto en la central de abasto de Huixcolotla.
3: Saldo blanco durante una fiesta patronal en el municipio de Vicente Guerrero, donde unas 5,000 personas asistieron a la celebración. Protección Civil Estatal supervisó la quema de castillos con apoyo de Protección Civil de aquel municipio.
4: 12 y las 6, en más de la seguridad e inseguridad, Protección Civil Estatal informó que fue controlado el incendio registrado en una subestación de telefonía en desuso que se ubica en la unidad habitacional San Aparicio. Este sitio era ocupado por personas en situación vulnerable. No se reportaron lesionados.
1: Nacionales.
2: Son las 5:49. México busca imponer obligaciones a medios audiovisuales ante la desinformación. Sectores críticos advierten de un riesgo de censura. Reporteros Sin Fronteras habla que la norma estaría limitada y que no hay claridad. Vamos a escuchar.
5: El Ejecutivo sostiene que la medida combate a la desinformación, mientras sectores críticos advierten sobre un riesgo de censura. Por su parte, Reporteros Sin Fronteras señaló que, pese a las buenas intenciones, la norma plantea serios límites. Escuchamos a su representante en México, Balbina Flores.
6: Estos lineamientos plantean, pues obviamente en la primera parte, los derechos de las audiencias, que la información tiene que ser veraz, etcétera. Otro punto es que la manera en cómo están redactados los lineamientos para nosotros es poco clara, ¿no? En el tema de información veraz, dice, queda prohibido, por darte un ejemplo, las informaciones falsas. O sea, me parece que la redacción no es correcta, no puedes decir queda prohibido. El Estado no puede prohibir cuando se trata de temas de información. La redacción tendría que ser otra, ¿no?
2: Ahí está el debate. La UNAM finalizó su contrato, rescindió contrato con la empresa que realiza exámenes de admisión. Luego de los reportes de anomalías, anuncia la realización de una auditoría. Estados Unidos lanza una nueva ofensiva contra el crimen organizado en México al ofrecer más de 100 millones de dólares de recompensa de información de los líderes del Cártel Jalisco Nueva Generación y con la advertencia de perseguirlos en ambos lados de la frontera. Salud confirma 33 casos en el país de ciclosporiasis y anuncia inspecciones sanitarias en hoteles de Quintana Roo. Donald Trump aseguró que México perjudicó a su país con aranceles durante años y aseguró que ya les dieron la vuelta a todos. Estados Unidos anunció que dejará de importar aguacate de Michoacán luego de anunciar alerta de seguridad por amenaza contra los intereses de los Estados Unidos.
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2: 9:06 de última hora.
3: Una última hora de la red nos está indicando que hay un incendio de una fábrica en la esquina de la Pepsi y nos manda aquí unas fotografías donde se ve que ya hay personal ahí laborando. No se alcanzan a ver llamas, esperemos que ya esté controlado, pero ya está ahí personal, ya vemos una motobomba ahí en el sitio, esperemos que sea leve, pero nos confirman que ahí se presentó un incendio en una fábrica en la esquina de la Pepsi. Si usted está ahí, usted es el reportero, enviando sus mensajes al 22-22-38-29-90.
2: Por otra parte, Irán y Omán acuerdan abrir una ruta alterna para el estrecho de Hormuz, pero la advertencia de Teherán es que la ruta podría seguir siendo insegura si es que Estados Unidos continúa su intervención militar. Vayamos a la zona.
7: Irán y Omán han acordado una ruta marítima propuesta a través del estrecho de Hormuz, según anunció este miércoles el Ministerio de Asuntos Exteriores de Teherán. Teherán afirmó que el acuerdo incluye aspectos técnicos, jurídicos, de seguridad y medioambientales. Fuentes oficiales comunicaron a los medios iraníes que se estaban dando los últimos retoques al acuerdo y que cualquier reapertura del estrecho dependería de que Estados Unidos pusiera fin a su bloqueo naval de los puertos iraníes. El presidente de Estados Unidos, Donald Trump, ha insistido en repetidas ocasiones en que Teherán está dispuesto a llegar a un acuerdo para reabrir la ruta a la navegación, pero Irán lo niega y afirma que Estados Unidos no participa en las negociaciones con Omán.
2: Usted ve todas estas gráficas e imágenes a través de nuestra multiplataforma gracias a Alex Denicia. En Hungría hay una alerta máxima por las altas temperaturas de su central nuclear. Le platicaremos en el regional por qué. La hermana del dictador de Norcorea, Kim Jong-un, lanzó una amenaza a Japón luego de que decidiera incrementar su gasto militar. También lo platicaremos en el regional. Nos vamos a Ceuta, allá en España, porque en esta parte del mundo buscan resolver el traslado de cientos de menores marroquíes solos que ingresaron de manera ilegal hace días en el ingreso masivo de migrantes. Muchos están durmiendo allá en las calles. Vayamos hasta Ceuta.
8: Sí, en los últimos días están circulando llamamientos por redes sociales como Instagram y TikTok desde cuentas aparentemente de gente joven que alientan a organizarse para intentar un nuevo cruzo masivo hacia Ceuta. Las autoridades marroquíes no se han pronunciado hasta el momento sobre esto. Hasta el momento la cifra de muertos tras la crisis ronda las 90 personas entre las registradas por las autoridades de España y de Marruecos. Pero las ONG como Caminando Fronteras y la Asociación Marroquí de Derechos Humanos la elevan a más de 140 y advierten de que centenares de personas siguen desapareciendo. Sofía Catalá para Radio Francia Internacional desde Marrakech.
2: El volcán de fuego en Guatemala disminuye su actividad. Esto es buena noticia, aunque continúa el monitoreo en las poblaciones cercanas.
5: La actividad en el volcán de fuego de Guatemala comenzó a disminuir gradualmente este miércoles. Según las autoridades, la erupción iniciada el lunes obligó a evacuar a unas 1.700 personas sin que se hayan registrado víctimas ni daños materiales. El coloso, uno de los más activos del país y ubicado a 53 kilómetros de la capital, mantiene en alerta a la región.
2: Las relaciones entre Argentina y Brasil se tensan luego de los insultos del presidente argentino Javier Milei contra su homólogo Lula da Silva. La canciller argentina dijo que no aplicará más acciones diplomáticas porque para pelearse hacen falta dos y no lo vamos a hacer, así lo advirtió el canciller Pablo Quirno en cuanto a las relaciones diplomáticas entre estos dos países. Escuchemos al canciller.
9: Del lado nuestro no va a haber ninguna acción diplomática en respuesta a lo que haga Brasil. Brasil tiene todo el derecho a tomar las decisiones que tiene. Nosotros vamos a seguir manteniendo las relaciones al nivel que decida Brasil. O sea, para pelearse se faltan dos, no cuenten con Argentina para eso. Nosotros vamos a estar dando una lucha por las ideas de la libertad. Eso es lo único que estamos haciendo.
2: Estados Unidos ayer lanzó lo que es una fuerza conjunta de 18 países de América Latina, le está llamando el Escudo de las Américas, para combatir al narcotráfico y la migración ilegal.
5: Unidos y países aliados propusieron en la OEA una reunión de cancilleres para evaluar medidas contra Nicaragua ante la intención del régimen de excluir a la oposición de los...
2: Bueno, eso también, por supuesto, es parte de esta iniciativa de Estados Unidos y el Papa. El Papa va a viajar a Uruguay, Argentina y Perú. Esta será su primera gira latinoamericana. Le tenemos los detalles.
5: El Papa León XIV realizará su primer viaje a América Latina del 6 al 17 de noviembre con paradas en Uruguay, Argentina y Perú, según confirmó el Vaticano. La gira destaca por los estrechos lazos históricos del pontífice estadounidense con Perú, país del que es también ciudadano.
2: 5:56 aquí reportando, no sirve semáforo, está pasando el Centro Comercial Cruz del Sur enfrente de la gasolinera. Saludos, muchas gracias. Max López nos tiene la información. Gianni Infantino la libró por poquito, pero la verdad es que quedó bien tocado en la FIFA.
1: Deportes.
10: Muy buenos días a toda la gente que nos escucha y buenos días en el auditorio. Es Max López al micrófono y este es el resumen de la información deportiva donde le presentamos que México Sub-23 avanzó a la final de los Juegos Centroamericanos y del Caribe tras golear 4-0 a Panamá y buscará el bicampeonato este viernes. En Puebla, la selección mexicana Sub-20 también venció 4-0 a Panamá, aseguró su clasificación al Mundial de la categoría de Azerbaiyán 2027 y ya está en semifinales del premundial de la CONCACAF. Además, en la League's Cup, Chivas dejó escapar el punto extra al caer en penales frente al LAFC, mientras que Toluca goleó 3-0 a Seattle Sounders. Y fuera de la cancha, Gianni Infantino enfrenta una nueva polémica por un supuesto ofrecimiento relacionado con la final del Mundial 2030. Todo esto y más a través del 89.3 FM en la grupera La HR, 1090 de amplitud modulada y el 1120 de la Red Ciudadana. Recuerde que esto es Buenos Días, el noticiario de la gente. Nosotros volvemos al estudio para más información.
0: Faltan 2 minutos para las 6:00 a.m. y les vamos a comentar que Puebla registró una disminución del 66% en los casos de feminicidio. Esto lo comentaba el gobernador Alejandro Armenta al señalar que los centros Libre Carmen Cerdán han contribuido con atención jurídica, psicológica y acompañamiento a mujeres en situación de violencia.
11: Cuando era diputado federal, me pronuncié para que se estableciera la alerta contra los feminicidios en Puebla, y hoy que estamos en el gobierno podríamos tener una actitud diferente frente a este flagelo.
0: Mujeres que acuden a estos centros libres Carmen Cerdán lo hacen por situaciones de violencia, mientras que 3 de cada 10 asisten a talleres de empoderamiento, y esto lo comentaba la coordinadora de estos espacios, Carmen González.
12: Entonces, las estadísticas en nuestra casa reflejan de forma muy, muy, pues muy real las estadísticas nacionales. Justamente, más o menos de cada 10 mujeres que acuden a nuestra casa, 7 van por temas de violencia. y también se involucran en otras cosas, ¿no? En talleres, etcétera. Y tres van solamente porque buscan tomar algún taller, capacitarse y todo. Entonces, más o menos, ese es el porcentaje que yo les puedo compartir.

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1: Hasta 7 de cada 10 mujeres quienes acuden a los centros libres Carmen Cerdán lo hacen por situaciones de violencia. ¿Qué tal? ¿Cómo le va? Buenos días. Aquí le tenemos la información en Radar, es el Radar de las 6. 3 mujeres de cada 10 acuden a estos centros, a talleres de empoderamiento y a otras actividades. Es lo que informó la coordinadora de estos espacios, Carmen González.
2: Quien también comentó que Puebla registró una disminución del 66% en los casos de feminicidio y comentaba el gobernador Alejandro Armenta que estos centros libres Carmen Cerdán han contribuido a atención jurídica, psicológica y acompañamiento a mujeres en situación de violencia.
3: Nos informa la red que al filo de la medianoche un hombre fue lesionado con un impacto de arma de fuego en el pecho, esto en la colonia Jardines de San José. Habría sido lesionado, pero no se tiene aún detalles del móvil de este ataque. Mientras tanto, la Policía Auxiliar de Puebla y la UDAIM iniciaron capacitaciones para fortalecer el cuidado emocional del personal operativo, prevenir la violencia contra las mujeres y promover entornos laborales basados en la comunicación y la confianza. Esto después de que 2 policías auxiliares se quitaran la vida en días recientes.
1: Un deslinde sobre la liberación del exgobernador Marín realizó el mandatario Alejandro Armenta al rechazar cualquier vínculo con ese proceso y afirmar que su trayectoria política se construyó mediante cargos obtenidos por el voto ciudadano.
2: Y cerca de 23,000 estudiantes de nuevo ingreso van a realizar su inscripción en la Arena PUAP para los periodos otoño 2026 y primavera 2027.
4: Los 17 planteles del CEBETIS y el CETIS de Puebla se integrarán al programa de abasto social de leche para el bienestar.
3: El presidente municipal Pepe Chedraui encabezó un encuentro con introductores de la industria de abasto para escuchar necesidades y reforzar acuerdos que impulsen la actividad comercial y garanticen los productos cárnicos de calidad.
1: El gobernador Alejandro Armenta suspendió la entrega de engomados para motociclistas. Aseguró que no se criminaliza a quienes utilizan este medio de transporte.
2: La ley que establece nuevos lineamientos para el uso de motos en Puebla no se echará para atrás, pero sí se puede perfeccionar, señaló el titular del Congreso, Pavel Gaspar.
4: Además, el rechazo a la discriminación hacia los adultos mayores fue reiterado en Puebla. El gobernador respaldó la postura de la presidenta y señaló que Morena debe conducirse conforme a principios y valores.
3: Y Pavel Gaspar Ramírez, presidente de la Jugocopo, señaló que más allá de las sanciones que pudieran recibir las diputadas Nayeli Salvatori y Graciela Palomares, ambas serán evaluadas mediante encuesta.

0: horas. Científicos capturan imágenes inéditas del Sol en un telescopio solar más potente del mundo. Y Gianni Infantino consigue el apoyo para seguir siendo presidente FIFA.
1: 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En la operación digital, Freddy Rojas. En la operación de redes sociales, Alex Denicia. Esta mañana le informamos
2: Nayeli Aguilar,
0: Raúl Méndez Macías,
3: Odilon Larios
1: y Rafael Tellez Morales. Buenos días.
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1: Son las 6:05, momento de escuchar la voz del INE.
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0: Son las 6:07. Buenas noticias. Isaac del Toro, que ha sido un deportista de élite en el ciclismo, acaba de anunciar que firma contrato de extensión hasta el 2031 con el equipo de Emiratos Árabes UAE Team. Así es de que estarán pedaleando juntos por mucho tiempo Isaac del Toro y este equipo que le ha dado todo el apoyo y que lo ha llevado a ser uno de los grandes exponentes de esta disciplina deportiva. Bien por Isaac del Toro, un representante que va a hacer muchas cosas buenas. No lo hizo por cuestión de jerarquía en el Tour de France, pero bien que pudo dar mucha pelea en cuanto a lo que es conseguir los primeros lugares de la Tour de Francia, que no es cualquier cosa. Buenos días, para reportar luminaria que no prende desde el mes de abril, ya se ha reportado la fecha, no han reparado, es en la calle Cedros y 5 Sur en la colonia El Cerrito. Nos mandan ya la imagen, gracias por mandarnos la imagen, nos mandan dos fotografías, repetimos, es en calle Cedros y 5 Sur, colonia El Cerrito. Recuerde que puede confiar en la poderosa red en el 22-22-38-29-90. Son las 6:08 y tenemos más mensajes de usted.
1: Al 22-22-38-29-90 y vamos a escuchar los audios que nos están enviando en estos momentos. Ya estamos conectando aquí el cable para que lo puedan escuchar. Y ahora sí vamos a escuchar a la comunidad invidente.
2: Muy buen día en cabina, buen día auditorio. Comunidad de Invidentes de Puebla, les saludo, les deseo un buen día. Usted nos apoyó mucho en pandemia.

0: Hoy lo hacemos esporádicamente, solicitando su apoyo, si es posible con donación de despensas. Es la 9 Sur, 1703, timbre con señalización braille, de lunes a jueves de 10 a 2:30. Ojalá nos pueda seguir apoyando. Saludos.
1: Y ojalá que puedan apoyar a la comunidad invidente que están ahí en la colonia Santiago. Y también tenemos más de sus mensajes.
2: Equipo de López Díaz, buenos días. Respecto al comentario de los alcaldes del estado de Veracruz, que el Congreso ha procedido en contra de ellos en desaforarlos, pues muy lamentable el tema. Así tenemos mucha gente que nos está gobernando, que los partidos políticos y el INE les permite participar a cualquier persona. Recuerdo que antes, para las juntas auxiliares aquí en el estado de Puebla, solicitaban antecedentes no penales, y ahora para la elección de candidatos a las alcaldías, pues parece que los partidos políticos venden las candidaturas y aceptan a gente de este tipo que definitivamente traen un perfil criminal.
1: Hay que estar muy atentos para este 2027, y también ya lo han dicho los partidos políticos que lo van a hacer, ojalá que sea así, ¿no? Porque sí, efectivamente, para las juntas auxiliares piden muchos requisitos. Vimos, ¿no?, tan solo el año pasado cómo estaban formados para poder contender, y también ahí todo el relajo que se armaba,
3: y,
1: ¿no?
3: Y aquí en Puebla recordemos que ya varios alcaldes, pues algunos están detenidos, otros andan de pelada porque tienen ahí presuntos vínculos con grupos criminales. Recordemos también que 6 directores de seguridad pública de igual número de municipios están siendo buscados, algunos de ellos ya detenidos, 5, uno todavía falta por detener porque logró escaparse, pero presuntamente por vínculos delictivos, y ahí, pues en esos casos, obviamente, también debería investigarse a los alcaldes, porque muchas veces estos subalternos, estos mandos medios, pues no toman decisiones solos, ahí tienen que ver si hay algún tipo de contubernio también con los mismos alcaldes y proceder, porque ya vemos lo que pasa cuando se deja ahí en Veracruz. Qué lamentable que haya estos dos alcaldes y que uno de ellos esté siendo investigado por el tema del crimen cometido contra la compañera periodista, que fue, todos lo vimos por este video, privada de la libertad por un grupo armado, desaparecida y posteriormente localizada sin vida. Son 6:12, vamos a platicarles más información. Ayer por la noche nos decía la red que algo pasaba en inmediaciones de la China Poblana, que había mucha movilización policiaca y que estaban deteniendo una camioneta de color negro. La red de inmediato nos precisó qué era lo que ocurría. Nos dijo la red que se trató del aseguramiento de una banda de ladrones dedicada a robar tiendas Coppel. Esta banda había robado momentos antes el Coppel de la 11 Norte y la 6 Poniente ahí en el centro histórico. Luego de robar se daban a la fuga, pero la pronta reacción de la Policía Municipal de Puebla hizo que se diera una persecución que culminó precisamente ahí en la zona de la China Poblana, donde les dieron alcance y lograron la detención de 4 presuntos integrantes de esta banda delictiva. Les aseguraron al menos un arma de fuego, así también se recuperó parte del botín de lo que habían robado esos sujetos, que consistía en teléfonos celulares. Se aseguró esta camioneta y todo ello, junto con los detenidos, fue remitido ante el Ministerio Público para que se hagan las investigaciones y se finquen responsabilidades. Se tendrá que, además de esta detención en flagrancia, hacer las indagatorias y el cruce de información para determinar si esta banda está relacionada con otros hechos delictivos similares y que también se les pueda estar fincando responsabilidades. Son 6:13.
4: Y antes de pasar al reporte completo del clima, la Comisión Nacional del Agua y el Servicio Meteorológico reportan que en las próximas 3 horas se pronostican lluvias con chubascos y posibles descargas en Tehuacán, Sierra Negra, y que hay bancos de niebla que pueden prevalecer en las próximas 3 horas en Querétaro, Hidalgo y Puebla. Puebla. Y estas zonas de niebla, bancos de niebla, podrían reducir la visibilidad en zonas urbanas y en tramos carreteros. El reporte completo del clima ya está listo.
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6: Buenos días a los cuatro fantásticos y al noticiero de la gente. Muy buenos días, mi nombre es Mauricio Nava y les doy la bienvenida a este jueves. Hoy tendremos una mañana fresca, pero con condiciones que favorecerán lluvias importantes más adelante. Así que vale la pena salir preparados desde temprano. En la ciudad de Puebla amanecemos con cielo parcialmente nublado, ambiente fresco y una temperatura mínima de entre 13 y 14 grados. Si van rumbo al trabajo o la escuela, una chamarra ligera será su mejor aliada durante las primeras horas del día. Conforme avance la mañana, el termómetro irá subiendo hasta alcanzar una temperatura máxima de entre 24 y 25 grados en la capital poblana. Mientras tanto, en el suroeste del estado, el ambiente será mucho más cálido, con temperaturas cercanas a los 35 grados. El pronóstico indica lluvias fuertes, especialmente en el suroeste de Puebla, debido a la combinación de una circulación ciclónica, canales de baja presión y el paso de la onda tropical número 25 sobre el suroeste del país. Durante la mañana todavía predominarán los periodos de nubosidad, pero conforme avance el día, aumentará la probabilidad de tormentas acompañadas de descargas eléctricas. Además, se esperan rachas de viento de entre 40 y 60 kilómetros por hora en algunas zonas del estado. Así que si tienen actividades al aire libre, tomen precauciones y no olviden el paraguas o impermeable. En resumen, tendremos una mañana fresca, tarde más cálida y alta probabilidad de lluvias fuertes para Puebla durante el resto del día. Soy Mauricio Nava. Les deseo un excelente jueves. Un fuerte abrazo a los cuatro fantásticos y a todo el noticiario de la gente.
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1: 6:15 y nos vamos con Gregorio Varela porque el gobernador del estado confirmó esta suspensión de la entrega de engomados para los multiciclistas temporalmente. ¿Cómo estás, Gregorio? Buenos días.
8: ¿Qué tal, Naye? Muy buenos días, los saludo a todos con muchísimo gusto. Así es, comentarles que el gobierno de Puebla frenó temporalmente la entrega de los dispositivos adheribles para los cascos de motociclistas luego de acordar con representantes de diferentes agrupaciones de motociclistas en una reunión que también estuvo el gobierno del estado y los diputados locales. Se instaló una mesa de trabajo y ahí fue cuando se acordó esta situación. Y bueno, tras esta reunión que también estuvo el gobernador Alejandro Armenta, el presidente del Congreso, las autoridades y también estos motociclistas acordaron volver a reunirse el próximo 21 de septiembre para seguir revisando propuestas, analizando todo este tema del casco y del adherible. Y mientras tanto, también la Secretaría de Movilidad y Transporte, bueno, mantendrá en pausa la entrega de estos dispositivos, la cual, bueno, se retomará una vez que existan los acuerdos derivados de todas estas mesas de trabajo. Además, la Secretaría, bueno, atendió y seguirá atendiendo las dudas técnicas que tienen los motociclistas. Esto lo dio a conocer el gobernador Alejandro Armenta. Escuchemos.
9: Nosotros manifestamos que estamos en contra de la criminalización de la actividad de motocicleta. O sea, no es un asunto de criminalizar o de decir que quien anda en motocicleta es un delincuente por ningún motivo. Es un medio de transporte, es una actividad, es un deporte. Así lo vemos. Sin embargo, en Puebla los índices delictivos han crecido en motocicleta y los homicidios en motocicleta. Pero no estamos por ningún motivo criminalizando esta actividad. Llegamos a un punto de coincidencia. Y el acuerdo fue, aquí no hay victorias para nadie, no se trata, porque no estamos queriendo someter desde el poder, desde el poder legislativo, y eso es lo que dijimos. El gobierno del estado ejecuta el marco normativo que aprueban los legisladores. Por lo tanto, decidí suspender la entrega de los engomados en los cascos, porque yo no puedo cancelar la ley. Ese es un proceso que debe de seguir el legislativo. Así es que decidimos suspenderla para permitir que la reunión que va a haber el día 20...
1: Adelante, Gregorio.
8: Así es, bueno, escuchamos parte de lo que mencionó el gobernador Alejandro Armenta y por supuesto destaca que no se criminaliza a todos los motociclistas, pese a que la incidencia delictiva marca que pues muchos de estos delitos se hacen a través de motocicletas, pero bueno, cabe recordar que la distribución de estos dispositivos inició el pasado 15 de julio como parte de esa estrategia en materia de movilidad y seguridad vial. La meta es entregar 45,000 de estos dispositivos electrónicos a través de los diferentes módulos que tiene la Secretaría de Movilidad en diferentes partes de Puebla, pero por el momento queda suspendida esta estrategia, pero también se van a retomar próximamente las mesas de trabajo entre los diputados, el gobierno del estado y motociclistas, Naye.
1: Y porque, ajá, exactamente, es importante pues checar con los motociclistas, ¿no? Esta reunión que ya tuvieron el martes pasado, ahora que se va a retomar en el mes de septiembre, para llegar a un acuerdo. O sea, esto no se cancela, solamente se está postergando, se está deteniendo la entrega de los engomados, pero es algo que va a seguir, pero que se va a mejorar, ¿no? De acuerdo a la opinión que también tengan algunos motociclistas, porque si bien decían no hay que criminalizarlos, también es por la seguridad incluso hasta de ellos, ¿no? De los que andan en motocicletas, que se cuente con este tipo de regulaciones, Gregorio.
8: Así es, no se cancela. El diálogo siempre será la mejor vía para resolver las diferencias antes de que pues un conflicto escale, y justamente es lo que se está llevando a cabo. Si esta medida genera dudas entre los motociclistas, bueno, pues ya el gobierno del estado está atendiendo estas peticiones, estas dudas, para evitar confrontaciones, y por eso no se suspende de manera definitiva, sino es temporal. Ahora habrá que estar pendientes en las próximas mesas de trabajo, que bueno, tendrá como fecha el próximo 21 de septiembre, y bueno, pues tendrá que haber nuevos acuerdos, ya estaremos pendientes para ver qué sucede, pero bueno, esto es por el momento, Naye.
1: Tenemos pendientes, Gregorio, muchas gracias, buenos días.
8: Hasta luego, buenos días.
1: 6:21, que no se les haga tarde.
10: Es momento de escuchar a mi compañero Jesús Lemus, porque también desde el Congreso del Estado hay que decir a este respecto de la regulación de los motociclistas. ¿Cómo te va, Jesús? Muy buenos días.
11: ¿Qué tal, Rafa? ¿Cómo estás? Muy buenos días al equipo, al auditorio. Efectivamente, a raíz de esta reunión de motociclistas y también del gobierno del estado de Puebla, ya el propio presidente del Congreso del Estado, Pavel Gaspar Ramírez, daba a conocer que de entrada la ley de movilidad, este tema que regula el uso de las motocicletas aquí en el territorio poblano, no va para atrás, y eso lo enfatiza de manera tajante. Recordemos que esta ley se avaló en 2025, se tuvo todo un año para establecer el reglamento de operatividad para el tema de los cascos y los chips. Entonces, en este sentido, señala el también coordinador de la bancada de Morena que la ley es perfectible, por lo tanto, a partir del 20 de septiembre se estarán llevando estas mesas de trabajo, y enfatizó algo muy importante que tenemos que comentarle al auditorio, Rafa. ¿En qué sentido? Que del 100% de los delitos que se cometen aquí en el territorio poblano, el 70% es mediante el uso de la motocicleta. Escuchemos.
12: Que para el día 20 de septiembre, a las 11 de la mañana, iniciaríamos estas mesas de trabajo para perfeccionar la ley. Ahí va, perfeccionar. No, jamás es para atrás, porque esta ley fue construida a través de un reclamo social de seguridad para todos y todas las poblanas, ya que hay números, hay estadísticas. Asistió el vicealmirante Francisco, el secretario de Seguridad, y en la estadística de cada 10 actos de delincuencia son 7 con motos. Imagínense, o sea, es muy alto. Entonces,
11: hay parte del comentario que da a conocer el propio presidente del Congreso del Estado de Puebla sobre las cifras de incidencia delictiva que se cometen con el tema de la motocicleta, y que por eso pedía a los inconformes darles este voto de confianza a la ley de movilidad, que, repito, Rafa, auditorio, se avaló en 2025, pero entró en vigor hace un par de semanas. Rafa,
10: Exactamente, vamos a quedar pendientes para ver qué cosa pueden arreglar. ¿Y a qué hora te escuchamos al rato, Jesús?
11: Por favor, tenemos una cita en punto de las 6 de la tarde a través de este proyecto multiplataforma de 5 Radio, concretamente en X, YouTube y Facebook, en este tema de Red Ciudadana, que al mismo tiempo se estará escuchando por el 1120 de amplitud modulada, Rafa.
10: Exactamente, y ahí estaremos pendientes. Gracias, Jesús, y buenos días.
11: Gracias, buenos días.
10: Son las 6:24.
3: Aquí hay que hacer un comentario, un paréntesis. Es necesario una estrategia y por eso el gobierno está implementando esto. Hay que ser conscientes de que muchos de los delitos, lo decía el gobernador, que se cometen a bordo de una motocicleta. ¿Recuerdan lo que pasó al día de antier allá en Sinaloa, en Culiacán, cuando matan a este
4: influencer?
3: Pues es en una moto, y eso que vimos en la tele, eso está ocurriendo aquí en lo largo del estado. ¿Por qué? Porque las motos no están registradas muchas. Aquí me van a decir los amigos que se dedican al reparto de comida que ellos sí, claro, porque ustedes tienen que estar ahí bien legalizados, tener las placas, tener la tarjeta de circulación, tener la licencia especial para motociclista, pero eso es un sector del motociclista. El grueso de los motociclistas en la entidad no tiene placas, no tiene tarjeta, no tiene licencia, es más, muchos ni siquiera deben saber que hay una licencia especial para motociclistas, y muchos, la gran mayoría, no usan alguna medida de seguridad. Les estoy hablando no solamente de la zona metropolitana, sino del resto de los municipios del interior del estado. Por ejemplo, Chietla, la Mixteca, Chiautla, estos crímenes que aquí les narramos, de 100, por lo menos 80 deben ser cometidos a bordo de una motocicleta. Entonces, esa es la necesidad, esa es la problemática. Hay una estrategia, hay que buscar cuál se acopla mejor y hay que estar dispuestos, pues también, a colaborar con las autoridades para brindarnos mayor seguridad. Muchos compañeros de repartidores también se quejan de los robos que sufren, y aquí también, pues, podría ser una manera de reforzar esta estrategia de seguridad, que sin duda es necesario tenerlo, y no solamente oponernos por oponernos. Hay que ver que es perfectible, por supuesto, pero siempre participar, porque lo que se busca es el bien mayor, la seguridad. 6:26.
4: El gobernador de Puebla, Alejandro Armenta, y la directora general de Financiera para el Bienestar, Finavien, María del Rocío Mejía Flores, firmaron convenio marco de colaboración para ampliar el acceso a servicios financieros, reforzar la inclusión y apoyar a la comunidad migrante poblana y a sus familias principalmente. Este acuerdo está coordinado a través de la Secretaría del Trabajo, Desarrollo Económico y Trabajo, y contempla, entre otras acciones estratégicas, la atención a inmigrantes, facilitar el envío y recepción de remesas desde Estados Unidos utilizando la tarjeta. Esto también es una buena opción que está respaldando el gobierno federal, no en efectivo, sino a través de esto, para también pagar menos comisiones y sobre todo las sanciones o los impuestos que quiere cobrar Estados Unidos. Instalar nuevos puntos de atención en inmuebles del gobierno del estado, analizar mecanismos para usar infraestructura del Finavien en la entrega también de apoyos sociales y permitir el pago de servicios públicos a través de la red de sucursales del Finavien. Es el gobernador Alejandro Armenta.
13: Compartirles que por parte de nosotros, Víctor Gabriel Chedraui, como secretario de Desarrollo Económico y Trabajo, tenemos una vinculación con los hermanos migrantes muy, muy importante. Tenemos proyectos ya trabajados con ellos, como la fábrica de paneles solares, que ya está funcionando. Entonces, vale la pena aprovechar, fortalecer este vínculo. Estuvo la semana pasada la directora de Cepomex.
14: Violeta.
13: Hicimos un convenio, porque aquí estamos viendo lo de la movilidad, y ya exportamos 2 millones de dólares de productos marca 5 de mayo.
4: Y se puede seguir hablando de esta iniciativa, entre otras cosas, porque también podría ayudar a vincular proyectos productivos, los recursos financieros e inversión local. Por ejemplo, la fábrica de paneles solares en el estado, o promover e identificar las necesidades de financiamiento. Finavien opera 58 sucursales en Puebla, es octavo lugar nacional en recepción de remesas y ha otorgado cerca de 10,000 créditos desde 2023. El secretario de Desarrollo Económico y del Trabajo, Víctor Gabriel Chedraui, destacó que este convenio permitirá ampliar el acceso a los servicios financieros, pero también impulsar una educación financiera y generar más oportunidades de desarrollo para los poblanos.
14: Consideramos que este es uno de los convenios más importantes que pudiera generar para el desarrollo económico de nuestro estado, gobernador. El año pasado, si tú recuerdas, la Banca de la Mujer, parte de esto, del desarrollo de la Banca de la Mujer fue con Finavien, y creo que hay muchos servicios que ahora seguramente la directora explicará que van a permitir un acercamiento de los sistemas financieros a todo el estado.
10: Y son las 6:29 a.m. Si estás buscando un lugar para desayunar, almorzar o comer que tenga el sazón de casa y un excelente precio, te contamos que la Casona de los Abuelos te espera ya en el corazón del Centro Histórico de Puebla, en la 3 Norte, número 3, y lo hace con un exquisito buffet mexicano. 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A todos.
4: Ah, sí, caramba, señor. ya.
1: Creo que ya está la semana.
4: Sí, creo que ya.
1: En serio, ¿eh?
4: Y yo creo que ya son las próximas.
10: No, ya mañana acabas.
1: Ya mañana ya.
10: Entonces, está bien. 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
4: Y ¿sabes qué, Rafa? Es un gusto, porque además, muy buenos precios, la verdad, lo puedes aprovechar y sales muy bien servido.
3: Muy rico, Rafa, sí. Pero cuando tú te fuiste, no te la aplicamos toda la semana, nada más dos días, ya te encajé.
10: ¿Verdad? Sí. Bueno, Raúl, ya mañana cambia, ya semana. Mañana le toca a Odilon.
4: Mañana, está bien, mañana perfecto. Nos dicen, antes de irnos a la pausa, nos dicen que piden regular el ruido que hacen los escapes de las motos. Vamos a escuchar rápidamente.
15: Equipo, ya que están hablando de las motocicletas, miran de regularizar lo de sus escapes, ya que es muy molesto, es contaminación auditiva. Por favor, espero pasen mi mensaje. Gracias. Buen día.
3: Ahí pasa algo, Raúl. El ruido del escape, además de que a los motociclistas nos puede o no gustar, lo que pasa es que te sirve para que te ve, para que te escuchen y sepan que vas ahí. Entonces también es una cuestión de seguridad, ¿eh? Hay algunos que lo modifican porque muchos automovilistas tienen un punto ciego, sí, en el retrovisor y no te ven, pero sí te escuchan con la motota. Yo conozco un amigo que le encantaba ponerle ahí el
4: sonido. Y aparte le hacen
3: sí. Y de esa manera, muchas veces cuando andabas en la moto, parecía que te iban a echar el carro y le hacías eso y reaccionaban y volanteaban porque quería decir que no te habían visto. Entonces, es una manera de sentirse más seguro como motociclista también, ¿eh?
4: Pues ahí está.
5: Raúl Méndez Macías, en el quinto medio.
16: En jueves de datos curiosos hablemos del cangrejo herradura, que ha salvado millones de vidas gracias a una composición única de su sangre azul que posee una capacidad de respuesta inmunológica extraordinaria frente a las bacterias. A diferencia de los humanos, cuya sangre es roja porque usa hierro para transportar oxígeno, la sangre del cangrejo herradura es de color azul brillante porque utiliza hemocianina. Pero su verdadero superpoder no es el color, sino sus células inmunitarias llamadas amebocitos. El hábitat natural del cangrejo está lleno de bacterias marinas. Si una sola entra en su cuerpo, sus amebocitos reaccionan coagulando la sangre al instante alrededor de la amenaza. Al formar un gel sólido en cuestión de segundos, la sangre atrapa las toxinas e impide que la infección se extienda por el cuerpo del animal. Antes de utilizar la sangre de este animal, las medicinas inyectables, sueros, vacunas o dispositivos médicos, marcapasos o prótesis, podían estar contaminados con toxinas bacterianas imperceptibles a simple vista. Estas toxinas, al entrar en el torrente sanguíneo de una persona, causan fiebre severa, choque séptico e incluso la muerte. Más adelante explicaremos cómo se desarrolló en los años 70 la prueba LAL, el lisado de amebocitos del Limulus, para salvar millones de vidas.
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29: Hoy celebramos la Transfiguración del Señor. Los griegos, desde el siglo V, efectuaban esta celebración con el nombre de la fiesta del Monte Tabor. En el Evangelio de San Mateo narra este acontecimiento de la manifestación de la majestad de Jesús ante los apóstoles Pedro, Santiago y Juan. Mientras oraba, el aspecto de su rostro se transformó y sus vestidos eran de una blancura fulgurante. Conversaban con él dos hombres, Moisés y Elías. Hablaban de su partida que iba a cumplir en Jerusalén. Una voz decía: "Este es mi hijo amado, en quien me complazco, escúchenlo". El pontífice Calixto III, a partir de 1456, instituyó la festividad para la Iglesia Universal en esta fecha. Debido a que en un día como hoy llegó la noticia a Roma del triunfo de los ejércitos europeos sobre los turcos en Belgrado. Respecto a este acontecimiento, el pontífice Francisco comentó: "De este episodio de la transfiguración quisiera tomar dos elementos significativos que sintetizo en dos palabras, subida y descenso. Nosotros necesitamos ir a un lugar apartado, subir a la montaña en un espacio de silencio para encontrarnos a nosotros mismos y percibir mejor la voz del Señor. Esto hacemos en la oración, pero no podemos permanecer allí. El encuentro con Dios en la oración nos impulsa nuevamente a bajar de la montaña y volver a la parte baja, a la llanura, donde encontramos a tantos hermanos afligidos por la fatiga, enfermedades, injusticias, ignorancia, pobreza material y espiritual. A estos hermanos nosotros que atraviesan dificultades, estamos llamados a llevar los frutos de la experiencia que hemos tenido con Dios, compartiendo la gracia recibida. Y esto es curioso, cuando oímos la palabra de Jesús, escuchamos la palabra de Jesús y la tenemos en el corazón. Esa palabra crece. ¿Sabéis cómo crece? Donándolo al otro. La palabra de Cristo crece en nosotros cuando proclamamos, cuando la damos a los demás. Y esta es la vida del cristiano. Es una misión para toda la iglesia, para todos los bautizados, para todos nosotros. Escuchar a Jesús y donarlo a los demás.
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0: El 6 de agosto es el 218º día del año en el calendario, el 218. Quedan 147 días para finalizar el año. 1792, en París desfilan por la ciudad 600 republicanos escogidos de Marsella cantando una nueva canción, que pronto se convertirá en un símbolo, la marsellesa. En 1926, en Reino Unido, Gertrude Ederle se convierte en la primera mujer en atravesar a nado el Canal de la Mancha. Y en 1945, en Hiroshima, Estados Unidos realiza el primer bombardeo atómico de la historia, convirtiéndose en el único país del mundo en la historia humana que ha utilizado el poder atómico sobre una población civil. En 1949, en Chile, el historietista Pepo crea la serie de historietas cómicas Condorito. En 1991, en el CERN, Tim Berners-Lee pone en línea el primer servidor web. Y en 2002, en Marte aterriza el rover Curiosity de la NASA. Un día como hoy en la historia, nace Alexander Fleming, biólogo británico descubridor de la penicilina. Robert Mitchum, actor de los Estados Unidos. El artista Andy Warhol vio la luz en 1928. El cineasta indio Nai Shyamalan, director del Sexto Sentido, nació en 1970. La cantante de las Spice Girls, Gary Halliwell, en 1972. La actriz Vera Farmiga en 1973. Y el futbolista holandés Robin van Persie 10 años después. Un día como hoy en la historia, fallece en 1660 Diego Velázquez, pintor español, máximo exponente de la pintura española del barroco. El militar y dictador cubano Fulgencio Batista muere en 1973. El papa italiano Pablo VI en 1978. Emilio el Indio Fernández en 1986. Rick James, músico de los Estados Unidos, fallece en el 2004. Y en Bolivia es Día de la Independencia. Un día como hoy en la historia, 6 de

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1: Nos informa la red de última hora que hay un incendio de un local aquí muy cerquita en lo que es la avenida 15 de Mayo y Boulevard San Felipe. Vamos a tener las imágenes ahí. Alex, por favor, es Boulevard a San Felipe y avenida 15 de Mayo. Sobre la avenida 15 de Mayo nos dicen entre la 37 Norte y el Boulevard a San Felipe, ahí está este incendio de un local. No nos han precisado qué, pero está la columna de humo ya muy alta. Urge que lleguen los bomberos. Recordemos que aquí está cerquitita Protección Civil Municipal, estará a escasos 500 metros del lugar, así es que ahí le decimos a los amigos de Protección Civil, que por supuesto tienen también un área de bomberos, que está este incendio ahí, avenida 15 de Mayo y Boulevard a San Felipe. El humo avisa, ahí nos está guiando dónde está precisamente el humo, muy cerca de acá de 5 Radio. Hasta el momento no nos han dicho si solo son daños o hay otras afectaciones. Urge bomberos. 6:44.
2: Y nos vamos ahora hasta Tlaxcala con Roberto Cetina, que tiene información del pasaje. ¿Sube o no sube la tarifa? ¿Cómo estás, Roberto? Buenos días.
3: Nayeli, muy buenos días, un afectuoso saludo para ti y para todos nuestros amigos del auditorio. No sube, esta es la instrucción que da a conocer públicamente el secretario de Transporte y Movilidad en la entidad tlaxcalteca, Marco Tulio Munibe Tamolchi. Luego de algunos pronunciamientos por parte de concesionarios del transporte público en relación a la posibilidad de mover las tarifas del transporte público de pasajeros hacia el alza, bueno, pues el funcionario estatal dijo que se mantienen mesas de diálogo con los empresarios, con los concesionarios, a fin de evitar que pueda registrarse en lo que resta de este año, en el segundo semestre, alguna situación de este tipo. Informate que el funcionario destacó que pues en base a la ley que establece este procedimiento, ellos van a continuar dialogando con los permisionarios, pero no se incrementa en lo que resta de este año, de este 2026, las tarifas del transporte público. Escuchemos lo comentado por Marco Tulio Munibe Temolchi, quien es el secretario del ramo en la entidad tlaxcalteca. Adelante, por favor.
4: Ninguna alza. Nosotros en el reglamento de la Ley de Comunicaciones y Transportes establecimos el mecanismo que se debe seguir para poder llegar a autorizar esta tarifa. Aquí hay un tema que como se ha mencionado, hay carreteras federales y el servicio pues lo autoriza la federación a través del centro SICT. En el caso de la federación, las tarifas son liberadas, no controladas como en el estado, que las fija el estado. En la federación, las empresas registran las tarifas.
2: Adelante, Roberto.
3: Nayeli, pues así las condiciones, no va a haber incremento a las tarifas del transporte de pasajeros, aunque sí se mantienen las mesas de diálogo para revisar otros temas que son tan importantes como es la renovación del parque de vehicular y además las medidas de seguridad, como por ejemplo las cámaras que podrían ser colocadas en estas unidades para garantizar la seguridad de los usuarios. Nayeli, esta es la información.
2: Roberto, ¿actualmente en cuánto está la tarifa y de cuánto quieren el aumento los transportistas?
3: Estamos hablando de que una parada mínima está alrededor de 10 pesos, dependiendo obviamente de la zona y el kilometraje de avance que se tenga en relación a cada una de las regiones con que cuenta Tlaxcala. En materia de transporte interno, estoy hablando de el uso de carreteras estatales, así como también de municipales. En el caso de las tarifas lo que tiene que ver con rutas en carreteras federales, pues sabemos que ellos se rigen bajo otras condiciones y que se establecen por el propio gobierno federal, pero para este asunto pues estamos hablando de un incremento inclusive hasta de 2 pesos en el transporte local, situación que obviamente podría afectar la economía de los tlaxcaltecas. Entonces, se mantienen las mesas de diálogo, no va a haber aumento, pero sí se espera revisar las condiciones de seguridad en las que operan las unidades que ofrecen este servicio tan importante y tan vital para la ciudadanía tlaxcalteca. Nayel.
2: Roberto, muchísimas gracias, buenos días.
3: Estamos al pendiente, salud.
2: Son 6:47.
5: Son 6:47, 13 minutos y las 7. Les avisamos que Mino de Blanc va a ser velado sus servicios funerarios allá en Valle de Los Ángeles, en la capilla número 12. La familia y los amigos los esperan a partir de las 9 para darle el último adiós. Este destacado periodista, actor, productor, que siempre estuvo en el medio de los espectáculos, falleció la víspera y ya sus servicios funerarios serán allá en Valle de Los Ángeles, en la capilla número 12. Descanse en paz, Mino de Blanc. 6:48, 12 y las 7, momento de saludar a mi compañera Azul Hernández, y con este festival Cuenta Sueños, la fiesta de la palabra. ¿Y cómo va a estar, Azul? ¿Cómo te va? Buenos días.
6: ¿Qué tal, Rafa? Muy buenos días a ti, al equipo y al auditorio. Pues comentarte que Puebla será sede de una nueva edición del Festival Cuentasueños, la fiesta de la palabra, este encuentro internacional que más que nada está dedicado a la narración oral, que también ofrecerá actividades tanto para niñas, para niños, para jóvenes, adultos, en diferentes espacios culturales, y entre ellos se encuentra el Museo Nacional de los Ferrocarriles Mexicanos. Este festival, ¿qué será lo que reunirá? Bueno, pues habrá narradores orales, promotores de lectura y artistas provenientes de México y otros países, esto con el objetivo de fomentar el gusto por la palabra hablada, también la imaginación y la convivencia a través de cuentos, a través de leyendas, de talleres y además de presentaciones escénicas. Estas actividades estarán dirigidas a públicos de todas las edades y se desarrollarán en diversas sedes de la ciudad de Puebla, pero en el Museo Nacional de los Ferrocarriles Mexicanos las actividades se realizarán principalmente el 15 y 16 de agosto de 11 a 14 horas, y esto con acceso para el público en general. ¿Qué te parece si escuchamos a continuación la invitación que nos hacen algunos de los artistas?
7: Globo terráqueo, toda la gente linda que nos está visitando. Tenemos la quinta edición de Cuentasueños, la fiesta de la palabra, en el Museo Nacional de los Ferrocarriles Mexicanos el día sábado y domingo. Pero tenemos una programación completita con extensiones en Opaluca, Tlaxcala. Todos los detalles hay que consultarlos en programación en las redes sociales del festival. Nos encontramos muy pronto porque todo, todo cuenta una historia.
6: Bueno, pues así como lo escuchamos, Cuentasueños, la fiesta de la palabra, nació como una iniciativa para promover la lectura, la tradición oral y el intercambio cultural mediante historias contadas en vivo. Y a lo largo de sus ediciones ha reunido a artistas nacionales y a artistas internacionales que fortalecen este acceso a la cultura y van acercando el arte de contar historias a nuevos públicos. Es por ello que los organizadores invitan a las familias poblanas y también a los diferentes visitantes también a consultar esta programación completa para conocer sus horarios, para conocer sus sedes y diferentes actividades a través de sus redes sociales, así tal cual en Facebook los encuentran como Cuentasueños, la fiesta de la palabra, y bueno, pues ahí ustedes podrán conocer tanto los horarios como sedes, actividades, las cuales incluyen también funciones de narración oral, talleres y experiencias culturales que más que nada están pensadas para fomentar tanto la imaginación como el encuentro comunitario, Rafa.
5: Exactamente, ya hay que aprovecharlo siempre, lo que presentan con en el Museo de Ferrocarriles es con mucha calidad y esto no va a ser la excepción. ¿A qué hora te escuchamos al rato, Azul?
6: Pues hacerles la invitación a todo nuestro público que nos escuchen a partir de las 10 de la mañana hasta mediodía a través de arroba la red ciudadana, en donde también nos podrán sintonizar en el 1120 de amplitud modulada. Tenemos una cita para conocer la noticia local, nacional, internacional y por supuesto sus reportes de la red que nos manden a nuestro número de WhatsApp 2222-382990, Rafa.
5: Estaremos pendientes. Muchas gracias, Azul, y buenos días.
6: Gracias, buenos días.
5: Buenos días, faltan ahora 9 minutos para las 7.
8: En más información, sabe que en San Martín Texmelucan se realizó una macro jornada de esterilización para perros y gatos. Y es muy importante esterilizar a su perro o a su gato. ¿Sabe qué? Le alarga la vida, reduce el abandono y previene camadas no deseadas. Además, se previenen en enfermedades graves como infecciones uterinas, cáncer de mama, testículos y próstata, y mejora la conducta. De hecho, en las hembras evita la piómetra, que es la infección uterina grave y mortal en hembras, y elimina el riesgo de tumores testiculares en machos y reduce drásticamente el cáncer de mama si se hace antes del primer celo, y libera a los animales en la frustración física y el desgaste que sufren después de cada periodo de celo. Es por eso que allá en San Martín nos tiene el reporte Ceci Espinosa de esta jornada de esterilización.
9: En el reporte de la red, 150 animalitos fueron esterilizados con el apoyo de la Secretaría de Salud en Texmelucan. Dueños de varias de estas mascotas agradecieron el apoyo y piden que se vuelvan a repetir más de estas jornadas.
10: Sí, claro, vine a participar y la verdad todo es súper bien, la atención, el tiempo. Ahorita nada más estamos esperando que los cachorritos se despierten, pero están al pendiente los doctores de que respiren, que todo esté en tiempo y forma. Todo excelente.
11: ¿Cuántas mascotitas trajiste?
10: Yo traje dos y mi hermana trajo dos.
11: ¿Qué son?
10: Son hembras.
11: ¿Gatitas?
10: Sí, son gatitas, son un par de siamesas, una negra.
11: Que es pantera, ¿verdad?
10: Ah, una vaquira. Ajá. Y una amarilla. Ajá. No sé qué raza sea, pero...
11: ¿Qué le dices a la gente para que participe, para
10: sí,
11: que sea responsable?
10: Sí, participan, vengan, esterilizar, hay que hacer papitos gatunos responsables, es un bien para nuestros cachorros, para nuestros bebés, porque es parte de no propagarse, entonces para que ellos puedan tener una vida conforme, no traer haciendo familias de más, y ya no, a veces no tenemos el tiempo de cuidarlos, entonces haciendo ese tipo de esterilización ya podemos evitar que crezca la familia y no tener tantos gatos en casa.
11: Muchas gracias.
12: Pues que deberían de aprovechar ese tipo de oportunidades y ser dueños responsables pues, de sus mascotas.
11: ¿Tú a quién trajiste en esta ocasión?
12: A mi gatita.
11: ¿Cuántos meses tiene?
12: Tiene 11 meses.
11: ¿Para qué tiempo tiene ya? ¿Qué les dice a la gente que tiene mascotas?
13: Pues que las cuiden, que las quieran mucho y que sean responsables, que los esterilicen y todo.
9: Para la red de Cinco Radios, Cecilia Espinosa, Roberto Cetina.
8: Gracias, muchas gracias, Ceci. Y es que, mire, reduce las ganas de escapar de casa en busca de pareja de los animales. Disminuye el hábito molesto de orinar por toda la casa para marcar territorio. Y vuelven los animales más hogareños y centrados en su núcleo familiar. Allá en casa teníamos a Sally, nuestra Golden Retriever, y resultó que tuvo problema de piómetra. Entonces la tuvieron que operar de urgencia y era una operación bastante delicada. Afortunadamente sobrevivió, ¿no? Pero estos son problemas que uno se puede evitar con la esterilización a tiempo de tu mascota. 6:07.
2: Y nos están compartiendo más videos de este incendio que tenemos aquí en Boulevard San Felipe y Avenida 15 de Mayo. Ya nos están compartiendo una fotografía donde se ve que es junto de una academia de baile y nos mandan otro video donde se habla que al parecer pudiera tratarse de una carpintería. Vamos a escuchar.
14: Casi está ahí de carpintería, otra vez.
2: Este incendio ya van para allá los elementos de emergencia y también le recordamos que hay otro incendio que le reportábamos muy temprano y ese es en la zona de la Pepsi y aquí también tenemos otro reporte.
15: Licenciada Nayeli y a todos los de la mesa, excelente día. Solo para comentarles, en la fábrica textil, un huejo textil, la que era antes Jumbotex, enfrente de la Pepsi, bomberos, protección civil y unas ambulancias. Ahorita está sucediendo eso, al parecer un incendio, pero hay ambulancias, protección civil y bomberos. Huejo textil, carretera para la Resurrección, enfrente de la Pepsi.
2: Hoy amanecimos con dos incendios, uno allá en la zona de la Pepsi y otro muy cerca de aquí de Cinco Radio.
1: Vamos a ver precisamente las imágenes, ahí las tienes, Alex, sobre esto que está ocurriendo allá en la zona de la Pepsi, donde ya está controlado, se ve que nada más están realizando ahí las labores de remoción, no se ve humo ahí en esta zona. Y tendrán que hacer la evaluación siempre el personal de Protección Civil, que ahí vemos que ya están laborando. Se ve tranquila la cosa en este caso, esperemos el reporte oficial de las autoridades.
8: Aguas, la red nos reporta una persona, al parecer con influjos de alcohol, al volante. Bueno, nos ponen aquí, borracho al volante. Vamos a escuchar.
16: Hola, buenos días. Solo para reportar que bajando la Sánchez Pontón, con dirección al Boulevard 5 de Mayo, a la altura de los Laboratorios Ruiz, hay un señor bien borracho en su vehículo y se quedó parado, literal se puso el verde y no se movió. Al momento de rebasarlo, volteo y está súper, súper, súper borracho, ya casi se está acostando en su coche y su coche todavía tiene marcha.
8: Pues ahí está, por Sánchez Pontón, ahí en Boulevard 5 de Mayo también, y nos dicen, ¿podrían reportar a la autoridad un letrero que estorba la visibilidad? Ya también tenemos la imagen, Alex, para dar la vuelta en Avenida Xonacatepec y calle 12 de Diciembre en la colonia Guadalupe Xonacatepec. Nos lo ponen ya en un determinado momento, mira, ahí está, y después nos mandan otra imagen, incluso ahí dice Xonacatepec a Malucan para el camino, y nos mandan otra imagen, entonces ahí es cuando se ve cómo molesta la visibilidad. Es de un gimnasio, al parecer. Repetimos, Avenida Xonacatepec y 12 de diciembre, Colonia Guadalupe, Xonacatepec.
1: Vamos con más y le vamos a comentar que padres de familia y alumnos de se manifestaron este miércoles a las afueras de la Academia Militar Ignacio Zaragoza, ahí en la 17 Norte, para expresar su inconformidad por la situación que enfrenta esta institución. Recordemos que estas instituciones de educación de corte militar, pues bueno, ya tienen ahí un problema muy serio a nivel nacional. Durante esta protesta destacaron los padres la importancia de la academia en la formación de sus hijos.
17: Pero la verdad aquí te fascinó, vivió experiencias muy bonitas, muy gratas. Bien dijo la mamá que les enseñan a regresar lo mucho que nos da la vida. Se van a un campamento en diciembre, llevan cobijas, despensas, juguetes. Eso también le enseña a ser compartido y no nada más ser egoísta. Y esta academia ha sido, lo ha hecho. Yo les quiero agradecer mucho a la academia, porque gracias a la academia militar, pero grandes cosas que jamás me estoy acostumbrando a hacer. Lo único que era decir que no me explicaba mucho y que había mostrado mucho.
2: Y posteriormente la Secretaría de Educación Pública tuvo a dar a conocer un boletín de prensa sobre esta manifestación. Señalaba que la Secretaría de Educación Pública del Estado mantendrá las visitas de vigilancia y supervisión en las instalaciones de la Academia Militarizada Ignacio Zaragoza, que está ubicada en la ciudad de Puebla, hasta concluir el dictamen que permita dar seguridad y certeza académica a la comunidad estudiantil inscrita en los niveles de preescolar, primaria, secundaria, media superior y superior. Y el miércoles 5 de agosto, los supervisores de los niveles educativos antes señalados se dieron cita ahí en la institución para dar cumplimiento a la visita de vigilancia. Sin embargo, tuvo que ser suspendida ante la presencia de los manifestantes que impidieron esta actividad. Señalaron que es importante destacar que uno de los objetivos primordiales de dicha visita es verificar que la institución otorgue un servicio educativo acorde a la normatividad vigente, y la Secretaría también mantiene una política de puertas abiertas con las madres, con los padres de familia o tutores que decidan a solicitar apoyo de sus hijos para que puedan ser inscritos en otros planteles. Recuerden que eso es lo que les ofrecieron, y a los que ya salieron de esta institución les van a estar respetando su titulación de este plantel. Ya son las 7 de la mañana, nos vamos a radar.
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8: La presidenta Claudia Sheinbaum y el gobernador encabezarán el próximo domingo la inauguración de la Jornada Nacional de Reforestación. Será en el Iztapopo y la campaña tiene como meta plantar 6 millones de árboles en el país.
18: Tlaxcala se sumará a la Jornada Nacional de Reforestación impulsada por el Gobierno de México. Se plantarán más de 80,000 árboles y se restaurarán 60,060 hectáreas.
2: La próxima semana el Gobierno del Estado de Puebla presentará un balance de los primeros 600 días de la administración en rubros como seguridad, campo y deporte, informó el gobernador Alejandro Armenta.
8: Deslave afecta la carretera y red de agua potable en Coatepec, además de registrarse deslizamiento en el acceso al municipio tras las lluvias.
18: El gobernador destacó que el convenio entre Puebla y Finavien fortalecerá los servicios financieros para la población y la comunidad migrante.
2: Este convenio permitirá ampliar el acceso a servicios financieros, impulsar la educación financiera y generar nuevas oportunidades de desarrollo para las familias poblanas.
8: La titular del Finavien, María del Rocío Mejía, informó que el Finavien tiene 58 sucursales en Puebla.
18: La presidenta municipal de Atlixco agradeció el respaldo del Gobierno de México para la rehabilitación de la carretera Atlixco y Izúcar de Matamoros,
2: la cual tuvo una inversión superior a 42 millones de pesos y se inició la conservación periódica de la carretera Puebla y Izúcar de Matamoros. Estos trabajos contemplan la reconstrucción de la carpeta asfáltica a partir del kilómetro 26.
8: En otras noticias, descartan aumento en las tarifas del transporte público en Tlaxcala.
18: El secretario de Gobierno en Tlaxcala aseguró que hay acciones coordinadas con Puebla, Hidalgo y la Federación inversión para reducir la inseguridad.
2: El Congreso de Puebla ha pensado seriamente en instalar un consejo municipal en Acatlán de Osorio, declaró el diputado local de Morena, Andrés Villegas.
19: Del 11 al 16 de agosto se realizará la 38ª edición de la Feria Patronal de Tetela de Ocampo.
18: Precisamente en Tetela, 32 pueblos mantienen la comunicación en náhuatl y las autoridades municipales también lo hablan para preservar esta lengua originaria.
2: La Feria de Coronango 2026 se realizará del 8 al 16 de agosto con actividades culturales, deportivas y artísticas.
19: El Festival Cuentasueños, la fiesta de la palabra, llegará al Museo Nacional de los Ferrocarriles Mexicanos del 13 al 16 de agosto.
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0: Nayeli Aguilar.
1: 7:09 a.m. Bienvenidos a Buenos Días, el noticiero de la gente. Muchísimas gracias por estar acompañándonos en este 6 de agosto. Si estamos, no, estamos, sí, exactamente, estamos a 6 de agosto de 2026, que ya me habían cambiado la fecha. Muchísimas gracias por estarse conectando, los amigos de Atlántico.

0: Atlixco, San Martín, Texmelucan, Tehuacán, a las personas de los Estados Unidos. Muy temprano recibíamos un mensaje de una familia que va a venir a Puebla y que sus hijos por primera vez van a conocer este estado de la República. Ellos nacieron allá en los Estados Unidos y hoy van a tener el gusto de convivir con sus familiares. A todos ellos, bienvenidos. Y comenzamos con las noticias porque el próximo 9 de agosto se va a realizar la Jornada Nacional de Reforestación 2026 con la plantación de 6.6 millones de árboles en todo el país. La presidenta Claudia Sheinbaum Pardo confirmó que va a participar en este evento desde Puebla, aquí en el parque, en la zona del Parque Iztapopo, ahí con el gobernador del estado, con este programa de reforestación 2026.
1: Este domingo vamos a hacer una Jornada Nacional de Reforestación. Van a dar los detalles las secretarias. El objetivo es que esta jornada sea todos los años, que no solamente sea 2026, sino que a partir de ahora pongamos un día al año donde todas y todos reforestemos.
0: Y hasta el momento está confirmada su visita de la presidenta Claudia Sheinbaum a Puebla el próximo 9 de agosto, por lo que ya se prepara la logística para su gira. Esto lo informaba el gobernador Alejandro Armenta.
2: No, era una llamada para ver rutas y todo eso, ya saben, ¿no? De logística, pero hay que estar pendientes, ¿no?
3: ¿Está confirmada?
2: Bueno, hasta el día de hoy sí está confirmada la presencia de nuestro presidente. Ella lo comentó y a mí me da mucho gusto. De verdad, no quiero sonar barbero, ¿no? Como dicen, pero es que la presidenta de la República apoya a Puebla de manera extraordinaria, quiere mucho a Puebla, a los poblanos, nos apoya con todo y nosotros tenemos que responder, entonces.
0: Y Tlaxcala también se va a sumar a esta Jornada Nacional de Reforestación impulsada por el Gobierno de México. Ahí se van a plantar cerca de 80,000 árboles y se van a restaurar 1,060 hectáreas. Esto lo informaba su gobernadora Lorena Cuellar.
4: Quiero invitar a todos, la presidenta estaba muy, muy emocionada porque todos los estados de la República, justo hoy en la mañanera estuvimos pues ahí presentes, informando que el domingo vamos a iniciar una gran campaña de reforestación. En Tlaxcala se van a reforestar 80,000 árboles los que se van a sembrar.
0: Y todos los estados de la República Mexicana estarán participando en esta jornada de reforestación. En otro tema, les vamos a platicar de este deslave que afectó a la carretera y la red de agua potable en Coatepec. Además de registrarse un deslizamiento en el acceso al municipio tras las lluvias, ya Protección Civil Estatal informó que coordina las acciones con las autoridades municipales para que se puedan atender esos daños. Y el arzobispo de Puebla, Víctor Sánchez Espinosa, continúa en esta visita pastoral. Ahora visitó la parroquia del Divino Salvador, esto allá en El Seco, como parte de las actividades de la zona oriente y que le ha caracterizado desde hace 17 años que él tomó posesión como arzobispo de Puebla, el estar cercano a su gente, a sus comunidades, sean lejanas, sean cercanas, pero siempre visitándolas y llevándoles estos acompañamientos, que incluso va con los sacerdotes, va con seminaristas, va con sus obispos auxiliares a visitar estas comunidades y llevarles la palabra de Dios. Y ahora nos vamos hasta Coronango, porque Coronango ya está listo para su feria 2026. Esta se va a realizar del 8 al 16 de agosto y va a tener actividades culturales, deportivas y artísticas, además de conciertos gratuitos y uno de los más esperados y de los que van a tener mucha taquilla, será el de Los Ángeles Azules, que se estará presentando en el municipio de Coronango, que se tiene estimado, de acuerdo a su presidente municipal Armando Aguirre, en esta se tenga una asistencia a toda la feria de más de 35,000 personas, así que si ustedes gustan acudir a esta feria, será del 8 al 16 de agosto. Ya son 7 de la mañana con 14 minutos.
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6: ¿Qué tal? ¿Cómo le va? Muy buenos días. Gracias por conectarse con nosotros a la información en nuestro horario regional. A todos los amigos allá en Atlixco, en Tehuacán y en San Martín, Texmelucan, decirles que el rechazo a cualquier forma de discriminación hacia las personas adultas mayores fue reiterado por el gobernador Alejandro Armenta. Él respaldó la postura que a este caso tiene la presidenta Claudia Sheinbaum y señaló que ahora la militancia de Morena es la que debe conducirse conforme a los principios y valores del partido. Así lo destacó.
2: Suscribo la posición de la presidenta de la República, suscribo también el hecho de que el partido, la dirigencia, tiene las facultades que corresponden. Quienes militamos en un partido tenemos la obligación de revisar el código de ética partidaria, la declaración de principios, el programa de acción.
6: Exactamente, y de nuevo ver sus principios. El presidente del Congreso aquí en Puebla, Pavel Gaspar, señaló que más allá de las sanciones que pudieran recibir las diputadas, ambas serán evaluadas mediante encuesta rumbo al proceso electoral del 2027.
3: Tema electoral del 27, recuerden que todo también va a ser por encuesta, y parte de la encuesta no solamente es el conocimiento, si oye, conoces a Pablo Gaspar, sino cómo ve la sociedad a Pablo Gaspar, ¿no? Viene Morena, ha trabajado, es un actor que tiene cercanía con la sociedad, entonces...
6: Ahí está lo que dice el Congreso, es el cuarto, que no se le haga tarde, 7:15. Tras esta polémica sobre la declaración que hicieron, la diputada local Graciela Grace Palomares ofreció una disculpa pública. Ahí usted sabrá cómo la toma, esto es parte de lo que ella subió a sus redes.
7: Fui invitada al podcast de mi amiga y compañera Nay Salvatori, que se compone de mujeres divorciadas que comparten sus experiencias del día a día de una manera más casual, con mucho más humor. Y en el podcast en el que estuve presente...
6: Y así es como ofrece disculpas. Son las 7:16, momento de escuchar a mi compañero Marcos Bravo con uno de los incendios con los que nos amanecimos aquí en la ciudad de Puebla. ¿Cómo te va, Marcos? Buenos días. En un momento más, él estaba aquí en la de la 15 de mayo y el Boulevard San Felipe, ya aquí muy cerca de nuestras instalaciones, para reportarnos lo que pasa en este incendio, Nacho.
0: Sí, que ya se confirmó, nos decía alguien del auditorio que era un taller de carpintería. Además de ser taller de carpintería, también ahí reparan bicicletas.
6: Exactamente, y ahí está Marcos Bravo. ¿Cómo te va, Marcos? Buenos días.
8: ¿Qué tal? Buenos días, Rafa, auditorio, equipo, te saludo con gusto. En este momento nos ubicamos en calle 37B Norte y avenida 15 de mayo, donde acá se registra un incendio donde ya está controlado Protección Civil Municipal, bomberos del estado y también de Protección Civil se encuentra en el sitio acordonando el área. Y es que a lo que nos podemos percatar, auditorio, equipo, es que se trata de un taller.
6: Y ahí vamos a ver, está cerrada la circulación ahí por el momento, Marcos, porque es una vialidad de mucha circulación. ¿Se cerró la circulación?
8: Con algunos de los vecinos, oiga, nos estaba comentando que es el segundo incendio que se registra acá en este lugar. Lo que pasa es que es un taller de carpintería, pintura en general. Y ahorita están sacando los vecinos residuos de fibra de vidrio y son solventes y llantas lo que manejan de atrás. Recuerdo, oiga, usted en el momento cuando vio el incendio o el humo negro, se percató y también dio aviso a los vecinos y a las autoridades. Además que nada, Protección Civil, porque están cerca allá hasta su terminal de ellos. Y vi como a las 6 de la mañana empezó el incendio. Yo como a las 6, pero ya estaba muy fuerte hasta arriba, pero enorme de humo y clamas, llamas. Todavía lo rever. Y yo pues voy a caminar para allá para ver a los jóvenes. Ya venían con la pipa acá allá de Protección Civil, los jóvenes. Primero llegaron, ellos llegaron primero.
9: Oiga, preguntarle si entre vecinos, ¿qué menciona acerca de lo que ocasionaría este incendio?
8: Pudiera ser que a lo mejor, con el calor tan fuerte, o a lo mejor un cortocircuito, ocasionó esto, porque allá, luego, atrás de ese taller así de la casa, almacenan mucho material, muchas llantas, todo eso para su trabajo, materiales.
9: ¿Con quién tengo el gusto?
8: El señor Fernando Castillo.
9: Gracias, don Fernando Castillo.
8: Cambio de hasta yo luego salir, luego caminar, que voy a Valle Dorado, acá en la iglesia.
9: De acuerdo.
8: Y ahí también estoy ya vi las 6 de la mañana, muy fuerte ya la ramada. Vamos a ver si es algún vecino, salimos corriendo.
9: De acuerdo. Y esta parte auditorio de las declaraciones de los vecinos que se encuentran en este sitio y también platicando con otros vecinos, nos estaban indicando, Rafa, que se trataría de un cortocircuito porque escucharon como si estuvieran golpeando y después una ligera explosión. por lo que eso sería lo más viable de esta explosión, de este incendio, pero a la espera también de un comunicado oficial por parte de las autoridades competentes para determinar qué fue lo que ocasionó este incendio, porque llevamos dos en la mañana. Parte de la información desde este punto, Rafa.
6: Y muy completa, y nada más dos precisiones, no hay lesionados, ya llegó el dueño del taller y cerraron alguna vialidad.
9: Así es, Rafa, te comento que no se reportan personas lesionadas, únicamente son daños materiales y los dueños ya se encuentran en el lugar, por lo que están bastante tristes. Usted puede observar a través de las imágenes que mi compañero Alex Denicia le está presentando cómo el dueño se ve cabizbajo, bastante triste por esto que se está registrando en el incendio. Y la calle 37B Norte se encuentra totalmente cerrado, derivado a las maniobras para poder sofocar el incendio, que ya está prácticamente controlado, pero también hay que esperar a que ellos también den el aviso para poder indicar que ya está abierta esta vialidad, pero por lo tanto se encuentra cerrada para que usted lo tome en cuenta y en consideración. Esto en la 37B Norte. La información, Rafa.
6: Muchas gracias, muy completa, Marcos. Nos escuchamos más adelante. Gracias.
9: Buenos días.
6: Buenos días a mi compañero Marcos Bravo, que usted lo escucha todos los días con información de la seguridad e inseguridad a partir de las 10 de la noche en Red Ciudadana. Hacer mención que todos los trabajadores del primer turno de Huejo Textil, este es el otro incendio que tenemos al oriente de la ciudad en la zona e inmediaciones de la Pepsi, es enfrente de la Pepsi sobre el camino a la Resurrección, ahí está Huejo Textil. Todos los trabajadores siguen de afuera porque están esperando que termine el trabajo de bomberos. Recuerde que bomberos debe dejar el lugar ya sin peligro, se remueve en los escombros y por eso es que no pueden ellos regresar todavía a su primer turno y siguen afuera en este Huejo Textil que también ardió en esta madrugada. 7:21. En el resto de la información, confirmarle que con una inversión superior a los 42 millones de pesos, inició la conservación periódica de la carretera Puebla Izúcar de Matamoros. Los trabajos contemplan la reconstrucción de la carpeta asfáltica a partir del kilómetro 26, es lo que comentó Javier Aquino Limón, delegado de la Secretaría de Comunicaciones y Transportes Federal.
10: Este tipo de obras, que son obras de conservación de las carreteras federales que estamos realizando en varias partes del estado, la presidenta municipal ha sido una gestora para que se realice esta intervención, el poder intervenir los tramos que tenía mucho tiempo que no se intervenían, esta carretera federal.
6: Y es bien que conoce ese rumbo y sabe la necesidad que se tiene. En tanto, la presidenta municipal de Atlixco, Ariadna Ayala, agradeció el respaldo del gobierno federal para esta rehabilitación.
11: De la presidenta de la República, sin duda para nosotros es una bendición, porque recordemos que Atlixco es un municipio que está muy cercano a la capital del país, muy cercano a la capital del estado, sí, pero además tenemos un volcán, que eso representa una particularidad importante, toda vez que algunas de nuestras comunidades son zonas de riesgo, y eso lo hace.
6: En tanto, decirle que el INEGI, el Catastro y la Secretaría de Gobernación trabajarán en la definición de los límites territoriales para que la Junta Auxiliar de San Francisco Totimihuacán se convierta en el municipio 218 de Puebla, es lo que comenta el diputado José Luis Figueroa Cortés.
12: Estamos tratando de armar un expediente dentro del marco jurídico correcto para que pueda también servir como un modelo para las demás juntas auxiliares y también para los municipios. Porque, bueno, pues sabemos que hay problemas de límites territoriales, no nada más en...
5: Raúl Méndez Macías.
13: 7:23. En estos momentos le vamos a presentar a través de nuestra multiplataforma de redes sociales X, Facebook y YouTube, imágenes en vivo de la NASA en lo que es una caminata espacial. Los astronautas Jessica Meir y Anil Menon comenzaron la caminata a las 8:33, tiempo del este de los Estados Unidos, para instalación de hardware en las actualizaciones de los sistemas de poder de la Estación Espacial Internacional. Y es que, bueno, ya estamos acostumbrados a este tipo de transmisiones, ya lo vemos de manera cotidiana, pero es todo un acontecimiento, una caminata espacial. Vea cómo, por ejemplo, los astronautas tienen sus trajes espaciales, vea nada más el guante tan grueso, los ganchos, en fin. Estamos viendo la cámara desde la perspectiva del casco del propio astronauta. Son transmisiones de la NASA en vivo de una caminata espacial en estos precisos instantes. Por otra parte, el presidente de los Estados Unidos, Donald Trump, dijo que su país, a través de un posteo en Truth Social, que tiene grandes cantidades de municiones, especialmente de ciertos tipos, y adicionalmente grandes cantidades que están siendo fabricadas y trasladadas según las necesidades de los Estados Unidos. Las compañías de defensa, dice, están trabajando para crear grandes plantas y fábricas en la historia del país. Y quienes hayan difundido información traicionera serán cazados en cuanto a que decían que no, Estados Unidos no tenía municiones, y que además se aplicarán sentencias de prisión a largo plazo que se va a buscar para quienes buscaron filtrar información de que no tenía el suficiente armamento Estados Unidos, dice el presidente Donald J. Trump. Por otra parte, en más información, en Hungría declararon máxima alerta por el calor, las altas temperaturas que afectan a su central nuclear eléctrica, que solamente podrá generar la mitad de energía del país, y le está pidiendo a la población que ahorre en consumo energético. Vayamos hasta Hungría.
14: El primer ministro Peter Mayar anunció el miércoles por la mañana que la última turbina funciona de forma estable y que el nivel del agua en el Danubio no ha variado. En su publicación de Facebook, que escribió que las temperaturas alcanzarán su punto máximo el miércoles y jueves, por lo que las reducciones voluntarias del consumo entre las 5 y las 10 son importantes ahora. Hungría puede compensar la pérdida de producción de la central con otras centrales eléctricas e importaciones.
13: De Hungría nos vamos hasta Corea del Norte, y es que la hermana del dictador Kim Jong-un se ha vuelto su principal asesora y un personaje muy importante en la vida de Corea del Norte. Pues amenazó a Japón luego de decidir aumentar su gasto militar y desplegar misiles en sus islas remotas. Y es que mire, tanto la hermana como la hija de Kim Jong-un ya la están preparando para que suceda a su padre, pues estas dos mujeres serán las que definan el futuro de Corea del Norte. Nos vamos hasta Corea del Norte para tenerle la información.
14: La influyente hermana del líder norcoreano Kim Jong-un acusó este miércoles a Japón de transformarse en un estado belicista mientras Tokio refuerza su postura militar en el Pacífico. Japón se ha ido alejando gradualmente de su estatus pacifista posterior a la Segunda Guerra Mundial. Ha aumentado el gasto militar, ha reforzado los pactos de defensa y ha desplegado lanzamisiles en sus islas periféricas. En una declaración difundida por los medios estatales norcoreanos, Kim Yo-jong citó los recientes ensayos de lanzamiento de misiles de crucero de largo alcance realizados por Tokio y su participación en mayo en maniobras lideradas por Estados Unidos en Filipinas como prueba del apoyo de Washington a peligrosas maniobras militares en el Pacífico.
13: 7:27, más adelante tendremos un experto internacionalista, el doctor Herminio de la Barquera de la OPAE, para hablar del tema de los millones de barriles de petróleo que está sacando Estados Unidos de Venezuela. Lo tendremos más adelante. Mientras tanto, Estados Unidos lanzó una fuerza especial con 18 países de América Latina, al cual llamado Escudo de las Américas, para combatir al narco y la migración ilegal. Pero muchos expertos advierten que esta estrategia podría fallar.
15: Una estrategia que sería poco eficaz, como lo señala el director del Programa de Supervisión de Defensa para Latinoamérica del WOLA, Adam Isaacson.
16: Pueden tener mucho éxito en capturar o abatir líderes de los grupos de crimen organizado. Una vez que los ubican, pueden matarlos, pueden capturarlos. Pero ¿qué pasa después? Las cárceles de Estados Unidos de máxima seguridad ya tienen asientos de líderes latinoamericanos de grupos de narcotráfico. Desde Chapo Guzmán hasta Mayo Zambada, hasta los líderes del cartel de Cali, todos capturados.
13: Todos están capturados, las prisiones de Estados Unidos están llenas de estos narcocriminales latinoamericanos. Finalmente, la reflexión de hoy de Steve Jobs, quien fuera CEO, presidente de Apple. La única manera de hacer un gran trabajo es amar lo que haces, porque la pasión impulsa la creatividad, la disciplina y la excelencia, pero cuando disfrutamos nuestro trabajo, este esfuerzo adquiere un significado totalmente diferente. Decía Steve Jobs, la única manera de hacer un gran trabajo es amar lo que haces. Si tú amas lo que haces, cuéntanos. Son 7:29.
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17: Son 7:29, 7:30 minutos ya. Estamos listos para llevarle este bloque de información policiaca, la información de seguridad e inseguridad, para que usted bien informado acerca de esta materia. Le tenemos mucha información relevante en esta materia. No se la pierda, le invitamos a que nos vaya a ver en las diferentes plataformas digitales. Recuerde que estamos transmitiendo en vivo en Facebook, en X, antes Twitter, y en YouTube, y nos encuentra como @la red 5 radio, así de fácil nos encuentra. Le vamos a empezar diciendo que el tren de carga arrolló y mató a un hombre allá en Teolocholco, en Tlaxcala. Es un hombre que aparentemente vivía en situación de calle, está en calidad de desconocido y fue arrollado ayer por la tarde noche. Lamentablemente, cuando llegaron los servicios de emergencia hasta la primera sección, cerca de la comunidad de El Carmen hasta Astama, allá en Tlaxcala, pues lamentablemente ya no había nada que hacer por este hombre. Perdió la vida arrollado por el tren. Recordemos que en esos casos, pues el tren tiene derecho de vía, así es que sería responsabilidad del peatón. No se tiene conocimiento acerca de la mecánica de estos acontecimientos, pero sí se conoce los resultados de esta tragedia, la pérdida de la vida de este varón. Y ahora vámonos hasta la Sierra Norte del estado de Puebla, allá en Sautla, porque lamentablemente hubo una volcadura. Una camioneta salió de la carpeta, ni siquiera de la carpeta asfáltica, salió de un camino de terracería, pierde el control el conductor, vuelca, da varias volteretas en esta volcadura. Es una barranca de 30 metros de profundidad la que en donde cayó. Una mujer que viajaba a bordo lamentablemente murió, muy joven la mujer, 18 años de edad. Ella salió eyectada durante estas volteretas que dio la camioneta y lamentablemente falleció. Cuando llegaron los servicios de emergencia, también ya nada pudieron hacer por ella. Esto ocurrió en la Junta Auxiliar de Chilapa de Vicente Guerrero, en el municipio de Sautla. La mujer fue identificada como Jennifer, contaba con 18 años de edad. El conductor presuntamente resultó lesionado y habría sido llevado a un hospital de esa región. Cabe destacar que tomó conocimiento elementos de la Policía de Caminos, de la Secretaría de Seguridad Pública en el estado, para hacer las investigaciones pertinentes. Y ayer la red nos decía que le checáramos porque se había registrado un robo a transporte público, concretamente una unidad de la Ruta 65. Esto se corroboró. Se sabe que el robo habría ocurrido alrededor de las 8 de la noche con 11 minutos en inmediaciones de la 9 Norte y 30 Poniente. Ahí tres sujetos habrían abordado la unidad, habrían pedido las pertenencias y dinero de los pasajeros, así como del conductor de esta unidad de transporte público, donde luego de tener lo que buscaban, pues escaparon. El conductor siguió avanzando y calles más adelante es donde decidió pedir apoyo a las autoridades. Llegaron elementos de la Policía Municipal y la estatal, tomaron conocimiento acerca de las características de estos sujetos. Vía telefónica les informaron que habrían sido vistos en la 18 Poniente y la 11 Norte, estos sujetos caminando. Fueron a hacer un recorrido, ya no los encontraron. También les informaron que habían ingresado a una vecindad, hicieron una revisión. Lamentablemente no pudieron encontrar a estos delincuentes, que durante el asalto lesionaron a uno de los pasajeros con un arma blanca, es decir, con una navaja en el brazo, y requirió ser atendido por paramédicos en ese lugar. Además, cabe destacar que una mujer que está embarazada, pues resultó con crisis nerviosa y también fue atendida por las autoridades. Esto ayer allá en inmediaciones de la colonia Santa María es donde se brinda la atención a estas personas. Y vean ustedes esta tragedia. Ayer por la tarde nos informaba la red allá en Huauchinango que tres personas, miembros de una familia, habrían perdido la vida en el interior de una casa. Nos decían que la probable causa era un envenenamiento o intoxicación, no se daban a conocer mayores detalles. Esta madrugada empezó a difundirse la imagen de estas personas, Elis, Mateo y Marina, que habrían sido quienes perdieron la vida. Aún no hay un reporte oficial, quiero ser muy claro con esto, pero la red nos dice que en la comunidad trasciende que la mujer habría tomado la decisión de quitarse la vida y de acabar con la vida de sus pequeñitos. Esto no es oficial, esto es lo que trasciende ahí en la comunidad y estamos esperando el reporte oficial. De cualquier manera, es una tragedia, una mujer sin vida y sus dos pequeñitos, un niño y una niña de entre 5 a 7, 8 años de edad aproximadamente, los pequeñitos. Lamentable lo que ocurre y esperamos el reporte oficial de las autoridades en torno a estos hechos. Ayer le vamos a conocer de este robo a la iglesia aquí muy cerca en la 36 Poniente y la 21 Norte. Nos mandaban inicialmente algunas imágenes, ahora tiene usted ahí las imágenes de este ladrón que se llevaba precisamente esto, un cuadro de una virgen y una en este caso una bomba para agua, era lo que se robaba. Quedó a disposición del Ministerio Público este delincuente ahí en la zona. Y en Tenampulco, también allá en la Sierra Nororiental, pues ocurrió un hecho. Resulta que había un evento donde estaba la autoridad municipal, en pleno centro, en el Zócalo, estaban haciendo el reparto de algunos beneficios, y ahí donde ocurría el evento, a unos metros, a 50 metros de la comandancia municipal, pues llegó un sicario y un hombre estaba pues prácticamente del exterior de su domicilio estacionado y él estaba dentro de su camioneta, pues llegó el sicario, le disparó en diversas ocasiones y así acabó con la vida de este hombre llamado Gabriel. Quedó sin vida en el momento, el sujeto escapó y repito, aunque está la comandancia ahí cerquita, pues nadie hizo nada por detenerlo, pudo escapar tranquilamente. Cuando llegaron los servicios de emergencia, el varón atacado de nombre Gabriel había perdido la vida por los impactos de bala que recibió. Investiga este caso la Coordinación General Especializada en Investigación de Homicidios Dolosos. Y pues bueno, lo que nos comentan allá las personas que nos hacen favor de mandarnos la información, que pues el alcalde de Tenampulco está más preocupado en hacer proselitismo político porque se quiere reelegir, en vez de tener ahí atención en el tema de inseguridad que hay en este municipio. En más información le adelantábamos de esto que ocurrió ayer por la noche. La red nos decía una fuerte persecución y la policía agarró una camioneta en inmediaciones de la China Poblana. ¿Qué es lo que ocurrió? Lo que ocurrió es lo siguiente, escuche, la red nos decía, fue un robo que ocurrió en el Coppel de la 11 Norte y 6 Poniente, ahí en el centro histórico, ubíquese 11 Norte y 6 Poniente, ahí en ese Coppel roban. Luego de robar los equipos celulares a mano armada, escapan, abordan esta camioneta. La pronta reacción de la policía municipal hizo que se diera una persecución hasta inmediaciones de la China Poblana. Ahí le dan alcance a esta camioneta de color negro y detienen a cuatro integrantes de esta banda que iban dentro de esta camioneta. Les aseguran al menos, por lo menos, un arma de fuego. Así también se recupera parte del equipo, de los equipos celulares que habían robado, y por supuesto también quedó asegurada esta camioneta. Se va a hacer el cruce de información con las autoridades investigadoras para saber si esta banda está relacionada con otros hechos similares. Mientras tanto, pues quedaron a disposición del Ministerio Público por este hecho flagrancia, el robo ocurrido ayer por la noche, y la respuesta inmediata de la Secretaría de Seguridad Ciudadana, la Policía Municipal, que logró la detención de estos cuatro delincuentes. Se espera un comunicado oficial en las próximas horas para saber las identidades de estos sujetos y pues la cantidad de equipos celulares que se lograron recuperar. Y ya por último, pues esto que ocurrió en Huixcolotla, donde le decíamos hace unos momentos que allá en Tenampulco ocurre un crimen también muy cerca de la comandancia y no hay respuesta de la policía, pues en Huixcolotla algo muy similar. El día de ayer por la mañana, dos hermanos comerciantes intentaron pues cuidar, resguardar, proteger su patrimonio, un camión cargado con naranjas, porque pues se dedican a eso, a vender naranjas. Quisieron impedir que les robaran, los delincuentes les dispararon en diversas ocasiones y acabaron con la vida de estos dos hermanos. son un hombre de 27 años de edad y su hermana de 22 años, quienes murieron de esta manera a bordo de un automóvil Ford Focus, ese en el que viajaban, y ahí los atacaron. También ahí, en este caso, muy cerquita del lugar, está la comandancia municipal de Huixolotla, donde pues brillaron por su ausencia los policías municipales. Los delincuentes lograron escapar tranquilamente y las víctimas son Emanuel de 16 años, nos precisan, y Laura de 22 años de edad, comerciantes de la central de abasto de Huixolotla. Investiga también la Fiscalía General del Estado y en este caso también pues exige la captura pronta de los delincuentes y que se les aplique todo el peso de la ley. Este es el reporte policiaco, son 7:40 minutos, vamos a un corte.

0: Buenos días, escuchando a la gente.
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1: 7:44 a.m. Mire, el asunto del examen de admisión de la UAP, de la UNAM, de la máxima casa de estudios, la UNAM, que se hizo en línea y que después presentó algunos problemas, la UNAM canceló los exámenes de algunos aspirantes, advirtiendo irregularidades, y que esas irregularidades fueron detectadas por una inteligencia artificial. De hecho, la máxima casa de estudios, la UNAM, ha decidido ya rescindir el contrato de la empresa que daba el servicio para los exámenes de admisión. Pero, ¿qué le parece si nos cuenta todos los detalles que involucran a la inteligencia artificial el experto en esta materia, Raúl Miranda, mi tocayo? Me da mucho gusto saludarte nuevamente, tocayo.
2: Tocayo, buen día, querido auditorio. Muchísimas gracias. Sí, qué cosa, tocayo, ¿verdad? A ver, un examen en línea, 160 mil personas participando. 160 mil personas frente a su máquina, frente a su teléfono, tocando botones para contestar un examen en línea, examen de verificación de identidad, reconocimiento facial, grabación continua de cámara y video, monitoreo de pantalla, navegador seguro, y resulta, tocayo, que normalmente en el nivel de excelencia, esto es entre el 95 y 100% de los aciertos, lo tienen normalmente el 3% de los aspirantes, esa es la estadística. Pues ahora, tocayo, se fue al 16%, esto es, crecieron muchísimo los genios en el examen de aspirantes. Obviamente, esto es, irrumpe el orden en la estadística, y es ahí donde empezaron a preguntarse qué había pasado, tocayo.
1: Ahí se detectaron ciertas cosas, ¿no? Ciertos datos que se salían de la norma, pero entonces, ¿hubo trampa, tocayo?
2: No se puede decir que hubo trampa, porque como bien dices, la empresa que llevaba el examen tiene controles de verificación, esto es, yo estoy ahorita viendo la pantalla, leyendo un texto, la máquina que hace el examen está revisando por mis ojos, por mis lentes, hacia dónde se van ese texto y qué estoy leyendo. Si tengo un teléfono celular acá, la máquina revisa que estoy volteando a ver mi teléfono. Si tengo abierto en esta computadora ChatGPT en este momento, la máquina lo revisa. Entonces, no se puede verificar, estar 100% seguro que hubo trampa. Pero no es normal que el porcentaje de excelencia en las respuestas pase del 3% al 16%. Por lo tanto, se hace una inferencia estadística, como lo es la inteligencia artificial, se hace un estudio científico, como lo es la ciencia, y se determina que se van a tomar acciones para saber qué es lo que pasó. Y mientras, vamos a tener controles dentro de la universidad para solventar este desorden en la matriz.
1: Y hay afectados, incluso estudiantes que dicen, bueno, yo quiero defender mi resultado, ¿por qué me lo cancelaron? Exijo una revisión. ¿Qué se aprende como sociedad de todo esto?
2: Va a estar cañón, tocayo, porque tú seguramente eras de los niños inteligentes del grupo, entonces siempre sacabas 90, 100, 95. Hubo 3% que sí lo iban a sacar y de repente los van a meter a todos en la misma bolsa. La universidad está haciendo varias cosas. Suspender temporalmente el proceso de inscripción, ya integró una comisión técnica, anular alrededor de 3,000 exámenes por las irregularidades detectadas, este 16%, convocar un examen presencial. Y ahí se va a hacer en papelito, como tú y yo lo hicimos, tocayo, ese ingreso a la universidad, a ver cómo se pueden controlar y saber cuáles sí y cuáles no. ¿Y qué es lo que tenemos que aprender, tocayo? Lo platicábamos al inicio. A ver, y aquí me voy a Odiseo. No he visto la película, pero me acuerdo del libro, porque sí soy bastante nerd para leer cosas. El tema de la Odisea y de Odiseo en la mitología griega, lo importante, uh-huh, de la película o del libro no es la tema épico, sino es el tema filosófico, el viaje del hombre. El hombre tiene que viajar y encontrar un lugar donde estar a gusto. Las únicas formas como el ser humano puede estar a gusto es siendo honesto, porque es la naturaleza del hombre. Quien no es honesto, no es humano, no trabaja con claridad, no va a salir bien las cosas, y eso es lo que tenemos que trabajar con nuestra generación nueva, tocayo. La inteligencia artificial llegó para quedarse, seguirá una extraordinaria herramienta para crear e investigar, pero también estamos obligados a fortalecer valores como la integridad, responsabilidad y la confianza. El verdadero éxito no consiste en aprobar un examen utilizando una máquina, consiste en desarrollar el conocimiento, porque la felicidad únicamente se adquiere con el conocimiento, tocayo, y la máquina, la inteligencia, nos puede ayudar. El conocimiento obtenido con honestidad siempre tendrá mucho más valor que cualquier respuesta obtenida con trampa. Y eso lo sabemos desde bebés hasta estos días, tocayo. Entonces tenemos una gran oportunidad para seguir entrenándonos, para seguir trabajando en inteligencia artificial con las herramientas, pero sobre todo en la honestidad. Es un valor que tenemos que tener siempre.
1: Honestidad y conocimiento. Es muy importante. Finalmente, te deseamos muchas felicidades porque te van a publicar en Springer una revista de divulgación científica sobre inteligencia artificial, pero ya nos contarás más adelante, pero te mandamos un abrazo y una felicitación.
2: Gran abrazo, muchísimas gracias.
1: Redes sociales, por favor, finalmente.
2: Gracias, estoy para servirles en hashtag Raúl Miranda IA y @ Raúl Miranda IA, siempre a sus órdenes.
1: Gracias, tocayo, un abrazo. 7:51, 9:08.
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0: la mañana con 51 minutos y con información de nuestro compañero Edgar Román. Ya se confirmó el primer caso positivo de dengue. Fue confirmado allá en la comunidad de San Lorenzo, en Tehuacán. Esto lo señalaba Samuel Rodríguez Serrano. Él es director de salud municipal y ya las autoridades están reforzando acciones de prevención y control del mosquito transmisor.
1: Salud a través de la jurisdicción sanitaria número 10. Este es un primer reporte, primer caso positivo oficial de dengue en San Lorenzo. ¿Por qué es tan alarmante esto? Porque para nosotros como ayuntamiento, como al trabajar de la mano con la Secretaría de Salud, la jurisdicción de la mano, jurisdicción sanitaria número 10, hemos trabajado bastante en comparación a muchos años, los cientos de casos que había el año pasado, 18, ahorita uno se nos hace mucho. ¿Por qué? Para nosotros un caso significa...
0: Y hay que tener cuidado con el tema de los síntomas. En cuanto detecten que hay dolor abdominal intenso, vómitos persistentes, sangrado de nariz o encías, sangre en vómito o en heces, respiración acelerada, debilidad intensa, piel pálida y fría o sed intensa, hay que acudir de inmediato al médico para que sean atendidos. Y cómo prevenirlo, que eso es lo que también están buscando, sobre todo en estos lugares, es eliminar el agua estancada, mantener tapados los depósitos de agua, limpiar patios, azoteas, jardines, utilizar repelente, usar ropa que cubra brazos y piernas y colocar mosquiteros en puertas y ventanas. Pero lo mejor es la prevención, y en caso de que se presente alguno de estos síntomas, actuar de inmediato acudiendo al médico. Ya son 7 minutos y las 8 de la mañana.
2: Así es, para informarle también que la próxima semana el gobierno del estado presentará un balance de los primeros 600 días de la administración, esto en rubros como de la seguridad, campo y el deporte. Es lo que comenta el gobernador Alejandro Armenta.
3: Vamos a tener es un reporte, es un encuentro, es un balance, porque el informe está establecido en la ley y se llevará a cabo en diciembre. Pero lo que vamos a hacer es un balance. Cada 100 días para nosotros significa un ritmo. Así lo hicimos durante los primeros 100 días, 200, 300.
2: ¿Vas? 6:08.
4: Y en más información referente al gobernador, que se deslindó sobre el proceso de liberación del exgobernador Mario Marín y rechazó vínculos el gobernador con este proceso, que sigue por su cuenta el exgobernador, y afirmó que su trayectoria política se ha construido mediante cargos que ha obtenido por el voto ciudadano. Esto es lo que declaró el mandatario poblano.
3: El exgobernador: yo nací en 1992 políticamente. 1990 empezó mi vida pública. Prestador de servicio social. En ese entonces el gobernador era Mariano Piña Olaya. Ahí empezó mi vida pública. Después fue gobernador don Manuel Bartlett. Cuando don Manuel Bartlett fue gobernador, yo gané un plebiscito el 9 de agosto de 1992. Plebiscito para ser candidato. Fui sometido a una asamblea pública, formados en filas, para ser electo candidato. Y después gané una elección constitucional. Entonces, todos mis cargos han sido por elección directa, nunca he sido plurinominal. Entonces, con ese sentido de pertenencia democrático, yo les digo que conozco las responsabilidades del Poder Ejecutivo, del Poder Legislativo y del Poder Judicial. ¿Qué tiene?
5: Son 7:55. Vámonos hasta la región de Tlaxcala y San Martín Texmelucan con mi compañero Roberto Cetina. Platícanos qué dice de este trabajo en conjunto con autoridades de otras entidades limítrofes al respecto, Luis Antonio Ramírez, quien es secretario de gobierno allá en Tlaxcala. ¿Qué mencionan este tema de seguridad tan importante, Robert?
6: Entonces,
5: Roberto, tenemos ahí un problema para escucharte, se está perdiendo la comunicación. ¿Pudieras, en este caso, Robert, moverte para que te escuchemos mejor? Adelante, Robert.
6: Perfecto, informarte al respecto de lo que dio a conocer Luis Antonio Ramírez, quien es secretario de gobierno de la entidad tlaxcalteca, al hablar en esta presentación de resultados de incidencia delictiva enero junio 2026, donde Tlaxcala vuelve a posicionar como la entidad más segura en la República Mexicana, y además la coordinación que se da entre los estados de Puebla, Hidalgo, desde luego también Veracruz, todos los las entidades en el centro sur de la República Mexicana para combatir la delincuencia que se registra en este punto. Escuchemos lo comentado por el responsable de la política interna en Tlaxcala, Luis Antonio Ramírez. Adelante, por favor.
7: Que la escucha activa permite corregir y atender, y que la continuidad de los procesos convierte las decisiones en políticas capaces de transformar comunidades. Ahora debemos de seguir avanzando unidos por esos resultados que se traduzcan en una paz duradera, presente en cada municipio, cada comunidad, cada escuela, cada centro de trabajo. Este es el compromiso que inspira el trabajo cotidiano: construir una mejor comunidad, un mejor municipio, un mejor Tlaxcala, y desde Tlaxcala contribuir a un México y a un país.
6: Odilón, ese es el reporte.
5: Muchas gracias, Roberto, que tengas muy buenos días.
6: Estamos al pendiente, saludos, señor.
0: Y nos vamos con Ceci Espinosa, porque se entregaron 230 camas hospitalarias. ¿A quién es, Ceci? Buenos días.
8: Buenos días a ti y a todo el auditorio. La gobernadora del estado de Tlaxcala, Lorena Cuellar Cisneros, acompañada de la presidenta del sistema estatal, DIF, Mariana Espinosa de los Monteros Cuellas, encabezaron, como bien lo comentas, la entrega de 200 camas hospitalarias con colchón para personas en situación de inmovilidad desde las instalaciones del Centro de Capacitación para Personas con Discapacidad. La mandataria destacó que este programa es único en el país, al señalar que ninguna otra entidad entrega este tipo de apoyos para fortalecer la atención y el cuidado de pacientes en el hogar. Es decir, 230 personas que tienen dificultades para poderse mover recibieron estos apoyos, Naye, que sabemos que son muy caros, y que pues la gobernadora del estado, Lorena Cuellar Cisneros, trata de acercar este tipo de apoyos a las personas en situación de vulnerabilidad, y pues 230 familias hoy van a poder tener a sus enfermos de alguna manera un poco más cómodos y poderlos manipular para poderlos bañar, para poderlos atender de una forma mucho más digna, Naye.
0: Exactamente, sobre todo se agradece mucho este apoyo. Ceci, muchas gracias, buenos días.
8: Buenos días.
0: 2:08 a.m.
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4: En la capilla 2 se vela a Teresita Gómez Bonilla. Su cuerpo será cremado en Crematorio Ecológico Cristo Rey este jueves en punto de las 13 horas, 1 de la tarde. En la capilla Lourdes se vela a Margarita del Perpetuo Socorro Lezama Bianchini. Su cuerpo será cremado en Crematorio Ecológico Cristo Rey este viernes en punto de las 10 horas. Descansen en paz.
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1: Puebla amanece con dos incendios en Huejotzingo Textil y Villa Posadas. Y es que esta madrugada se registró un incendio en Huejo Textil, ubicada en la zona de la Pepsi, el cual ya fue controlada. Sin embargo, los trabajadores se encuentran afuera de la empresa mientras se realizan las labores de limpieza. Por otra parte, esta mañana también elementos de Protección Civil y bomberos del estado controlaron un incendio registrado en un taller de bicicletas y carpintería ubicado sobre la avenida 37B Norte. Este siniestro dejó únicamente daños materiales y no se reportan personas lesionadas. Ya vecinos indican haber escuchado una fuerte explosión antes del inicio del fuego y ya las autoridades investigan qué pudo haberlo ocasionado. Por otra parte, tenga mucha precaución, habrá cierre parcial intermitente en ambos sentidos en la avenida Valle de México entre la 3 Sur y Camino Viejo a Balcones. Estos son por trabajos de pavimentación que se desarrollan de 8 a 6 de la tarde. Si viajan a la Ciudad de México, les recordamos que este 6 de agosto no circulan en la zona metropolitana del Valle de México los vehículos con engomado verde, terminación de placas 1 y 2 con holograma 1 y 2, y los hologramas doble 0 y 0 están exentos. En estos momentos tenemos una temperatura en Puebla capital de 13 grados centígrados y además le recordamos que ya están a la venta los tradicionales chiles en nogada en Atlixco con las religiosas del 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Quédense con nosotros, con el equipo de Buenos Días por el 89.3 FM, la grupera La Mera Mera, el 1090 de AM y nuestra multiplataforma de Red Ciudadana 1120 AM, donde ahí encuentran las noticias de Puebla, de México y el mundo, el reporte vial al instante para que llegue a tiempo a sus actividades. Son 8 de la mañana con 2 minutos en la operación digital Duval Rubio y en la operación de las redes sociales Alex Denicia. Nayeli Aguilar agradece el favor de su atención. Buenos días.
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1: 8 de la mañana con 3 minutos, momento de escuchar la voz del INE.
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0: Mientras vamos a escuchar lo que declaraba Donald Trump recientemente en un evento sobre la situación con Venezuela. Esto fue lo que dijo Donald Trump. Estamos importando mucho petróleo de Venezuela, nos llevamos muy bien con ellos, miles de millones de barriles de petróleo, es uno de los lugares más ricos de petróleo en el mundo, y tuvimos con Venezuela una guerra de 48 minutos, duró 48 minutos, y estamos importando mucho petróleo de Venezuela. Y para hablar de esta situación, le agradezco mucho al doctor Herminio Sánchez de la Barquera que tome la llamada de buenos días. Un gusto tenerle aquí, doctor. Buenos días.
1: Hola, ¿qué tal? Buenos días. Un saludo para usted y para su auditorio.
0: Muchas gracias, doctor. Pues, ¿qué nos dice esta situación? Dice Donald Trump, pues, que están sacando mucho petróleo. Una vez que ya tienen preso a Nicolás Maduro, todo parece que esto está de plácemes para los Estados Unidos, especialmente en Venezuela, no en otras partes del mundo. Pero en este caso concreto, ¿qué podemos concluir, doctor?
1: Bueno, pues ahí está la prueba de que a los Estados Unidos, particularmente a Trump, pues no le interesaba gran cosa una transición hacia la democracia en Venezuela. Eso parece que ya lo, no sé si lo olvidó, sino que nunca lo tuvo en mente. Pues lo que sí tenía en mente era precisamente apoderarse de esas riquezas, ¿no? Al vencedor le pertenecen los despojos,
0: ¿no? Ahora, doctor, esta situación de Venezuela, un país rico en petróleo, ya lo está controlando. Ahora, no es tan fácil resolver la situación de Venezuela como en 48 minutos, no es una cosa intervenir en Venezuela y otra intervenir en Irán. Esto la tiene muy fácil Donald Trump, pero en otras partes del mundo la situación no es tan sencilla como aquí en América Latina, doctor.
1: Sí, son contextos diferentes. Venezuela, pues, sí era un régimen más orientado por una sola persona, en el caso de Maduro. Quitándolo del medio, pues el asunto se resolvió. Irán no. Irán es un régimen no unipersonal, sino que es todo un sistema basado en la en este aparato enorme que construye la Guardia Revolucionaria. Entonces, bueno, pues eso hace más complejo el tema. No es posible cambiar de régimen así nada más con una intervención militar desde el aire en Irán.
0: Tradicionalmente, Estados Unidos tiene una carrera de armamento. Hace unos momentos el presidente Donald Trump establecía que no hay falta de munición, que las fábricas están creciendo y extendiendo. Es decir, Estados Unidos es un país bélico, es un país que produce armamento muy importante, y que se dude de esto, pues también parece que ya enojó a Donald Trump. ¿Qué opinión le merece, doctor?
1: Bueno, lo que pasa es que sí, evidentemente sí se desgastó el arsenal en Irán, claro que sí, y Trump no puede aceptarlo. O sea, sería un error de comunicación aceptar que se están disminuyendo los arsenales. Obviamente tiene que decir que no. Sí se sabe que sí hay una disminución. De hecho, hay una crisis entre los aliados de Estados Unidos, porque faltan algunos sistemas, algunos misiles, por ejemplo, para el sistema Patriot. Entonces sí hay una falta. Eso es obvio, no es ninguna cuestión sorprendente. Si acaban de bombardear Irán durante tantos meses, pues es evidente que sistemas como el Patriot o como el Tomahawk pues tengan que ser reemplazados por nueva producción. Eso no es ninguna sorpresa.
0: Doctor, finalmente, hay diversos escenarios en este momento en el mundo: la guerra en Ucrania y Rusia, la situación en Medio Oriente, que tanto le preocupa a Donald Trump y que usted nos ha comentado que es un problema en el que se metió Donald Trump y que ya no sabe salir. ¿Cómo es el caso de Latinoamérica, en donde ya vemos encuentros entre derecha e izquierda, la situación tensa en Colombia, Nicaragua, en fin? Pero parece que América Latina, a pesar de esta iniciativa que ha lanzado Donald Trump de 18 países, que le ha llamado Escudo de las Américas, ¿qué pretende Estados Unidos con esta situación, doctor?
1: Bueno, lo que pretende es consolidar su presencia y su predominio en América Latina. No dejar espacio para que Rusia o China ocupen, digamos, espacios en el en el ámbito económico o en el ámbito militar o político. Entonces, lo que tiene que hacer Estados Unidos desde la perspectiva de Trump

0: es precisamente fortalecer su presencia, combatir al narcotráfico con todas las fuerzas, aunque es un asunto también político, ¿no? Y pues también, obviamente, el petróleo venezolano ocupa un lugar importante. Por eso vemos que le pone más atención a Venezuela que a Nicaragua, ¿no? Ya hablábamos en alguna ocasión de Nicaragua, pues Nicaragua no tiene los recursos que tiene Venezuela, no es atractivo en ese sentido. No tiene problemas de que por ejemplo de que Nicaragua partan oleadas de migrantes a Estados Unidos, ¿no? Tampoco es un país importante en términos de narcotráfico, pero tiene una dictadura pues ya terrible, y ahí vemos que a Estados Unidos eso le tiene totalmente sin cuidado.
1: Claro, y eso lo vemos, y el trato es totalmente diferente. Doctor Herminio Sánchez de la Barquera Arroyo de la OPAEP, muchísimas gracias por tomar la llamada de Buenos Días.
0: Ándale pues, un abrazo para su auditorio.
1: Igualmente, ya son las 8:12 y esto es Buenos Días.
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3: 8:13 y nos reportan un choque, al parecer solamente daños materiales, es entre particulares, en Camino Real a San Jerónimo, a la altura de la Escuela Simón Bolívar. Ahí está ese percance que nos está compartiendo la red al 2222-382990, y también nos piden una patrulla, nos dicen que hay carteristas en un transporte público. Vamos a escuchar en cuál.
4: Buenos días, equipo de López Díaz. Por favor, manden una patrulla en la ruta 1, unidad 30, que va del entronque a Malucan. Se subieron todos los ratos de celulares y carteras. Por favor, manden una patrulla que revisen esa combi. Es una combi. Ruta 1, unidad 30, por favor, porque ahorita van a hacer de las suyas. Son 4 tipos y 2 mujeres.
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3: 8 de la mañana con 18 minutos y muchísimas gracias por sus mensajes que mandan a la red al 2222-382990 y vamos a escuchar qué nos comentan acerca del transporte público.
16: Muy buenos días, licenciado. Oiga, ¿me puede decir más o menos cuál es la ruta de la UAP, del transporte de la UAP de Bosques de San Sebastián, de la Ciénega, para la Universidad 2, por favor, para el Campus 2?
3: Va a la zona de Valsequillo, ahorita le checamos y le comentamos, es del ESTU, el sistema de transporte universitario, lo toman muchas veces en Ciudad Universitaria, entonces tendría que tomar uno que lo lleven a CU1 y otro y ya de ahí salen los que los llevan a Valsequillo, pero de todas maneras ahorita le buscamos el recorrido y se lo compartimos y también tenemos más información.
17: Ya, equipo, no les hagan el paro a los motociclistas. Da la casualidad que después de que ya pasaron es cuando se escucha la moto, no antes de pasar. Gracias, buen día, espero igual pasen mi mensaje.
18: Hola, equipo, buenos días. Fíjense que mi marido tiene motos. Yo nunca me había subido a una y hoy amo las motos. Me encanta treparme ahí. Y parte del show de las motos es el ruido que hacen con ese escape, es el poder, es el cómo ellos se sienten, es el tipo de motor que trae la moto, valga la redundancia. Así que pues está difícil que al señor le complazcan ese tema. No, al contrario, entre más ruido mejor.
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19: Son 8:19 y me da mucho gusto recibir aquí en el estudio a Alberto Cabrera, quien es gerente de ventas de GWM Angelópolis, que esta marca, pues, de vehículos que son unos vehículos sumamente competitivos, una marca líder en China que ya lleva, pues, algunos años aquí en México. 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
19: Alberto, muchas gracias a ti por visitarnos. 8:27.
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1: En esta segunda parte de Datos Curiosos en Quinto Medio hablábamos de las propiedades de la sangre del cangrejo herradura. En la década de 1970 se desarrolló la prueba LAL. Se extrae aproximadamente un 30% de la sangre de los cangrejos capturados y luego se devuelven al mar. Con esa sangre se crea un líquido probador, un reactivo. Si al agregar unas gotas del reactivo a una muestra de vacuna o un medicamento, el líquido se coagula o se vuelve turbio, significa que hay bacterias peligrosas y el lote entero se descarta. Gracias a esto, prácticamente cada vacuna, inyección intravenosa o implante quirúrgico utilizado en el mundo en los últimos 50 años ha sido probado previamente con el extracto de su sangre del cangrejo para garantizar que sea seguro para los seres humanos. Finalmente, para eliminar la dependencia de la sangre del cangrejo herradura, la ciencia médica y la biotecnología han desarrollado 3 alternativas sintéticas y métodos libres de componentes animales. El factor C recombinante RFC, los reactivos en cascada recombinantes y la prueba de activación de monocitos MAT. El avance más significativo se logró con la aprobación del capítulo 86 de la Farmacopea de Estados Unidos, que permite formalmente a empresas farmacéuticas adoptar métodos sintéticos de forma directa sin tener que demostrar equivalencias complejas a paso a paso. Esto ha sido también un gran avance científico.
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21: Muy buenos días a toda la gente que nos escucha y buenos días en el auditorio. Es Max López al micrófono y este es el inicio de la información deportiva, donde le presentamos que el Tri Sub 23 se instaló en la final de los Juegos Centroamericanos del Caribe en Santo Domingo tras golear 4-0 a Panamá en las semifinales. El equipo nacional dominó desde el inicio con anotaciones de Gael García y un doblete de Joaquín Mojica en la primera mitad. Ya en tiempo agregado, Octavio Vázquez sentenció la goleada, Aunque Panamá reaccionó en el complemento, el arquero Giovanni Camacho fue figura con varias atajadas que mantuvieron el arco en cero, incluso bajo una intensa lluvia en los minutos finales. Con este resultado, México buscará el viernes el bicampeonato regional y su octava medalla de oro en la historia de la competición. Mientras tanto, en el Estadio Cuauhtémoc, aquí en Puebla, la selección mexicana sub-20 también derrotó 4-0 a Panamá para avanzar a las semifinales del campeonato sub-20 de la CONCACAF y de paso asegurar su boleto al Mundial sub-20 de Azerbaiyán 2027. Juan Echilvestre, Hugo Camberos, Johan Orozco y Diego Ramírez marcaron los goles del conjunto dirigido por Alex Diego, que mantiene paso perfecto y sin recibir anotaciones en el torneo. Ahora enfrentará a Canadá por un lugar en la final. Pero hasta aquí con la información deportiva. Nosotros regresamos al estudio para más información.
1: ¡Listos! 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

0: 8:32 y estamos en una entrega más de Suelta la Silla, y este es muy muy especial, sobre todo por el tema que vamos a abordar, y es que se trata de un niño que nos están pidiendo una silla de ruedas con para PSI, y que estas sillas son muy difíciles de conseguir porque son muy costosas. Obviamente ahí la tenemos en pantalla, muchísimas gracias Alex de Nicia, para que conozcan cómo es esta silla que es especial para estas personas que tienen PSI, que tienen parálisis, y nos llegó este caso a través de la Fundación de Salva al Mar, que aquí siempre le presentamos cuando van a tener su reciclatón. Le mandamos un saludo a doña María Esther Ayón, y que ellos también ayudan a los pequeños del Hospital del Niño Poblano, como es el caso de Ricardo. Su mami se acercó con ellos a pedirles una silla de ruedas de este tipo, y pues no la tenían, obviamente tampoco contaban con el recurso, porque como decíamos, son muy costosas. Afortunadamente, hace un par de meses la red nos hizo favor de donarnos una silla, aquí está, y de hecho la estábamos guardando precisamente para un caso especial de este tipo, ¿no? Alguien que realmente lo requiriera, que no contara con los recursos económicos, y ya está aquí la mami de este niño que se llama Ricardo. Está con nosotros la señora Juana Nocelot, a quien le damos la bienvenida. Juanita, ¿cómo estás? Buenos días.
1: Muchas gracias, estoy bien. Pues la verdad les doy muchas gracias porque a mi niño le han ofrecido o le han otorgado su silla, porque pues la verdad no tiene movilidad de su cuerpo. A través de que tuvo ese golpe el 28 de mayo, pues ahora sí que quedó con esa secuela de que no puede mover su cuerpo ni su cabecita.
0: Platícanos, ¿qué es lo que sucedió ese día? El niño andaba en bicicleta, el niño no tenía ninguna enfermedad, el niño estaba sano, jugaba y andaba en bicicleta, pero ¿qué pasó ese día?
1: Pues él andaba jugando con sus primitos ese día, y la verdad, como no presentó ningún ahora sí síntoma externo, por ejemplo como un chichón o sangrado, no lo llevamos ese día, pero lo llevamos a la media hora porque él se sintió mal, porque empezó a vomitar, y al segundo vómito él se desguanzó, perdió el conocimiento total, y lo llevamos en el Niño Poblano, y ya pues nos dijeron que él estaba muy grave, y ya después de que salió fueron las secuelas que quedaron.
0: ¿Ahorita tu niño cómo está?
1: Pues ahorita mi niño está más calmado, pues ahora sí como que está con la familia, ya se calmó un poco porque ya estaba muy nervioso.
0: Claro.
1: Y la verdad, pues ahorita pues tiene la secuela de que no tiene movilidad.
0: Nos decías que probablemente con terapia, lo que te comentaron, pudiera él retomar nuevamente su vida, o sea, de poder hablar. Ahorita él no habla, de caminar quizás en un futuro.
1: Sí, me dijeron que con terapia a lo mejor pueda recuperar su movilidad o su habla. Pero ellos también no saben qué tanto tiempo. Ahorita, pues, es a ¿cómo se le puede decir? También su esfuerzo que haga él por él mismo, pues sí puede recuperar un poco de su movilidad y de su habla.
0: ¿Y el niño ya está yendo a sus terapias?
1: Ahorita nosotros estamos dando terapias porque también, ahora sí, como no tenemos cómo transportarlo.
0: Claro, es difícil.
1: Pues ahora sí que es difícil.
0: ¿Estás tú solita?
1: Sí, la verdad, sí. Soy madre soltera, tengo otra niña de 1 año 5 meses, uh-huh. Y entonces es muy difícil que me transporte yo con mi niño.
0: Sí, claro. Pues ya tienes la silla de ruedas que la dona la Fundación Bruno Ariel, y que es creada con el objetivo de solidaridad a las causas benéficas, familiares, escolares y de la salud. Ellos fueron los que nos donaron esta silla. Muchísimas gracias. Está ya en buenas manos de esta familia que la requiere bastante para que el niño pueda ir a sus terapias, y primero Dios, ojalá que él pueda retomar su vida como lo era antes, ¿no? Que pueda volver a caminar, que pueda volver a hablar, y primero Dios así va a ser, y con el esfuerzo pues de los médicos, también del niño que también no se decaiga, ¿no? Es importante que si no tiene el acompañamiento psicológico, que lo solicites para que lo ayuden y que el niño pueda estar bien.
1: Sí, muchas gracias a todos por apoyar a mi niño. Muchísimas gracias y que Dios los bendiga a todos.
0: No, al contrario, pues gracias por acercarte y, por ejemplo, en estos casos, ¿quién te ayuda? ¿Alguna hermana? ¿Tus papás?
1: Mi hermana ahorita es la que me está apoyando. Ahorita como yo no me puedo, mover mucho, porque así que no salgo, y mi hermana es la que más como que sale, y pues ella es la que más me apoya.
0: ¿Y cómo te cambió la vida en este año, no, con este accidente? Anteriormente tú trabajabas, ¿qué era lo que hacías?
1: Sí, la verdad me cambió muchísimo, porque ahora sí que tengo que hacer un poco un lado a mi niña, dejar un poco a mi niña y más atender a mi niño por la situación, y la verdad pues se me hace muy difícil.
0: pues ya va a ser un poquito menos difícil ya con esta silla. La verdad es que te va a ayudar bastante. Tiene para que le pongan en diferentes posiciones. El niño también pueda estar más cómodo. Lo lleven a las terapias, tan solo en la casa, ¿no? Para que también lo puedan trasladar, ¿no? De su cama al comedor, si es que lo llevan al parque o si necesita que le saquen estudios, pues ya va a estar más cómodo en esta silla. Te deseamos lo mejor. Cualquier cosa que tú llegues a requerir, con muchísimo gusto nosotros aquí hacemos el enlace, ya sea con autoridades o con la red, ¿no? Que es la que siempre apoya, como en este caso de esta silla. Ahorita nos están mostrando Alex Denicia cómo tiene otra posición esta silla. La verdad es que es muy muy buena para estos casos. Tiene para que se le pueda ajustar ahí en su cabecita y el niño esté cómodo, y pues sobre todo pues la va a necesitar pues por un tiempo. Ojalá que no sea mucho, ojalá que primero Dios el niño pueda salir adelante con sus terapias y pues fortalece, sobre todo no perder la fe.
1: Sí, muchísimas gracias, que Dios los bendiga.
0: No, al contrario, gracias a ti y gracias a la Fundación Bruno por esta donación que nos hicieron. Y también queremos agradecer a otras personas que el día de ayer, que escucharon tu historia, mandaron también otra silla de ruedas. Entonces, si alguien está en una situación similar, que necesite una silla para PSI, igual escríbanos y analizamos su caso, y si se puede, con todo gusto, también se las podemos donar. Muchísimas gracias, pues esto es Suelta la Silla, este programa tan bondadoso, tan solidario y que sigue firme y muy permanente gracias al apoyo de ustedes. Muchísimas gracias, Juanita, por estar con nosotros.
1: Muchísimas gracias a ustedes, que Dios me los bendiga.
0: Gracias, ya son 8:39.

0: buenos días, escuchando a la gente.
1: Y faltan ahora 21 minutos para las 9. Seguimos con la información para platicarle que Tetela de Ocampo, este bonito municipio, pueblo mágico de Puebla, produce alrededor de 1,468 toneladas de durazno criollo y diamante. El 60% se destina al consumo local y el resto a la exportación. Es lo que comenta Cirilo Rivera.
2: Pues el durazno se siembran aproximadamente 316 hectáreas que generan aproximadamente 1,468 toneladas de durazno, y sí se consumen de manera local, y también hay ciertos productores que están vendiendo de manera internacional.
3: Cuestión de los duraznos, tienen contemplados durazno criollo, criollo diamante y algunas otras variedades. Es temporal, ya que no todo el año se puede estar sembrando y vendiendo el durazno, más sin en cambio, para el municipio representa el 60% este producto de consumo, y para los productores pues es su trabajo permanente.
1: Ante la región, con la producción de durazno. En Tetela de Ocampo, 32 pueblos mantienen la comunicación en náhuatl, y las autoridades municipales también les atienden en náhuatl para preservar esta lengua originaria entre sus habitantes. Es lo que explica el alcalde Óscar Méndez.
4: Decirle que nosotros en todo momento hablamos con nuestras autoridades, hablamos con las personas que son líderes y que hablan esta lengua, y les inculcamos y les decimos que tenemos que seguir, perdón por la redundancia, seguírselo inculcando a nuestras nuevas generaciones. No sabe qué gusto y qué orgullo da que en Tetela de Ocampo hay 32 pueblos que hablan el náhuatl. Para cerrar, amigas, amigos, los invitamos de corazón. Tenemos eventos muy importantes, lo decíamos de una manera muy rápida. Estará
1: Faltan ahora 19 minutos para las 9.
5: Y con información de Jesús Lemus, le damos a conocer que el Congreso de Puebla ha pensado seriamente en instalar un consejo municipal en Acatlán de Osorio. Esto lo declaró el diputado local de Morena, Andrés Villegas Mendoza, quien nos va a comentar al respecto.
6: Estamos valorando muy seriamente, y lo hemos considerado, pero muy seriamente, nombrar a un consejo en este municipio, pero ahorita está en una valoración, y en caso de que se llegara a este tema, de que se nombre a un consejo municipal, los integrantes de este consejo serán ajenos al entorno municipal para no contaminar este tema. Lo más importante que es garantizar la gobernabilidad del municipio.
5: Pues ahí está esta propuesta, ¿no?, del Consejo Municipal, y es que recordarán que en unas asambleas anteriores que hubo no llegaron a ningún acuerdo, terminó en manifestación, y pues ahí vamos a seguir pendientes de este caso de Acatlán de Osorio. Ya son las 8:43.
7: Nos vamos a enlazar con nuestra compañera Azul Hernández para que nos cuente que el Club Rotario Líderes de Puebla inauguró un sistema de paneles solares. ¿En qué consiste? Y esto va a ser muy importante. ¿Y para qué está destinado, Azul? ¿Cómo estás? Muy buenos días.
8: ¿Qué tal, Raúl? Muy buenos días a ti, al equipo y al auditorio. Así es, el Club Rotario Líderes de Puebla inauguró un sistema de 10 paneles solares en el Centro de Rehabilitación Rómulo O'Farril. Esta es una iniciativa que más que nada permitirá reducir de manera significativa el gasto en energía eléctrica, y que también se pueda destinar estos mayores recursos a temas como la atención y rehabilitación de pacientes. Durante esta presentación del proyecto, Coca Sevilla Castillo, quien es presidenta de este Club Rotario Líderes de Puebla, explicó que la instalación fue posible gracias a los recursos obtenidos mediante la campaña Discada con Causa. ¿Qué te parece si escuchamos a continuación parte de lo que se dijo?
9: También que la discada se ha vuelto para nuestro club un evento emblemático que siempre está dedicado a apoyar alguna causa. Y bueno, cada boleto vendido y cada plato que servimos se convirtió literalmente en estos paneles solares. Pero las grandes causas se logran siempre en equipo. Y quiero dar mi reconocimiento total a la empresa Inversolar, representada por nuestro socio Jesús Medina, que es el director general, y aquí como

0: senadores que hicieron posible todo esto y que a continuación voy a mencionar. Por supuesto, a mi querido grupo.
1: Y bueno, así como lo escuchamos, también se contó con el trabajo conjunto con organizaciones de servicio, de empresas socialmente responsables y también ciudadanos que respaldaron esta misma iniciativa. También la misma presidenta destacó que este esfuerzo demuestra cómo la colaboración entre distintos sectores puede generar estos beneficios que son permanentes para nuestra comunidad. Hay que destacar algunas cifras de este proyecto que contó con el respaldo de Inversolar México, esta empresa que aportó el 50% de la inversión, mientras que la otra mitad fue cubierta con los fondos recaudados por mi club rotario. Esta inversión total fue cercana a los 100,000 pesos y por ello José Luis Bernal Carno, representante del Centro de Rehabilitación Rómulo Farril, también agradeció esta aportación de Rotary Puebla para contar con estos 10 paneles solares, así que escuchamos a continuación parte de lo que se dijo.
2: Porque bueno, yo soy de parte institucional del Centro de Rehabilitación y yo quiero hacer un agradecimiento. Pues un agradecimiento a Rotary Líderes, Coca, el año pasado, y a un doctor, gran amigo. Hemos recibido nos ha dado a los paneles solares, pero no tenemos nada a ellos. También está, y le quiero dar las gracias a las Inversolar. Mira, tenemos que agradecerlo, tenemos que decirlo, porque es algo que no va a durar 8 días, un mes. No, eso que acaban ellos de dar va a durar aquí en el centro de rehabilitación.
1: Y bueno, Raúl, para cerrar y para rematar también parte de lo que se está viviendo con esta nueva inauguración de estos paneles solares, bueno, pues de acuerdo con los responsables del proyecto, este sistema fotovoltaico tiene una capacidad instalada de 5.55 kilowatts, es decir, es suficiente para cubrir prácticamente el consumo de energía eléctrica que tiene el centro, y esto permitirá que el gasto bimestral en temas de electricidad disminuya aproximadamente de 6,000 pesos a cerca de 500 pesos que serán correspondientes al cargo básico del servicio. Raúl, esta es la información.
3: Y la idea es que se reduzca el gasto operativo por energía eléctrica y que ese ahorro se oriente a mejorar la atención y rehabilitación de pacientes del Centro de Rehabilitación Rómulo O'Farrill. Pues un abrazo y una felicitación para José Luis Bernal Cano, director del Centro de Rehabilitación, para Miguel Galichumacero, representante rotario del proyecto, y a la vicepresidenta de la organización Coca Sevilla, por esta iniciativa tan importante en la mejora de la atención. Azul Hernández, muchas gracias y estaremos al pendiente en tu emisión de Red Ciudadana.
1: Muchas gracias, Raúl. Buen día.
3: 8:47 a.m.
4: Así es, ya faltan solo 13 minutos para las 9, que no se le haga tarde. 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
5: Ocho con 48 minutos, y le voy a platicar de esto que tiene la policía auxiliar. Recordará que la semana antepasada y la semana pasada, pues tuvimos que comentarles con una semana, dos hechos lamentables que ocurrieron con una semana de separación nada más. El primero hecho lamentable, donde un policía auxiliar se quita la vida durante su jornada de trabajo en un inmueble donde prestaba servicio en la zona de Las Ánimas. A la siguiente semana, su pareja sentimental en la zona del Paseo Bravo también se quita la vida durante horario laboral, ambos con su correspondiente arma de cargo. Y esto, pues bueno, creó ahí pues algunas situaciones de alarma, porque pues en qué situación mental están trabajando los elementos de la policía auxiliar para que dos de ellos tomaran esta fatal determinación. En torno a estos hechos, la policía auxiliar y la unidad de atención inmediata a la mujer, la UDAIN, fomentan el cuidado emocional y humano al personal operativo. Esto es lo que dan a conocer en un comunicado oficial. Señalan que se reforzarán las acciones para erradicar la violencia contra las mujeres, fomentar la cohesión grupal y generar entornos laborales basados en la comunicación, como parte de la estrategia que impulsa el gobierno del estado para promocionar, para propiciar el cuidado emocional e integral de los cuerpos de seguridad, entre ellos la policía auxiliar, en coordinación con la unidad de atención inmediata a las mujeres y la Secretaría de Seguridad Pública, se puso en marcha las capacitaciones dirigidas al personal operativo con el propósito de consolidar una cultura basada en la prevención y el acompañamiento en momentos de vulnerabilidad. Esto es lo que aquí hacíamos el llamado, porque en situaciones vulnerables pues urge que se les dé un acompañamiento psicológico pues para evitar más tragedias como esta. A través de esta iniciativa se reforzarán las acciones para erradicar la violencia contra las mujeres, fomentar la cohesión grupal y generar entornos laborales basados en la comunicación, confianza y detección temprana de situaciones que afecten el ejercicio de sus funciones. En su mensaje, el director general Hipólito Osorio Serrano reiteró que bajo el liderazgo del gobernador Alejandro Armenta Mier, la dignidad, la salud mental y el bienestar de los guardias policiales constituyen una prioridad, por lo que exhortó a utilizar los canales permanentes de orientación y seguimiento ante cualquier situación que vulnere su integridad física o emocional. Por su parte, la titular de la UDAIN, Abigail Melo Cruz, destacó que la colaboración interinstitucional permite consolidar redes de apoyo y acercar mecanismos de escucha a las y los integrantes de este organismo. Por eso pues es muy importante este tipo de apoyo. Hacíamos el llamado y hacíamos mención que eran policías precisamente los que nos habían hecho esos comentarios, y qué bien que se está dando respuesta a esto para que no se presenten más casos como los ocurridos en días recientes. 8:52.
3: La Poderosa Red nos reporta que un coche rojo se impactó en banqueta frente al CIS de la Tlizcáyotl. Ya hay autoridad que está abanderando, se llevó el poste, hay circulación normal. Esto es lo que nos comenta la red.
6: Buen día, equipo. Nada más para reportar un pequeño accidente en la vía Tlizcáyotl, adelantito del CIS, con dirección al centro de la ciudad. Un chevicito se salió y se fue a impactar en la guarnición. Hay con precaución, no hay tráfico, pero tal vez no tarden a ver. Bueno, no creo, porque está tranquilo. Se ven puros daños materiales.
3: Solamente daños materiales. Gracias por su reporte. Y de última hora, la UEFA, que es la Asociación de Fútbol Europeo, advierte que se mantiene el boicot a la Copa del Mundo a pesar de que la FIFA desechó la propuesta de un plan de inversión privada y de que Gianni Infantino ayer, en una reunión de emergencia, convocó a varias delegaciones, entre ellas Marruecos, que votó a favor de su permanencia en el máximo organismo, pero la UEFA dice, mantengo el boicot a los eventos de la Copa del Mundo, a la participación de las delegaciones de la UEFA, 7:09.
7: Y nos vamos con Max López, porque continúan las inscripciones en la Benemérita Universidad Autónoma de Puebla. Ya son los últimos días de la entrega presencial de los documentos y Max logró hablar con estos chavos que ya fueron aceptados, que están pasando a otra etapa de su vida. ¿Y qué te contaron, Max? ¿Cómo estás? Buenos días.
8: ¿Qué tal, Naye? Te saludo con muchísimo gusto. Buenos días. Así como lo comentas, estos jóvenes que acaban de entrar, que ya hicieron su respectivo proceso de admisión para la máxima casa de estudios aquí en Puebla. El día de ayer conversamos con algunos de ellos a las afueras de las instalaciones de la UAP, más específicamente de la zona en donde se encuentra la Arena UAP de esta admisión. Es aquí donde se está realizando. Recordar que es un horario de 8 de la mañana y hasta las 17 horas.
9: y justamente mucha emoción es lo que predominaba en estos jóvenes, muchas expectativas respecto a sus carreras. Teníamos pues la historia justamente de todos lados que nos decía, bueno, pues es que nosotros también veníamos de afuera, chicos que nos decían, bueno, nosotros entramos por pase directo, pero de igual manera la emoción era justamente lo que predominaba en esta emoción. Escuchemos parte de lo que nos comentaban estos jóvenes.
10: Respecto al proceso de admisión, siento que fue muy rápido. No sé si fue porque me dieron cierta prioridad por ser egresado de Prepa UAP, pero siento que mi pase fue muy rápido, me recibieron los documentos muy rápido y pues en 5 minutos ya tenía el papeleo completo. Y ya lo que sobraba por esperar para pasar, eso es otra cosa que sí, por el sol y lo demás siento que sí se tardaron un poco, pero pues satisfecho.
11: ¿Para qué carrera postulaste?
10: Física.
11: Física, ¿qué expectativas tienes de esta carrera? ¿Qué es lo que esperas para esta carrera?
10: Pues siento que es una carrera muy, muy prometedora, porque es algo que a mí me gusta y siento que le puedo, si le echo la gana, siento que sí puedo concluir de manera satisfactoria en la universidad.
12: Mi cita con la de inscripción fue bastante rápido, ya no tardé mucho en pasar y escogí a la UAP porque ya lo tenía pensado desde hace tiempo, entonces ya era que me quedara aquí.
11: Ok, correcto. ¿Qué carrera escogiste?
12: Escogí Ingeniería Civil.
11: Oye, ¿y con cuánto puntaje pasaste?
12: Con 902.
13: Pues fue la verdad bastante adecuado, fue bastante sencillo, rápido y seguro, sobre todo con los datos que damos, con todo lo que se nos presenta. Y pues espero pues aprender bastante de una carrera que está en constante expansión, en redescubriéndose, y pues espero pues grandes cosas.
9: Pues ahí parte de lo que escuchábamos justamente con todos estos alumnos, con todos estos alumnos que fueron a hacer su proceso de admisión correspondientemente, y lo que predominaba era justamente esta idea de la rapidez del proceso, ¿no? Nos comentaban que aproximadamente 20 minutos, a lo mucho fue lo más que se tardaron, pese a que había una alta afluencia el día de ayer. Sin embargo, fue bastante rápido, un proceso muy sencillo, y bueno, ya listos para el próximo 10 de agosto, que será la reanudación de las clases para ellos. Específicamente será el inicio de una nueva etapa, en este caso la etapa ya universitaria en estas carreras. Parte de toda esta emoción que se sigue viviendo, recordar que el día de hoy continúan estas inscripciones, ya esto fue la inscripción de nivel superior. La de nivel medio superior concluyó hace 2 días, entonces para que la gente lo tenga presente, el día de ayer se quedaron hasta la inicial E de la CURP y continuará el día de hoy con el resto de los estudiantes. Parte de la información, Naye.
7: Así es, y ayer también la rectora Lilia Cedillo Ramírez hacía un recorrido por estas instalaciones donde vio a estos jóvenes que se están inscribiendo. Son más de 23,000 los de nivel superior que se están inscribiendo para el tema de la licenciatura presencial, semiescolarizada, también a distancia, la mixta, y bueno, ya todos listos y emocionados para ingresar a sus clases la próxima semana, y entre ellos tú. Bueno, tú no eres de nuevo ingreso, pero nuevamente regresas a la máxima casa de estudios para seguir estudiando comunicación. Y Max López, ¿cómo se siente?
9: Bien, la verdad es que pues al principio, ¿no? Es de decir que hace un año que fue recién mi ingreso, por supuesto que se siente mucha emoción, es una etapa completamente diferente, y por supuesto estar preparado, seguir estudiando es siempre gratificante, seguir nutriéndote de todo lo que hay, además de que el ambiente universitario siempre te da una nueva perspectiva, te abre muchísimas cosas. Es una etapa, yo creo que inevitable, y además que es bonita, linda de vivir para todos. Entonces, pues ahí estaremos justamente regresando a la máxima casa de estudios de la UAP para estudiar en comunicación, justamente el campus que se encuentra en la vía Atizcalle Tuldaye.
7: Y te deseamos mucho éxito, sabemos que lo vas a tener porque eres muy responsable, eres muy comprometido y además pues te gusta la licenciatura, que es lo importante. Pero además de estar estudiando comunicación, él sigue aquí en Red Ciudadana y vas a continuar con tu programa. Invítanos para que te escuchemos, a qué hora te podemos oír con noticias de deportes, noticias en general y también Nota Roja y Reporte Vial, donde te escuchamos y te vemos.
9: Sí, claro que sí, Naye. Nosotros continuamos al aire aquí en 5 Radio, en Red Ciudadana. Recuerde, a través del 1120 de amplitud modulada y de nuestra multiplataforma de Red Ciudadana, arroba la red 5 Radio en X, 5 Radio Comunicación Efectiva en Facebook. El horario regular es de 4 a 5 de la tarde. Nosotros nos escuchamos a esta hora. Recuerde también que el día de hoy cubriendo a nuestra compañera Mariana Menezes. Empezamos el noticiario a las 3 de la tarde y hasta las 5. Repetimos en arroba la red 5 Radio en X, 5 Radio Comunicaciones de en Facebook y en YouTube, y por supuesto el 1120 de amplitud modulada. Ahí nos estamos escuchando y viendo, Naye.
7: Muchísimas gracias, Max. Buenos días.
9: Buenos días.
7: Segundos y las 9 de la mañana.

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1: Los casos de feminicidio están relacionados principalmente con violencia familiar, celos extremos y adicciones. Así lo informó Carla Salas, agente especializada de la Fiscalía General del Estado.
2: Principal de los feminicidios, principalmente esto se debe a violencia familiar, es decir, la violencia va escalando a su punto más extremo, como se trata el feminicidio, principalmente es casos de adicciones en la pareja, casos de celos extremos, y esto lleva a privarlas de la vida. Esos son los principales móviles que tenemos o que representan en el tema de feminicidios. Recordemos que para acreditar un feminicidio sí o sí se tiene que acreditar una razón de género. Es decir, que las lesiones que la causaron a la víctima sean de aquellas que sean infamantes, que las ponen en lugar público y demás. La principal causa es esta, celos extremos de parte de la pareja.
1: Evitar discriminación es nuestro compromiso por una sociedad más justa, declaró Laura Artemisa, secretaria del Bienestar, quien participó en la sesión extraordinaria del Comité de Igualdad Laboral del Bienestar.
3: Hemos concluido ya la sesión del Comité de Igualdad y No Discriminación de la Secretaría de Bienestar, en la que, bueno, como nos obliga también la propia agenda que tenemos, llevamos a cabo algunas acciones, cómo poder generar ya el calendario de sesiones ordinarias de agosto y de diciembre. Bueno, pues seguimos trabajando siempre porque queremos que seguir cuidando a las mujeres, a los hombres.
1: La temperatura en estos momentos en la capital de Puebla es de 18 grados centígrados, el cielo está soleado, la máxima llegará a 24, la mínima de 13, la calidad del aire es mala. De acuerdo al reporte, el atardecer se producirá a las 7:05, la visibilidad es de 29 kilómetros, la vista está completamente despejada y el índice de rayos UV es nivel 4, es moderado. De todos modos, use bloqueador, protector solar, ya sea incluso aunque esté en la resolana también afecta a la piel, protéjase. 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Duval Rubio nos acompaña en la consola digital, Alex Denicia en las redes sociales, en X, Facebook y YouTube. Lo esperamos. Aquí en el estudio, Javier López Díaz. Le agradezco el favor de su atención. Soy Raúl Méndez Macías y le deseo que tenga buenos días.
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1: Le tenemos la voz del INE.
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0: poner las mini mañanitas para mi pequeña Luna Itzel Muñoz Portillo, que hoy está cumpliendo su primer añito de vida. Que Dios me la siga bendiciendo. Que papá, mamá y su hermanito la queremos mucho. Gracias.
1: Buenos días, equipo de López Díaz. Por favor, manden una patrulla en la ruta 1, unidad 30, que va del entronque a Malucan. Se subieron todos los ratos de celulares y carteras.
2: Hola, muy buenos días. Por favor, ¿me podrían poner las mini mañanitas para mi hija María Cristina Borbolla Salaña, que hoy está cumpliendo años? Que la quiero mucho y muchas, muchas felicidades, princesa.
3: Mañanitas para estas dos radioescuchas, una que está cumpliendo apenas su primer añito de vida y también para otra persona que la mandan a felicitar y que la quieren muchísimo. Así que aquí están las mini mañanitas de parte de Buenos Días.

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1: Prácticamente desde que inició la conferencia de prensa de Palacio Nacional se ha hablado de fracturación hidráulica, es decir, la extracción del gas. Expertos como la doctora en geofísica, exfuncionaria del Instituto Mexicano del Petróleo, Alma América Porres, han explicado que para la producción de electricidad se utiliza el 58% del gas del país y el 19% en Pemex y 12% en la industria. Y el consumo de gas tiene una tendencia de consumo que aumenta a futuro. El 75% del gas se importa de Estados Unidos y el resto, dijo Alma América Porres, es de producción nacional. Escuchemos.
2: 2025 es actualmente de 9.1 miles de millones de pies cúbicos diarios. ¿Cómo está repartido este consumo? El 58% es en electricidad, 19% está en autoconsumo en Pemex, en industria es el 12% y en hogares y comercio el 11%. El 70% de electricidad se genera con gas natural. Y como sabemos, el gas natural es el principal combustible de generación electricidad alternativa.
1: Esto es lo que se mencionaba. Por su parte, Ana Paulina Gómora, investigadora de la UNAM, señaló que el potencial de extracción de gas está en las cuencas de Burgos, Sabinas y Tampico. Otro investigador de la Facultad de Ingeniería de la UNAM, José Antonio Hernández Espriu, explicó que lo ideal es utilizar agua salada para la perforación, porque el agua dulce está comprometida para el consumo nacional.
3: Y se requiere romper la roca para que el gas pueda fluir por algo que llamamos permeabilidad secundaria. ¿Y cómo se rompe la roca? Pues inyecta un fluido presurizante a muy grandes presiones. El 90% de este fluido presurizante está compuesto por agua. Entonces, se requieren volúmenes importantes de agua. La literatura internacional y las experiencias, particularmente en Estados Unidos, establecen que hoy en día un pozo de fracturamiento hidráulico requiere de 50.000 a 70.000 metros cúbicos de agua, y entonces, pues son volúmenes importantes, y nos adentramos mucho en el grupo de agua, en analizar estos aspectos.
1: Con el agua salina, el agua del mar. De acuerdo con la presidenta, el plan consiste en mantener la fracturación hidráulica en el país para ya no depender del exterior. Esto se le conoce como fracking. Ahorita platicamos más de esto, pero vamos a escuchar qué se dijo.
4: Todavía falta la factibilidad económica, que también nos van a ayudar, para ver cuánto cuesta la explotación y cuánto costaría el pie cúbico de gas, para saber qué haríamos frente a este estudio. Ahora, ¿qué objetivo tiene esto? No depender tanto del exterior. Aun cuando todavía, aun con toda la explotación que se hiciera de gas no convencional, seguiríamos importando a Estados Unidos, el objetivo es bajar la importación, que no dependamos tanto del exterior. ¿Esto es algo que busca México? No, buscan todos los países del mundo.

0: garantizar su soberanía energética. Entonces, también la parte económica la vamos a seguir, o bueno, la van a seguir trabajando los expertos.
1: Ahora, ¿qué es la fracturación hidráulica o el fracking? Es la perforación de un pozo que alcanza varios kilómetros de profundidad de forma horizontal para extenderse a través de las formas rocosas. Se utiliza la inyección a alta presión de grandes volúmenes de agua mezclada con arena y aditivos químicos, y esto genera fisuras en la roca, haciendo que los hidrocarburos o el gas fluyan hacia la superficie para su recolección. Pero hay un impacto y hay controversia, porque requiere recursos hídricos, la competencia por el agua. Aquí nos hablaban de que pues, se va a utilizar agua no dulce. Existe el riesgo de que los aditivos, el gas, se filtren hacia acuíferos subterráneos. Y se habla de eventos sísmicos de baja intensidad, la inducción de eventos sísmicos de baja intensidad. Además puede liberar emisiones de metano, un gas que contribuye al cambio climático. Por eso es polémico. La presidencia advierte que pues hay nueva tecnología que permite que la fracturación hidráulica sea de otra manera, pero no deja de ser controversial este asunto.
2: Sí, por el daño que decía. De hecho, la presidenta era de las principales opositoras en el pasado, ¿no?, a este tipo de extracción, Raúl, y ahora, pues bueno, se está promoviendo. Fíjate que escuchaba yo a algunos especialistas y decían que en Estados Unidos ya se está haciendo, pero se obtiene el gas natural como un subproducto del petróleo y otras cosas, y entonces que prácticamente lo que hacen, lo tienen a tal magnitud que los precios son muy bajos, porque si no lo tendrían que desperdiciar, sacar a la atmósfera. Uh-huh. Y entonces que el precio que se adquiere el gas natural a los Estados Unidos realmente es muy bajo, entonces que habría que analizar si realmente es viable económicamente el que lo extraigas aquí en México o que lo sigas adquiriendo porque resulta ser más barato.
1: Claro. Según el investigador de la UNAM, José Antonio Hernández Espriu, se van a proteger los acuíferos en base a esta explotación, así lo mencionó.
3: Y que exclusivamente nos vayamos por el agua salada para tomar el agua y fracturar pozos. Eso es de la primera situación. No se tienen que tocar los acuíferos para explotación y dejarlos enteramente para agua potable, para consumo humano, etcétera. Y la segunda es con el monitoreo. El monitoreo nos va a indicar si hay alguna degradación en la calidad química o incluso alguna variación en el almacenamiento, si hay decrecimiento del volumen almacenado. Entonces, a través del monitoreo, instalando una red piezométrica muy específica y midiendo la calidad de fondo del acuífero, se podrá hacer un comparativo a lo largo del tiempo para poder identificar si los procesos de fracturamiento hidráulico han afectado la calidad química que tiene actualmente los acuíferos.
1: Pues ahí está, es muy complicado en términos técnicos, pero hay riesgos, sí los hay, es decir, a pesar de la tecnología hay riesgos, pero lo que quiere el gobierno de México es dejar de depender del mercado estadounidense, y como lo comenta Sodilón, pues hay que evaluar si conviene seguir importando el gas de los Estados Unidos, que puede ser más económico, que las consecuencias a futuro de hacer la fracturación aquí en nuestro territorio.
2: Y habría que ver, porque sí, la preocupación es que no se utilice el agua dulce para el agua de consumo humano para ese tipo de tecnología, porque se vuelve inservible. No, pero no. Cuando traes agua salina, va a haber filtraciones y esa sal que tiene el agua, pues tendrá, es pregunta, ¿tendrá algún tipo de afectación al medio ambiente y a los terrenos?
1: Eso también habrá que evaluarlos. Ya son 9:16 a.m.
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5: 9 de la mañana con 17 minutos y nos vamos con Marcos Bravo. ¿Dónde te encuentras?
6: ¿Qué tal? Buenos días, Naye, auditorio, equipo, usted reporte y nosotros vamos hasta el lugar de los hechos. En esta ocasión nos ubicamos en la vía Tlizcayotl a la altura del CIS con dirección hacia el centro, porque acá se registra un accidente donde un Chevy se termina subiendo a la banqueta, donde solamente queda en daños materiales. El chofer que iba conduciendo, él nos está refiriendo que se quedó dormido y cuando se dio cuenta, pues ya habría recibido, fue subido en la banqueta. Y es que ante todo esto se registró un tráfico intenso en toda esta zona. Sin embargo, nadie te puedo mencionar de igual manera que ya han retirado lo que es este vehículo, por lo que solamente quedó en daños materiales y también en un susto, por lo que ya han sido retiradas las unidades, ya que también se encontraba acá proximidad vial resguardando el sitio. Parte de la información, Naye, que tenemos desde este punto.
5: Ahí, a ver.
1: No escuchamos a Marcos.
5: Con 18 minutos, ahorita volvemos a enlazar la llamada con Marcos Bravo y decíamos que si él se encontraba bien, porque es una zona muy peligrosa y ahorita que ya nos estamos enterando que se quedó dormido, la verdad es que le fue bastante bien porque hubiera sido otra cosa terrible. Y la importancia de no manejar cansado, aquí lo hemos dicho muchas veces, pero a veces no te da tiempo y sales del trabajo, ya vas mal y a lo mejor te quieres orillar, pero ni siquiera de eso te da tiempo.
1: De por sí ya tener algunos alcoholes en el organismo ya es peligroso, ya es motivo de riesgo. El manejar cansado, en algún momento incluso todavía vas con los influjos del alcohol y como puedes tener un mínimo de reacción, lo que sea, pero ya dormido es como desconectarte, dormirte y ahí pierdes absolutamente todo en fracciones de segundo.
5: Sí, es en un parpadeo y nos ha pasado a varios, ¿no? Este problema. Marcos, ya te tenemos nuevamente en la línea telefónica. Te preguntábamos cómo se encontraba el conductor de este Chevy.
6: Sí, Naye, auditorio, les comento rápidamente. El conductor se encuentra acá en el sitio. Él se encuentra bien, incluso le mencionábamos si requería de una ambulancia. Nos estaba comentando que no, que él se encuentra bien. Sin embargo, él nos estaba comentando que el susto, se encuentra asustado, incluso está tomando café con pan y también con un cigarro. Acá se encuentra justo a costado mío, pero lo que él señala es que sí, se quedó dormido y terminó subiéndose a la banqueta. Esto aproximadamente fue a las 8 de la mañana, tiene una hora que sucedió este percance. Sin embargo, reiterar y hacer el llamado a los automovilistas a no manejar cansado, porque puede pasar de este tipo de situaciones de accidentes. Afortunadamente también, Naye, no se encontraba las personas caminando sobre esta banqueta, ya que como bien lo sabemos, se encuentra aquí el CIS y muy recurrentemente hay personas que se encuentran en el lugar caminando para realizar algunos trámites. Es parte de la información, Naye, que tenemos desde este punto donde la vialidad, la zona termina circulando con normalidad.
5: Y muy oportuna la información, Marcos, y sí decíamos que no hay que manejar cansados. Aquí siempre, por lo regular, las campañas son para que no manejes bajo los influjos del alcohol, pero el tema de manejar cansado también es algo bien importante. Luego hay veces que se avientan turnos en las empresas o en su trabajo muy largos, ¿no? A lo mejor tú ya ibas de salida, no, sabes que te quedas a otro, y ya te quedaste a otro turno, pero luego pasan estas consecuencias. Digo, no sabemos exactamente qué es lo que pasaría con este conductor, pero de otras ocasiones que nos han llamado y que nos han reportado muchas veces a personas que se quedan dormidas, luego pasa que es de esta manera, Marcos.
6: Sí, Naye, y es que ese es el llamado a que, pues al final de cuentas, siempre uno tiene que estar bien de salud y en el tema de dormir bien, porque muchas de las veces pues suceden este tipo de accidentes. Afortunadamente no pasó a daños mayores, únicamente fueron lo que son daños materiales, porque se terminó subiendo a lo que es a la banqueta. Usted puede observar a través de las imágenes donde el conductor ya se ha retirado de la zona, pero el susto no se lo quita a nadie. Parte de la información, Naye.
1: Marco, pregunta, ¿se llevó alguna señalética, algún poste o algo? ¿Y cuál fue el...? Porque vemos que en el frente todo está destrozado.
6: Y es que podemos observar aquí donde está todo el material dañado, y todo parece indicar que sí se terminó llevando lo que es una señalética que se encuentra en este sitio, Raúl. Sin embargo, trató tal vez de frenar, porque si no se hubiera ido más hacia el frente. Incluso hay que señalar que se encuentra el río Atoyac.
4: Otra vez se cortó.
1: Se cortó la llamada, pero bueno, ya tenemos la idea principal, y es que ahí sí debe de haber una señalética, porque es la que te divide en una vialidad y otra, incorpora. La que te incorpora. Entonces ahí seguramente había una vialidad, pero como decía también Marcos, qué bueno que nadie estaba cruzando en esos instantes. Aquí tenemos todo.
4: Oye, y aguantó el Chevy, ¿eh? O sea, digo, sí quedó destrozado, pero los carros viejitos.
1: Y estaba bien cuidado.
4: Que todavía aguantan ahí los fregadazos, pues ya ni modo. O sea, el hombre, qué bueno que está bien, que bien nos dijo Marcos, ya se echó un pan para el susto, y ahora recoger la unidad. Uh-huh. 9:23, tenga usted mucho cuidado, sí, decimos aquí de los accidentes, pero también de no conducir cansado. Vámonos con la información, si usted no ordena otra cosa, 9:23, para comentarle que el gobernador Alejandro Armenta aseguró que el sistema de transporte por cable no es un proyecto ecocida, a diferencia de la ruta red urbana de transporte articulado, y cuya construcción, dice él, durante los gobiernos del PAN, afectó áreas naturales.
7: Todo el sistema de transporte por cable contamina menos que un auto camión del sistema ruta, que uno de los miles que viajan. Imagínense, ahora, si comparamos todo el sistema de ruta con respecto a lo que será el sistema de transporte por cable, pues no hay comparación. En Puebla no se van a afectar ningún árbol. Cuando se hizo el primer proyecto, la primer traza, se hablaba de 800 árboles que serían intervenidos. Hoy solamente se habla de 80 que serán trasplantados. 80. Ojalá y tengamos las imágenes cuando hicieron este sistema de transporte por ruta. El gobierno del PAN destrozó las zonas arboladas para imponer, ahí está, mire, esto es lo que hizo el gobierno del PAN, que hoy son los que se quejan del o hablan de ecocidio. Este ecocidio lo hizo el PAN para imponer el sistema de transporte ruta y encarceló a los transportistas que estuvieron en contra, y endeudó al Estado porque condenó a Puebla a pagar 1,000,000,000 de pesos al año que nos cuesta a los poblanos mantener ruta. 1,000,000,000 de pesos cuesta actualmente a los poblanos el subsidio a ruta. El sistema de transporte por cable va a ser autosustentable económicamente antes de que nosotros terminemos la administración.
4: Ahí está otra vez la explicación acerca de cómo viene ese sistema por cable, ese sistema de transporte. Son las 9:26.
1: Y tendremos información de nuestro compañero Antonio Zamora, porque el Puebla debutará este jueves en la Leagues Cup frente al Portland Timbers. Nada más ayer el Monterrey sucumbió contra el Orlando City. Qué buen gol, Rafa, de este jugador galo que militaba en el Atlético de Madrid, Antoine Griezmann, cayó bien. El encuentro del Puebla en la Leagues Cup está programado para las 20:30 horas este jueves, y a través de la plataforma de Apple TV se va a poder disfrutar este encuentro. ¿Qué le parece si escuchamos el reporte de Toño Zamora?
8: Puebla debutará en la Leagues Cup en Portland.
4: Amigos de Cinco Radio, el Club Puebla debuta este jueves en la Leagues Cup visitando al Timbers de Portland, y platicamos con el director técnico Gerardo Espinosa, quien dijo que le darán toda la seriedad al torneo y que buscarán trascender y, por qué no, clasificar como lo hicieron el año pasado. Escuchemos.
8: Desde luego que es un torneo muy importante, es un torneo internacional donde queremos poner muy en alto el nombre de la institución. Puebla es una institución que necesita buenos resultados, necesita destacar, y con ese sentido me parece que todo el mundo aquí está consciente y queremos, tanto por el nombre de la institución como por todos los jugadores, sacar un buen resultado y aspirar a buenas cosas.
4: Por su parte, Eduardo Mucho, que se entrenó con el goleador del Puebla ante Chivas, aseguró que aunque será difícil encontrar a Portland en local, van a buscar los 3 puntos. Escuchemos.
9: Respecto a tu pregunta, pues al final, como dijo el profe, es un partido que hay que tomarlo con la seriedad pues que se merece. El partido de mañana es muy importante para darnos la confianza de empezar con una victoria.
4: Pues este jueves, 8:30 de la noche, el Puebla juega ante el Timbers de Portland. Transmisión exclusiva por Apple TV. Si no tiene usted esta plataforma, no podrá ver el partido. Para Cinco Radio informó Antonio Zamora.
1: De Toño, será un buen partido, pero nada más a través de esta plataforma. Rafa, y de última hora se está dando a conocer que hay un acuerdo económico entre el Fútbol Club Barcelona y el mediocampista de España y del Manchester City, Rodri, que ya hay un acuerdo en términos económicos y que se cansó de esperar al Real Madrid y que dijo: voy a aceptar la oferta económica de el Barcelona. Imagínate, si ya por sí está copada la media cancha del Barcelona, lo que le hace falta es un delantero, pero sumarle, ¿no? Porque Bernardo Silva se va a ir con el Madrid, pero Rodri se va a ir con el Barcelona. Así es de que la liga en España se va a poner más que interesante, ¿eh? Porque se acaba de confirmar Diomandé, ya es nuevo jugador del Madrid, entonces están reforzando ambos equipos con todo.
4: Exactamente, hasta están reforzándose hasta los dientes, y será interesante ver cómo le hace el Barcelona para acomodar tanta estrella, ¿no? Tantas estrellas, y vigilar que no se pase ese tope de salarial que tiene y que le ha costado sanciones en la liga.
1: Le falta Julián Álvarez.
4: Todavía falta, exactamente, todavía lo que falta para estos dos conjuntos, que sin duda siguen siendo los de mayor atracción en el mundo, y porque se está llevando a una de las estrellas del mundial que recién concluyó en nuestro país, en Estados Unidos y Canadá, y pues está abriendo la chequera y desembolsando para llevarse a Rodri en un conjunto que va a estar, la verdad, de nuevo, cuando es la media 9:30, de nuevo llamado a ser protagonista en Europa.
1: Pues ya veremos y lo estaremos platicando con nuestros compañeros de deportes.
2: Ya son las 9:30 y vámonos con Cecilia Espinosa a la región de Tlaxcala y Texmelucan, porque Ceci, platícanos de esto que hicieron los campesinos de Danacamilpa, esta toma pacífica de instalaciones de la Secretaría de Impulso Agropecuario en Apetatitlán, allá en Tlaxcala. Platícanos qué es lo que están exigiendo. Buenos días, Ceci.
10: Orilón, buenos días a ti y a todo el auditorio. Pues comentarte que efectivamente ayer hubo una manifestación por parte de campesinos de la zona de Nanacamilpa, quienes pacíficamente tomaron las instalaciones de la Secretaría de Impulso Agropecuario, que se ubica en Apetatitlán, para exigir a su titular Lucero Cepeda liberar los programas de apoyo para el agro para este año de siembra, que sin duda alguna es importante. Sin embargo, se toparon con que la funcionaria los encaró, los enfrentó, se puso bastante grosera con ellos, a pesar de que ya habían solicitado desde hace varias veces tener un acercamiento, y que pues el día de ayer, al no conseguirlo, decidieron tomar de manera pacífica las instalaciones. Si te parece bien, vamos a escuchar parte de lo que se vivía durante este momento.
2: Adelante, Ceci, adelante.
10: Sí, pues la verdad es que se ha vuelto un tema complicado en el asunto de la Secretaría de Impulso Agropecuario, porque no es la primera vez que se muestra pues de alguna manera intransigente con los campesinos, quienes únicamente buscan que se acerquen los programas que están destinados para el agro tlaxcalteca. Los campesinos dejaron en claro que de no recibir respuesta por parte de esta funcionaria, en próximos días convocarían a más campesinos para poderse manifestar, incluso poder cerrar realidades. Una situación que tendrá que atender ya de manera inmediata el gobierno del estado de Tlaxcala. Y en otros temas, hablando también de la entidad tlaxcalteca, te comparto esta entrevista que dio la gobernadora del estado, Lorena Cuellar Cisneros, quien aseguró que de cara al proceso electoral del 2027 todos los funcionarios son libres de participar en actividades políticas siempre y cuando no sea en horario laboral. Así lo destacó la titular del Ejecutivo luego de que fuera cuestionada porque varios funcionarios de su gobierno fueron captados en eventos, incluso a través de sus redes sociales, pues estaban demostrando su apoyo a tal o cual candidato o precandidato o aspirante. Si te parece bien, Odilon, vamos a escuchar parte de lo que comentara la mandataria tlaxcalteca.
11: García, ¿qué temas fueron los que abordaron?
12: Bueno, mi reunión fue expresamente con el diputado Héctor Ortiz, estuvimos platicando del cambio de rectoría y de varios temas de interés para Tlaxcala. Después nos vino a saludar también por ahí el compañero Alfonso, y nos saludamos y salimos para hacer nuestras actividades.
11: ¿No hay alguna injerencia?
12: Platicamos sobre todo del tema del cambio de rector. Voy a tener una reunión con él la próxima semana. Vamos a recibirlo ahí en mi oficina y vamos a tener diferentes actividades también.
11: Gobernadora, los partidos se han pronunciado porque, bueno, pues no existe una injerencia de parte del Estado en las elecciones internas de Morena y, bueno, obviamente para la elección de 2027. ¿Qué les responde, mandataria?
12: ¿Los quiénes?
11: Los partidos de oposición.
12: Bueno, pues como todo, obviamente los partidos de oposición pues siempre van a tratar de decir que siempre habrá injerencia. Yo solamente quiero decirles que cada uno de mis compañeros, inclusive estoy teniendo reuniones con todos para decirles que todos son libres, que nadie los puede obligar a nada, y que pues cada uno de los compañeros tenga la tranquilidad de que pueden tomar la elección que ellos quieren ir. Estoy haciendo reunión con reunión con cada representante.
10: Pues ahí está parte de lo que comenta la gobernadora del estado, Dilón, porque pues sí, efectivamente circuló un video donde se le vio salir de un restaurante con el exrector de la Universidad de Tlaxcala y pues generó de alguna manera especulación. Sin embargo, pues ya la gobernadora fijó su posicionamiento y pues ojalá atiendan la recomendación los funcionarios públicos de que pueden participar en eventos políticos o con tintes políticos fuera de su horario laboral, Dilón.
2: Sí, es que chambeen y tienen sus aspiraciones, tienen derechos, pero pues no aprovechando los tiempos donde están al servicio de los ciudadanos, y en caso contrario, pues que se dediquen de lleno, que renuncien y que se dediquen a hacer sus campañas en los tiempos y en las formas en que lo marca la ley, Ceci.
10: Definitivamente, Dilón, porque también el que participen en ese tipo de eventos muchas veces en horario laboral dificulta la atención a la ciudadanía.
2: Muchas gracias, Ceci, que tengas muy buenos días.
10: Buenos días.
2: Son 9:35, vamos a un corte y regresamos.
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0: Y mientras escuchamos a grande Juan Gabriel, hay más información, y es que, bueno, siempre recordando a la figura de Juan Gabriel, y de, nos ponemos de pie, decíamos, ¿no? Recordando la figura de Juan Gabriel. De última hora, la Conmebol expresa su preocupación respecto a las repetidas acciones unilaterales de la FIFA. Si ya la UEFA se la pone complicada a Infantino, ahora la Conmebol dice su preocupación respecto a las repetidas acciones unilaterales de la FIFA, en una referencia directa y explícita al presidente Gianni Infantino, que ayer sostuvo una reunión con delegaciones, con las federaciones. Marruecos le manifestó su apoyo y con esto sigue al frente del máximo organismo del fútbol, pero ya está muy en entredicho, y esto se suma parte de la polémica después de este Mundial. En 20 serán las 10.
1: Faltan ahora 20 minutos para las 10 de la mañana. ¿Quién dijo que hay límite de edad para estudiar? 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
2: La mañana con 41 minutos, y como parte de las acciones preventivas impulsadas por el gobierno de la ciudad, encabezado por el alcalde Pepe Chedraui, se están haciendo trabajos por parte de sus representantes y de las dependencias que integran el comité Tlaloc, que es este comité de atención de fenómenos hidrometeorológicos, que sostuvieron una reunión de trabajo para abordar los aspectos técnicos relacionados con la recopilación, integración y gestión de información que fortalezca la planeación y la capacidad de respuesta en esta temporada de lluvias, que recordemos que empezó muy intensa. Se siguen haciendo estas revisiones, sobre todo están trabajando mucho en el tema de la prevención para evitar estos encharcamientos, algunas inundaciones en algunas zonas, pero para ello también es importante contar con la participación ciudadana, que no arrojen basura en lugares donde no corresponde, para que nosotros mismos no nos hagamos la maldad. Van a continuar con estas sesiones donde se están revisando mecanismos de coordinación interinstitucional para contar con información oportuna y así definir estrategias de atención y actuar de manera eficiente antes, durante y después de la ocurrencia de fenómenos hidrometeorológicos, privilegiando siempre la prevención y la protección de la población. Pues continúan con estas reuniones porque a la temporada de lluvia todavía le faltan varias semanas y varios meses. Recuerden que septiembre es uno de los más lluviosos y se espera que esta temporada termine por ahí de principios de noviembre. Son ya 9:43 a.m.
1: Así es, faltan 17 minutos para las 10. Para presentarle esta información de la Asociación Poblana de Atletismo, que ya tiene esta carrera de las juventudes. José Manuel Vázquez Cabrera, quien es presidente de esta asociación, y Guadalupe Cuautle Torres, alcaldesa de San Andrés Cholula, anunciaron que se va a realizar el próximo 23 de agosto a las 7 de la mañana y tiene recorridos de 3, 5 y 10 kilómetros. Es una expectativa de participantes de hasta 2,000 corredores quienes podrán darse cita el 23 de agosto. Vamos a escuchar parte de la presentación.
3: Platicar de esta edición, tercera edición de la carrera Corre por las Juventudes, un evento que si bien es competitivo, también es recreativo, en donde vamos a tener muchas sorpresas para todos los jóvenes, para todos nuestros corredores. Tenemos la distancia de 3 kilómetros, que es una distancia gratuita para toda la gente de San Andrés Cholula. Tenemos la carrera de 5 y de 10 kilómetros, en donde en el recorrido habrá algunas amenidades y también tendremos polvos.
4: Un evento que realizaremos en el marco de la conmemoración del Día Internacional de las Juventudes. Es un orgullo seguir impulsando iniciativas que promueven la participación ciudadana y fortalecen el tejido social. Esta carrera es una oportunidad para fomentar estilos de vida saludables, incentivar la activación física y generar espacios de convivencia que fortalezcan la unión entre la familia y las comunidades en el diseño.
1: Ahí está, para todos los que están apuntados para las carreras, viene una más, la de las juventudes, en combinación con San Andrés Cholula, para que estén pendientes y para que se inscriban con toda oportunidad, una carrera más. Es el cuarto, faltan ahora 15 minutos para las 10, y también le tenemos esta información bien importante, es con lo que arrancamos el noticiario hoy, para platicarle que los 17 planteles Cebetis y Cetis del estado de Puebla se integrarán al programa de abasto social de leche para el bienestar. Esto para fortalecer la alimentación de estudiantes y sus familias de cara al ciclo escolar 2026-2027. La titular de Leche para el Bienestar aquí en Puebla, Paola Ruiz, firmó una carta de adhesión al programa junto con la dirección de estos centros de atención tecnológica para incorporar a todos los planteles al esquema subsidiado que impulsa el gobierno de México. Importantísimo que a todas las edades se les acerque un alimento tan importante como la leche a los jóvenes estudiantes, sobre todo para que no haya deserción y para que lleguen mejor preparados en cuanto a la alimentación para recibir toda su educación. Este es un convenio que llama la atención y que es importante sin duda tanto para el Cebetis y los Cetis, como para también el organismo de leche para el bienestar. Felicidades por este convenio que se signó. Faltan ahora 14 minutos para las 10.
2: Y el presidente municipal de Puebla, Pepe Chedraui, encabezó un encuentro con introductores de la industria de abastos, esto para escuchar sus necesidades y también reforzar acuerdos que impulsen la actividad comercial y sobre todo que garanticen productos cárnicos de calidad. Esto es lo que comentaba el alcalde.
5: Ángel, y por eso te felicito a ti y a todos los que son parte de este rastro, porque tampoco sin los introductores, con la comunicación que has tenido, tampoco hubiera sido posible. Entonces, por lo pronto, felicitarlos a todos, agradecerles a todos, reconocerles y abrazarlos, porque es algo importante de un trabajo en equipo. Se tiene que hacer en la parte administrativa, la parte del municipio, del sindical, la parte de relaciones con las y los introductores.
6: Son 9:47 a.m. Por otra parte, saldo blanco se reportó en la fiesta patronal en el municipio de Vicente Guerrero. 5,000 personas asistieron a las celebraciones. Protección Civil supervisó la quema de castillos con apoyo de Protección Civil Municipal. Esto es muy importante y es que en otras partes del país se han registrado siniestros, incluso la propia quema de castillos. ¿Qué ha pasado? O toritos, ¿no? Llevan y algo, parte de la pirotecnia salta, porque esto puede brincar a cualquier lado, y había tanques o conexiones con gas o un puesto en alguna zona y provocó una explosión y una tragedia. Afortunadamente, durante la fiesta de Vicente Guerrero, todo pasó muy bien, bajo la supervisión, decíamos, de Protección Civil Estatal. Una felicitación a todo el equipo que vemos ya también disponible en la pantalla, los encargados de ver por esta seguridad ya en Vicente Guerrero. 9:48.
7: Son 9:48 y recuerde que ayer aquí le informábamos acerca de este incendio que se veía desde varios puntos de la ciudad, allá al norte de la ciudad, era en San Aparicio, donde se decía que algo se estaba incendiando. Pues finalmente recordemos que llegaron los bomberos y elementos de Protección Civil, lo atendieron y posteriormente se indicó que se trató de una caseta telefónica que estaba en desuso, y ahí pues al respecto personal de Protección Civil del estado pues daba a conocer precisamente que fue controlado el incendio registrado en esta subestación de telefonía que estaba en desuso y que era utilizada por algunas personas que vivían en situación de calle allá en la unidad habitacional San Aparicio. Pues no hubo personas dañadas, solamente pues estos daños a esta caseta abandonada donde había además pues mucha basura ya acumulada. No se reportaron lesionados ni tampoco se indicó qué fue el causante de este incendio, que pues bueno, ahí quedó esta caseta, sí, urge que este tipo de casetas que están abandonadas, pues que ya sean retiradas para que se eviten este tipo de inconvenientes o siniestros. 9:49
1: 9:49 y si me lo permiten, le vamos a mandar un saludo a doña Guillermina Martínez Hernández. Ella es, tiene un, es locataria del Mercado Zapata, ahí al sur de la ciudad. Tiene un puesto en un negocio donde vende marcos para fotografías, marcos para pinturas, allá en la parte trasera del mercado. La saludamos el pasado fin de semana y nos pidió mandarle saludos el inicio de semana, ya sé que hoy es jueves, pero pues los mandamos muy temprano y nos dice, es que a esa hora todavía estoy durmiendo, mándenmelo más tarde cuando estén ustedes ahí como 9:30, 10:50, y con mucho gusto lo hacemos saludando a doña Guillermina Martínez Hernández. Ella es locataria del Mercado Zapata, allá por la Laguna de San Baltasar. Nos la encontramos cuando estaba el aguacero y hasta se acercó y nos dijo, en la mañana escuché en el noticiario que dijeron que iba a llover y miren, ya está lloviendo. Pues sí, es lo que... Le avisamos en el Mercado Zapata. No, el sábado que cayó el aguacero. Y le mandé saludos muy temprano y me dijo, no los mande tan temprano porque estoy durmiendo. Mándelos más tarde.
7: ¿Fuiste por el mandado ese día?
1: Sí, sí, claro que sí, con mucho orgullo. Yo escojo bien los aguacates y todo, ¿no? Como otros.
2: Ah, yo pido que me los escojan.
1: Exacto.
2: ¿Para qué me
1: arriesgo? Pues sí, ¿para qué me das?
2: Yo le digo, para rebanar. ¿Verdad? Para rebanar, para la semana.
7: Lo bueno, ¿no? Escogiéndolos, que sé cuál me voy a comer ahorita, cuál para mañana y cuál aguanta para los días siguientes.
2: ¡Ándale! Ya quiero ver eso.
1: Ahí te vamos a encargar, a ver
7: cuando
1: si es cierto.
7: Cuando voy por un melón, agarro el melón que está dulce.
2: Sí,
7: claro, ¿qué no sabes?
1: Esto, muy bien, ahí está mi compañero Dinolarios, orgulloso de ir a hacer el mandado igual que nosotros. Faltan ahora 9 minutos para las 10 y nos vamos con esta información que tenemos pendiente de mi compañera Nayeli Martínez, allá en Atlixco. La Galería Municipal de Atlixco presenta la exposición Atlixco a Imágenes de Fuego del maestro Alfonso Rodríguez. Está integrada por máscaras de cuero, pirograbado, que muestran una propuesta artística inspirada en la identidad local. Bien que hace Atlixco con tantos visitantes que tiene, es la última que tenemos del bloque de las 7 y le vamos a informar oportunamente del qué sucede con esta exposición, que es permanente allá en la Galería de Palacio Municipal y que usted puede visitar cuando vaya a este bonito pueblo mágico en fin de semana. Ahí la puede encontrar y todos conocen al maestro Alfonso Rodríguez, quien nos hizo esta invitación.
8: Máscaras de cuero es una tradición que viene desde mi bisabuelo. Él llegó aquí en 1901, o sea que tiene más de 100 y tantos años que se hacen las máscaras de cuero. Desgraciadamente es una tradición que está desapareciendo y como curiosidad, ¿no?
1: Ahí está esta invitación, es otro atractivo más por si usted lleva el gusto siempre de visitar Atlixco. Hay muchas personas que en fin de semana se encuentran siempre en Atlixco y se nota, pues que te no dejen pasar esta exposición Atlixco a Imágenes de Fuego. Lo tenemos allá en la Galería del Palacio Municipal, justo en el Zócalo de Atlixco, para que ustedes puedan acudir. Y en los reportes de usted, en las llamadas, en los mensajes que nos hicieron favor de mandarnos al 2222-382990, nos dicen que hace falta más esterilizaciones al sur de la ciudad. Hace rato que comentamos ese tema de las esterilizaciones para las mascotas, que a ver si pueden llevar una campaña para el sur, que hay muchos que necesitan también de estas campañas. Y hay un servicio social, aquí vamos a escuchar lo que nos está explicando usted.
9: Es que esos son los tres primeros países que va a visitar
10: de los cuatro
9: de América Latina.
10: Buenos días, ojalá.
9: Obviamente no podría venir a México en el periodo electoral, por obvias razones.
10: Más en Puebla, entonces, porque faltan esterilizaciones pues, al sur de la ciudad.
9: Extendiéndole la invitación.
10: Las colonias,
9: nos dijeron que sí, que tiene muchas ganas de venir a México.
10: Favor, muchas
9: que
10: gracias.
9: En todo caso, pues lo que se está
10: viendo es
9: la fecha en la que pudiera venir. Pero no hay una fecha establecida todavía.
1: Nos dicen también en el servicio social que piden una laptop que usted ya no tenga en uso, la necesitan para una escuela. Vamos a escuchar.
11: Muy buenos días a los cuatro fantásticos de la información y a todo el gran equipo del licenciado Javier López Díaz. Quisiera pedirles un gran favor a su auditorio, ver si alguien podría donarme o venderme barata una laptop, ya que estoy inscrito en la prepa en línea. Tengo ya 50 años, trabajo de vigilante, entonces, pues la verdad no gana uno mucho. La uso porque estoy estudiando la prepa en línea, quiero superarme, y la que yo tenía, pues ya no me da imagen. Ya la llevé al técnico y me dicen que, pues ya no tiene remedio. Entonces, si alguien me hiciera favor de venderme barata o donarme una lap, se lo agradecería con el alma. Mi nombre es Víctor Hugo. Mi número es 22-11-86-57-25. De antemano, muchas gracias.
1: Gracias por compartir, Víctor. Qué bueno que te animaste a la prepa abierta. Y mire usted, si usted tiene ahí una lab que ya cambió, ¿por qué no compartirse? La 22-11-86-57-25.
6: Una alternativa, porque ya las laptops, digo, sí, son muy prácticas, son muy buenas. Una alternativa puede ser una tablet, que también puede ser de menor precio. Y en las tablets, ya
7: para
6: con las
7: la
6: aplicaciones.
7: Prepa, yo creo que sí. ¿No? La prepa, yo creo que la tablet es también una buena opción.
6: Sí, porque además tiene aplicaciones de procesador de texto o audio.
7: Ya para estudios universitarios, sí necesitas una laptop.
6: Sí, pero la verdad es que también una tablet le podría funcionar.
7: 9:56. Les voy a presentar esta también información muy sensible. Miren, nos dice acá, le vamos a presentar las imágenes de este perrito. Se llama Frijolito. Dice que sigue buscando casa de adopción. Porque dice, dice que nos ponen aquí, es verdad que a los oscuritos nos cuesta mucho encontrar casa. Yo creo que no, yo creo que son de los favoritos, no los perros negros. A mí me gustan mucho los perros negros. Dice que lo botaron dentro de un costal en un terreno en San Andrés, Cholula, junto con sus hermanos, sufrió pues este maltrato. Es tranquilo, limpio, sabe andar en auto, está desparasitado, vacunado con carnet y esterilizado. Ya tiene 3 meses aproximadamente, pues lo están dando en adopción. Cualquier interesado con Frijolito, marcar al 22-27-50-07-49. Ahí le va de nuevo, póngale grabar o aliste el papel.
2: Y que vean el video, porque ahorita que vean el video, sí, la verdad es que les va a encantar. Tiene su estrellita, tiene su chaclequito.
7: Y bien portado,
2: que dice adóptame, ¿no?
7: Sí, y a ver, ahí les va el WhatsApp. El número 22-27-50-07-49. Y sí, está muy bonito, muy bonito, muy bien criado. Buen peso, buen tamaño. Sabe andar en carro, dócil, sí. Y pues ahí va a tener una excelente compañía. Quien quiera adoptar a Frijolito, está el número 22-27-50-07-49.
1: Aquí en más de las llamadas de usted dice: a ver si me pueden ayudar a conseguir pañales para adulto. Es para mi esposa que es discapacitada. Por favor, se los pido de todo corazón. Si usted puede compartir pañales para adulto, 22-11-07-74-20. Y buenos días para todos. Por favor, felicítenme porque al aire, porque es mi cumpleaños. José Abelardo García Méndez de Atlixco. José Abelardo García Méndez, que te la sigas pasando bien hoy en el día de tu cumple, y que la felicitación de aquí de todos del equipo para que la disfrutes bien en este que ya es fin de semana.
7: Mira, nos dice el buen amigo Lalo, él es conductor de Didi, buen amigo, nos dice que él le interesa al perrito, que quiere que le mandemos la información.
2: Ya salió.
7: Ojalá sí, Lalo, y ojalá y lo puedas adoptar. Ahorita te estoy enviando ya la información para que veas el video. Todo, seguramente él tiene hijos, así que seguramente tú y tu familia lo van a disfrutar mucho. Mira, ahí está Lalo, en este momento te estoy mandando los videos y la información de contacto. Ojalá confirmamos nada más, porque si no, pues le estaríamos robando la alegría a otra familia. Sí. Ojalá y tú puedas, porque sabemos que con tu familia son muy cuidadosos y le darían un buen hogar al perrito, pero en caso de que decidas que no, pues avísanos para que sigamos aquí reportándolo.
6: Pues tenemos ya espectáculos para esta parte final de Buenos Días.
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13: Muy buenos días en el noticiario Buenos Días. Yo soy Azul Hernández y vámonos de recontra volada con lo más top de los espectáculos. Número 1. El amor también fue protagonista. Una de las postales más emotivas del concierto de Harry Styles en la Ciudad de México fue la de un joven que decidió pedirle matrimonio a su novia frente a miles de asistentes. Número 2. Steph Loaiza rompe el silencio tras la muerte de su mamá Mari Martínez. La creadora de contenido compartió un emotivo video en el que habló por primera vez sobre el difícil proceso que ha vivido desde el fallecimiento de su madre. Y número 3, la colaboración entre Dana y Belinda está cada vez más cerca. La emoción entre los fans no deja de crecer luego de que Dana compartiera en sus redes sociales la posible primera pista de su esperada colaboración con Belinda, desatando una ola de nostalgia. Yo soy Azul Hernández y te presento lo más top de los espectáculos.
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1: Resalta el gobierno de Puebla el modelo de desarrollo comunitario para generar riqueza. ¿Qué tal? ¿Cómo le va? Buenos días. Aquí le tenemos la información en Radar. Es el Radar de las 10 y durante una presentación en la Ciudad de México a 600 días de trabajo, el gobierno del estado sirve a la población de Puebla con políticas redistributivas e integrales. Es lo que resaltó el gobernador Alejandro Armenta.
2: La próxima semana vamos a tener es un reporte, es un encuentro, es un balance, porque el informe está establecido en la ley y se llevará a cabo en diciembre. Pero lo que vamos a hacer es un balance. 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
1: En más información, durante su participación en la sesión extraordinaria del Comité de Igualdad Laboral del Bienestar, la secretaria del Bienestar en el estado, Laura Artemisa García Chávez, recordó que datos de la Encuesta Nacional sobre Discriminación en ADIS, realizada por el INEGI, señaló que para el 2022, el 23.7% de las personas mayores de 18 años aseguraban haber sido discriminadas en algún momento de su vida laboral.
4: Hemos concluido ya la sesión del Comité de Igualdad y No Discriminación de la Secretaría de Bienestar, en la que, bueno, como nos obliga también la propia agenda que tenemos, llevamos a cabo algunas acciones, cómo poder generar ya el calendario de sesiones ordinarias de agosto y de diciembre. Bueno, pues seguimos trabajando siempre porque queremos que seguir cuidando a las mujeres, a los hombres.
1: Y recuerde que este diálogo informativo lo continuamos en arroba la red 5 radio, nuestra cuenta de X, donde le estamos precisando que el incendio en el techo de una empresa en la zona industrial de la Resurrección ya fue atendido por Protección Civil y quedó sin riesgos. 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Aquí en la HR 1090 de AM, a continuación, Por Amor a las Familias. En la operación digital, Duval Rubio. En la operación de redes sociales, Alex Denicia. Rafael Telles Morales te informa en Radar.
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0: Ya son las 10:14 a través de la Grupera 89.3. ¿Cómo están? Buenos días, alegría. Buenos días, señor Sol. Espero que de maravilla. Espero que con toda la energía, toda la buena vibra, así de aquí allá, cuyá. Así que nosotros lo que tenemos es mucha información para ti el día de hoy. Así que ponte buzo porque andamos, pero mira, nombre, una cosa bonita, una cosa preciosa, irradiando energía, irradiando paz, irradiando buena vibra, irradiando todo lo que se tenga que irradiar, sí, lo irradiable. Bienvenidos hoy en la hora ganadora. ¿Qué tenemos para ti? Bueno, tenemos boletos para el Acuario Michin y tenemos también, déjame te confirmo porque no la quiero regar, ¿no? Aquí no. Y tenemos también para ti recarga telefónica, ¿ok? Así que si quieres llevarte recarga, un recargón en esta mañana de jueves, el ratito tenemos shots, así que no te despegues. Y además, recarga y boletos para el Michin. Solo tienes que mandar un WhatsApp audio al 2212-66-4780 o al 2221-23-4599 y decir: estoy en la hora ganadora con Silvia Nava la traviesa. Y ya con eso arrancamos. Y dice:
1: estoy en la hora ganadora con Silvia Nava la traviesa. Hoy es mi cumpleaños, traviesita. Ojalá me puedas regalar un vale de mamalucha. Saludos.
0: Felicidades.
2: Buenos días, traviesita. Estoy en la hora ganadora, márcame, regálame unos boletitos con la 89.3.
3: Y estoy en la hora ganadora.
0: ¡Ay, qué bonito! Márcame. ¡Qué bonito corazón de melón por acá!
4: Una traviesita, márcame, estamos en la hora ganadora con Silvia Nava la traviesa. Hoy es el primer añito de mi pequeña Luna Itzel. Estamos felices de tenerle en nuestras vidas. Márcame, traviesa. Queremos ganarnos unos boletos para el Acuario Michin.
0: ¿Qué cantaba?
4: O una tarjeta de Mamalucha para darle un pequeño detalle. ¡Feliz cumpleaños, princesa! ¡Te amamos!
0: ¡Ay, qué bonito!
5: ¿Qué tal? Excelente jueves para todos.
0: Jueves.
5: Y acá también participando en la hora ganadora con Silvia Nava la traviesa. La mejor.
0: ¡Ay, gracias, mi amor! ¡Que te invito!
6: Yo quiero un recargón, señorita Silvia Nava la traviesa. Márcame.
7: Travi, regálame unos boletos para el Acuario Michin. Quiero llevar a mi hija, por favor.
0: Boletucas para el Acuario Michin.
7: Estoy en la hora ganadora.
0: Okay.
8: Buenos días, estoy en la hora ganadora con Silvia Nava la traviesa y quiero ganarme un recargón. Márcame, traviesita.
0: Muy bien.
9: Hola, lucerito, estoy en la hora ganadora y me quiero ganar una recarga. Márcame.
10: Okay. Estoy en la hora ganadora con Silvia Nava la traviesa en la mera. Márcame, traviesita, quiero participar por boletos para el Acuario Michin.
11: Estoy en la hora ganadora con la traviesa. Por favor, márcame, quiero un recargón. Traviesita, márcame.
0: ¡Ya tú sabes!
12: Estoy en la hora ganadora, márcame, quiero una recarga. Escuchando y mandando mensaje. Traviesita, márcame.
0: Muy
12: márcame.
0: Bien. Marcando ando.
3: La chivecita. Márcame. Quiero llenarme unos boletos para el Acuario Michin.
0: Ay,
3: márcame,
0: mi amor.
3: Márcame, por fin.
0: Y dice:
13: estoy en la hora ganadora con Silvia Nava la traviesa. Travi, regálame un recargón, ándale, quiero seguir whatsappeando con ustedes.
0: Mándame un whatsapp.
14: Muy buenos días, estoy en la hora ganadora con 89.3 y la traviesita. Márcame, por favor. Quiero unos boletos para el Acuario Michin para llevar a mi chamaca, ya que el sabadito es su cumpleaños de mi hija.
0: ¡Ay, felicidades! ¿Qué dicen los guas? ¡Más guas! ¡Mándame
15: Hola,
0: un WhatsApp!
15: Buenos días. Estoy en la hora ganadora de Silvia Nava. Lo que tú me quieres regalar, pero márcame, Silvia Nava. Por favor, saluditos.
0: Ok, vámonos, más watts por acá. Ay, ¿qué pasó? ¿Por qué no jala?
16: Estoy en la hora ganadora con Silvia Nada la traviesa. Quiero un recargón o unos boletos para el Acuario Michin. O si tienes una tarjeta Mamalucha, siempre escuchándote. Adiós.
0: Sí, muchas gracias. Muchas gracias, corazón. Y por acá.
17: Hola, Travi. Estamos en la hora ganadora. Sí. Márcame, chivis, hermosa, preciosa, chula, bonita.
18: Márcame, quiero boletos para el Acuario Michin.
0: ¡Vientos, huracanados!
19: Estoy en la hora ganadora
0: Perverso, oigan, pues vámonos al corte. Regresamos con más, porque tenemos muchos regalos para ti. Se va el primer boleto para el Acuario Michin. Así que pendiente, regresando al corte.
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0: 10:32, vámonos con más watts y se va el primer boleto para que te vayas al Acuario Machine.
1: Mi Travi, buenos días. Ya es jueves, mi Travi, y hoy jueves yo creo que tú estás al 100% de buen humor.
0: ¡Uy!
1: Yo creo que hoy sí me vas a marcar, mi Travi, por ser una niña bonita.
0: Ay, gracias.
1: Una locutora número uno, por ser excelentemente en el programa. Saluditos, mi Travi, que tengas bonito día. Márcame que me quiero ganar un recargón.
0: Y dice:
2: hola, estoy en la ganadora con Ciervenaba la traviesa. Quiero ganarme unos boletos para el Acuario Machine. Por favor, Travisita, márcame.
0: Gracias, corazón.
3: Travi, márcame. Me quiero ganar un recargón, por favor, márcame.
4: Estoy en la ganadora, márcame, Travisita. Quiero un recargón.
5: Buenos días, Silvia Nava la traviesa. Estamos en la hora ganadora. Quiero ganar un boleto para el Acuario Michín para llevar a mis peques. O regálame una tarjeta de Mamá Lucha. Márcame.
0: Ok, pues bien, vamos.
6: Travisita, márcame. Quiero un recargón. Márcame.
0: Ok, les vamos a marcar en este momento, así que vamos a una cosa, te voy a marcar y para poderte ganar el boleto del Acuario Michín te voy a decir tres características de un animal y me tienes que adivinar qué animal es, ¿vale? Si no adivinas qué animal es, ni modo, a la otra, se va al siguiente, hasta que adivinen qué animal es, ¿vale? No les voy a poner difíciles, nada más es puro mero trámite, nada, no la vayan a regar.
7: Ve, mira,
0: eso es lo que te digo, la riegan, ustedes nada más la riegan. Márcame traviesa, no, pues les marco y mando, pues no manches, ¿qué pasa? Otro, no manches, hay que pagar, señores, hay que pagar el teléfono, hay que pagar, no sean gachos. Así que vámonos, 22-12-66-47-80, 22-21-23-45-99, así que vámonos con otro, de una vez nos vamos con otro, ¿vale? Así que vámonos, sí dice, más watts.
8: Hola, traviesita, márcame, te venimos escuchando en la radio, mi hija y yo, queremos boletos para el Acuario Michin.
0: Ok, vámonos, 22-12-66-47-80.
1: Márcame para unos boletitos del Acuario Michin o para una tarjetita de esta mamalucha.
0: Ay, qué bonito. Vámonos, 22-12-66-47-80.
9: Yo estoy en la hora ganadora.
0: Ok, vámonos. Márcame. Una más.
1: Estamos en la hora ganadora con la traviesa, Silvia la traviesa. Oye, es traviesita, a ver si nos puedes regalar una tarjetita de Mamá Lucha, por favor.
0: Ok.
1: Por favor, traviesita.
0: Me late, chocolate.
10: Hola traviesa, buenos días. Quiero un recargón, por favor, márcame, espero tu llamada.
0: Ok, bueno, ¿quién habla? Sí, bueno, ¿quién habla?
11: Soy Paula.
0: Hola, Paula, ¿cómo estás, Paula? ¿Lista para concursar?
11: Sí.
0: Sí, perfecto, me tienes que adivinar qué animal es, ¿estás lista? ¿Sí? ¿Paula?
11: Sí.
0: Y a ver, tiene cola, ¿ok? Después, sí. Tiene cuatro patas. Tiene dos orejas. Y hace... ¿Qué es? ¿Qué animal es?
11: ¡León!
0: ¡No, era un tigre! ¡Ay! ¡No, no es cierto! ¡Sí, es un león, mi amor! ¡Felicidades! ¡Ya tienes tu boleto para ir al Acuario Michín! ¿Qué animal te gustaría ver, mi amor? ¡Un capibara! ¡Órale, qué padre! Oye, ¿le puedes decir a tu mami o a algún adulto que nos mande su nombre para que puedan venir por tus boletos?
11: ¡Sí!
0: ¡Eso es todo, corazón! ¡Muchas felicidades! ¡Adiós,
11: gracias,
0: mi amor!
11: ¡Gracias,
0: a ti, mi amor! ¡Gracias! ¡Ay! ¡Ay, qué
11: bonito!
0: ¡A ti! ¡Vámonos! ¡Otro más! ¡Vámonos con otro! ¡Vámonos con otro de una vez! ¡Vámonos! ¡Sí, aquí! ¡Vámonos rápida! ¡Regala boletos!
12: ¡Un boleto para el Acuario Michín!
0: ¡Saludos para el Acuario Michín! ¡Nos piden por
13: hola,
0: acá!
13: ¡Hola, Traviola! ¡Márcame! ¡Quiero una recarga!
0: ¡Ok! por acá, más Watts.
13: Dile hora ganadora.
0: La hora ganadora, así que vámonos. En este momento se va otro boleto del Acuario Michin. La misma dinámica. Me tienes que adivinar qué animal es el que te estoy diciendo y con eso te llevas tu boleto, ¿vale? Así que ahora rapidísimo, rapidísimo por aquí, rapidísimo por allá, rapidísimo por todos lados. Así que mientras tanto, ¿qué dicen los Watts?
14: Traviesa, traviesa, a favor de marcarme solicitando unos pases para el Acuario Michin. Gracias, espero si me marques.
0: Gracias. Hola, hola, ¿quién habla?
15: Jonás.
0: Hola, Jonás, ¿listo para concursar, Jonás?
15: Sí.
0: Oye, Jonás, a ver, adivina qué animal es. Es un animal que no tiene patas, ¿ok? Tiene escamas. Tiene una lengua larga y le hace... ¿Qué es?
15: ¿Tú un puedes? Pescado.
0: ¡Hola, no! ¡Un pescado! ¡No! A ver, otra vez. Sí, es... A ver, es... No tiene patas. Bueno, es que también, pero no hace... O sea, tiene una lengua muy larga y hace... ¿Qué es? ¡Tú puedes! ¡Tú puedes! ¡Tú puedes, Jonás! ¡Tú puedes!
15: ¿La rana?
0: ¿Eh?
15: ¿La rana?
0: ¡No! ¡Otra oportunidad! A ver, no tiene patas, tiene escamas, tiene una lengua muy larga y le hace... Como cascabel.
15: ¿La víbora?
0: ¡Una víbora, Jonás! ¡Jonás! ¡Tú muy bien, Jonás! Oye, ¿me puedes pasar el número, el nombre de un adulto para que pueda venir por tu boleto, por fin?
15: Lidia Cabrera.
0: No, pero por WhatsApp si quieres, mi amor, ¿vale?
15: Sí.
0: Órale.
15: Sí.
0: Ya estás, corazón. Cuídate mucho. Bye. Vámonos al corte. Regresamos con más boletos del Acuario Michin y la recarga telefónica.
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0: Ya son las 10:46 a través de la Grupera 89.3. Vámonos con más en este momento. Así que, ya sabes, tienes que adivinar el animal. Y ya con eso, ¿vale? Así que vámonos. 22-12-66-47-80-22-21-23-45-99. Recuerda, si no ha pasado tu audio, no te preocupes, ni te machicopales. Estás participando, aquí agarramos al azar, no te preocupes. Así que, tú nada más, échale.
1: Hola, buenos días, estoy en Laura Ganadora con Chivis Nueva, la traviesa, traviesita, por favor. Quisiera participar para unos boletos para el Acuario Michin o un recargón tuyo. Márcame.
2: Estoy en la hora ganadora, traviesita. Márcame.
0: Ok, vámonos. 22-12-66-47-80-22-21-23-45-99.
3: Márcame, traviesita. Quiero ganar boletos para el Acuario Michin. Gracias, preciosa.
0: No, gracias a ti.
4: Hola, Travi, ¿me puedes regalar un boleto para la cola a la Acuario Michin? Por favor.
0: Ay, qué bonito, corazón. Bueno.
5: ¿Bueno?
0: Sí, ¿quién habla?
5: Lucía.
0: Hola, Lucía, ¿lista para concursar, Lucía?
5: Sí.
0: Perfecto. ¿Tienes ya la mente bien abierta para saber qué animal vas a adivinar?
5: Sí.
0: Ok. Ah, primero, es un ave. ¿Estás de acuerdo? Es un ave. Tiene el cuello largo. Ok. Y es de color rosa. ¿Sabes qué animal es?
5: Una garza.
0: No, pues es rosa, mana. ¿Cuándo has visto una garza rosa, mana? No manches, tú también. Otra vez. Es un ave. Ok. Tiene el cuello largo y es rosa. 5, 4, 3. Lo vas a ver en el acuario si ganas, obviamente. 5.
5: Sí, lo tengo, pero no me acuerdo.
0: Empieza con F. De foca. Con F de flamingo. Ay, mana, no manches, tú también. No te pases de chori. No manches, ya casi quieres que... No manches, tú también te pases de lanza. Oye, ¿me puedes mandar tu, ¿tú qué? ¿Tu información, porfis?
5: Sí.
0: Muchas gracias, corazón. Cuídate mucho.
5: Gracias.
0: Adiós, ay. Ustedes se ponen a parincha yo, señora. Yo porque ando muy buena onda el día de hoy, si no, los dejaba perder. Sí, ya que pierda, ni modo. Pero aquí me están diciendo, nada, ya, por favor. Hoy es jueves de amor y paz, jueves de dar regalos. Pero si la siguiente no adivina, la neta, les estoy poniendo bien fácil. O sea, la neta. O sea, sí está bien facilísimo. O sea, estamos diciendo lo de la víbora. Y pone, Travisa, ¿por qué andas describiendo a mi tía? Es que la describiste re bien. No, unos groseros.
6: Me gustaría ganarme una recarga. Por favor, gracias.
0: Bueno, ¿quién habla?
7: Cristal.
0: Hola, Cristal, ¿cómo estás? ¿Lista para concursar, Cristal?
7: Sí.
0: Ok, tienes que adivinar el siguiente animal, ¿va?
7: Sí.
0: Ok, es un animal que no tiene patas, tiene escamas, se mueve como pescado, come como pescado y huele a pescado. ¿Qué animal es?
7: Pescado.
0: ¡Sí, mi amor! ¡Felicidades! ¡Es un pescado! Bueno, sería un pez, ¿verdad? Porque si no, pescado todavía no estaría. Oye, ¿con quién vas a ir, mi amor?
7: Con mi mamá.
0: ¿Con tu mamá? Oye, ¿cómo se llama tu mami?
7: Leticia.
0: Leti, oye, ¿le puedes decir que me mande su nombre, porfis, por Whats?
7: Sí.
0: Oye, ¿le quieres mandar saludos a alguien, mi amor?
7: ¿Mande?
0: ¿Le quieres mandar saludos a alguien? ¿A nadie?
7: A mi papá.
0: Ay, mándale un beso.
7: Diego.
0: Ahorita
7: mi papá
0: no.
7: Se llama Diego.
0: Diego, mándale un beso a Diego. Dice, no, ahorita no ando mandando besos, gracias. Corazón, muchísimas gracias. Cuídate mucho. Adiós, mi amor. Bye. Oigan, vámonos al corte. De regreso se va la recarga.
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0: Son las 10:55, momento de seguir ganando.
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0: Vámonos con la recarga. ¿Quién se llevará la recarga en este momento? Lo vamos a descubrir juntos. Juntos, tú y yo, siempre juntos. Vámonos, ¿qué dicen los Watts mientras? Sí, dice así.
29: Soy una hora ganadora con la Travisa. Márcame, márcame. Quiero un recargón.
0: Ok.
30: Travis, estoy a la hora ganadora. Quiero una recarga, una tarjeta de Mamá Lucha.
29: Bueno,
30: ya se me acabaron mis rollos. Porfi, Travis.
0: Ok, bueno, ¿quién habla?
31: Hola, habla Nora.
0: Hola, Nora, ¿lista para concursar, Nora?
1: Sí.
0: Oye, Nora, para llevarte tu recarga telefónica, adivina el siguiente animal. ¿Estás lista?
1: Sí.
0: No la vayas a regar, Norita, por favor. No, por favor, no la vayas a regar, ¿ok? ¿Ok?
1: No.
0: Ok, primero, tiene alas. ¿Ok? Tiene alas, vuela, tiene antenas, tiene colores. Y de repente...
1: Mariposa.
0: ¡Ah, muy bien! ¡Qué inteligente! Ya estoy bien acabado. Un aplauso para... ¿Norita me dijiste?
1: Sí.
0: Norita, qué inteligente. Eres de puros 10 en la escuela y toda la cosa, ¿verdad, Norita?
1: Algo así.
0: Sí, te diré. No mientas, Norita, no mientas. Dinos la verdad. ¿Cuántos sacabas en la escuela?
1: 10. Puros 10.
0: Ese 10 fue más falso que el amor de mi ex. Oye, Norita, no manches, te pasas de lanza. Pero bueno, ya tienes tu recarga telefónica, corazón. ¿Me puedes mandar tus datos y qué compañía de teléfono eres para mandártela?
1: Sí.
0: Ok, muchas gracias por participar, Norita. Cuídate mucho.
1: Gracias.
0: Bye. Adiós. Ay, así que vámonos otra vez de la Grupera 89.3. Con esto cerramos la hora ganadora el día de hoy. Pero mañana tenemos más regalos, más sorpresas. Soy Silvia Nava la Traviesa y esto fue la hora ganadora. Viene el Échamelas.

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1: Son ya las 11 de la mañana, tiempo de Radar Informativo. ¿Qué tal? Muy buenos días, mi nombre es Azul Hernández y a continuación le presento la información más importante generada hasta este momento. Bomberos del estado atendieron dos incendios registrados durante las primeras horas de este jueves en los municipios de Coronango y Puebla. En San Antonio, Mihuacán, elementos sofocaron la quema de neumáticos, basura y desechos industriales en un lote baldío, mientras que en la colonia Villa Posadas atendieron el incendio de un inmueble aparentemente utilizado como herrería. Ambos hechos fueron controlados en su totalidad. En más información, también compartirle que durante la mañanera del pueblo, la presidenta de México dio a conocer que este jueves se reunirá con la Cámara de la Industria de la Radio y la Televisión para abordar el tema de los derechos de las audiencias. Señaló que las conclusiones y lineamientos se darán a conocer la próxima semana. Nos trasladamos hasta la zona de Atlixco, donde la presidenta municipal Ariadna Ayala dio a conocer que suman 30 carpetas de investigación por presuntos casos de maltrato animal en distintas modalidades. Además, señaló que se mantiene el seguimiento a estos hechos. En más información a nivel nacional, recordarle que la presidenta de México informó que se reunió con empresarios aguacateros de Michoacán para abordar temas de seguridad y exportación. Señaló que se trabaja en un plan para reforzar la presencia de la Guardia Nacional en zonas donde no había cobertura. En reportes de la red, dan a conocer que semáforos se encuentran fuera de servicio en Boulevard Capitán Carlos Camacho Espíritu y 5 Norte en San Francisco, Totimehuacán. Desde el sábado 1 de agosto, se recomienda circular con precaución en la zona. Ya comenzó la temporada de chiles en nogada y el Monasterio de Santa Clara del Sagrado Corazón te invita a disfrutar de este tradicional platillo poblano. Podrás degustarlo todos los domingos hasta el 6 de septiembre. Visítalos en calle 8 Oriente, número 9, Colonia Centro, en Atlixco, Puebla. Para mayores informes, 244-445-1240. El clima en esta mañana es de 21 grados centígrados. Se encuentra mayormente soleado. Se espera una máxima de 24 y una mínima de 13. Manténgase bien informado a través de las diferentes redes sociales de 5 Radio Comunicación Efectiva y a través de Red Ciudadana, 1120 de amplitud modulada. En la consola digital Duval Rubio, Azul Hernández le desea un excelente día.
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5: Muy buenos días desde las lindas playas de Puerto Vallarta. Estamos apreciando el amanecer y bueno, ya nos hacía falta unas merecidas vacaciones, así que estaremos aquí un par de días más y después estaremos regresando a lo nuestro, terminar y hacer y preparar y vender la semita poblana. Así que nos estamos viendo en unos días. Saludos.
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0: Ya son las 11:19, otra vez de la Grupero 89.3. Vámonos con más porque hay información. ¡Sí! 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Así que vámonos con más otra vez de la grupera. ¿Cuál ponemos? Buenos días, alegría. Buenos días, señor Sol. ¿Cuál se les antoja?
1: Traviesita, traviesita, ¿sí me puedes poner una canción, por favor? La de Desvelado de Bobby Pulido, dedicada especialmente para la voz más hermosa de todo Puebla, para la locutora más guapa de todo Puebla. Y pues, ojalá un día se me hiciera conocerte.
0: Ay, corazón, y pues, gracias.
1: Poderme tomar la foto para Facebook, para presumir con todo el mundo que estuve con la locutora más hermosa de todo Puebla.
0: Ay, bye. Gracias, corazón, un beso.
2: Y buenos dice... días, travesita hermosa, es un placer escucharte, saludarte en este martes, en este juevesito, perdón, aquí el buen Richard reportándose, saludos a todos, que tengan un buen día, escuchando las horas más traviesas, a ver si nos puedes mandar la rola de El Beneficio de la Duda con Grupo Firme, y aquí estaremos acompañándote hasta la 1 de la tarde. Saludos a todos y que la pasen súper. El buen Richard los saluda. Besos, amiga.
0: Salud, ¿cuál otra ponemos?
3: Hola, traviesita, buenos días, traviesa. Por favor, puedes mandar saluditos para los amores de mi vida, Santiago, y para mi pequeña Luna Itzel, que hoy está de cumpleaños, cumpliendo su primer añito. Que Dios me la bendiga y permita tener una vida sana y buena. Que Dios la llene de muchas bendiciones. Que la amamos y estamos muy contentos de que haya llegado a nuestra vida. Mi amor, te amamos, papá y yo, y tu hermanito, te amamos muchísimo, mi princesa hermosa. Por favor, ¿podrías ponerle la canción de Últimamente de Alfredo Olivas? Gracias, traviesita.
0: Okay.
3: Y ponerle unas mañanitas y unos besitos. Gracias, traviesa.
0: Vamos,
3: te amo, mi princesa hermosa. Tú y tu hermano son mi fortaleza.
0: Vámonos con las mañanitas para todos los que cumplen años el día de hoy. También para el buen poeta, que es su cumpleaños. ¡Felicidades!

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1: Son las 11:22. 11:22. ¡Estírate en este momento! Y cárgate de energía. 11:22.
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traviesita, buenos días. ¿Me puedes poner la canción de Regalo de Dios de Julión Álvarez, por favor, para mi hijo que está cumpliendo 19 años? Se llama Mauricio, estamos escuchando aquí en San Sebastián de Aparicio. Gracias, traviesita.

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1: Vámonos con más, que ponemos regresando del corte comercial. ¿Cuál quieres? ¿Cuál se te antoja?
2: Luisito, por favor, márcame, estoy en la hora y en la hora. Quiero llenar unos boletos para la cual Michin, por favor, márcame.
1: Ay, corazón, de hecho marcamos y no nos contestaron. Ay, qué triste, corazón. Le marcamos al número que está y no contestaste, corazón. Pero mañana hay otra oportunidad. Siempre vendrán tiempos mejores. Mi canción.
3: Traviesa, traviesa, buenos días. Puedes complacer con la canción Los Ángeles Lloran de Los Guardianes del Amor. Gracias y buen día. Saludos.
1: Vámonos a través de la Grupera 89.3. Esto regresando del corte comercial. Así que no te despegues. Esto es Échamelas con la Traviesa.
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0: 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Vámonos, vámonos, vámonos, porque es momento de seguir pidiendo canciones y sobre todo de cuidar tu panchita, ¿ok? Así que vámonos a cuidar tu panchita, panchita por aquí, panchita por allá, panchita por todos lados, así que vámonos y dice...
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0: Son las 11:57, 11:57. ¡Vámonos! Ahora sí que dirían la última y nos vamos, porque ya estamos cerrando. ¡Échamela! ¡Así dice! ¡Así! ¡Espérame, espérame, espérame! ¡Dice!
2: Travi, ¿podrías poner la canción de Junior Álvarez, Cuando te amé?
0: ¡Claro que sí! ¡Así que vámonos! Y este es momento de cuidar tu corazonzón, y tu panchita.
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1: Es ya la media tiempo de Radar Informativo. ¿Qué tal? Muy buenas tardes. Mi nombre es Azul Hernández y a continuación le presento la información más importante generada hasta este momento. El presidente municipal Pepe Chedraui supervisó las acciones preventivas por la temporada de lluvias desde la Dirección General de Emergencia y Respuesta Inmediata, acompañado por el secretario de Seguridad Ciudadana, Félix Payares. El jefe del rastro municipal de Atlixco, Jorge Alberto Ramírez, informó que no se han detectado casos de clenbuterol en los animales procesados en el lugar, además de que se mantienen revisiones periódicas para garantizar las condiciones sanitarias. Agregó que debido a las altas temperaturas se realizan labores constantes de limpieza para prevenir malos olores. A nivel nacional, le tengo lo siguiente. México y Brasil celebraron la sexta reunión de la Comisión Binacional, donde destacaron la cooperación en energía, salud, seguridad y desarrollo aeroespacial. Además, México agradeció el respaldo diplomático de Brasil en Perú. Continuamos en temas nacionales porque la Fiscalía General de la República dio a conocer la detención del exgobernador de Guerrero, Ángel Aguirre, como parte del reanálisis del caso Ayotzinapa. La Fiscalía señala que las nuevas líneas de investigación apuntan a su presunta participación en el ocultamiento de evidencias relacionadas con la desaparición de los 43 normalistas. 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Podrás degustarlo todos los domingos hasta el 6 de septiembre. 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Para mayores informes o pedidos, 244-445-1240. El clima en esta tarde es de 25 grados centígrados. Le recomiendo que se mantenga bien informado a través de las diferentes redes sociales de 5 Radio Comunicación Efectiva y a través de Red Ciudadana, 1120 de amplitud modulada. En la consola digital Duval Rubio, Azul Hernández le desea una excelente tarde.
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1: Son las 12 con 14 minutos. Es momento de ponerse bellos. Y dice... 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
1: ¡Vámonos! Las 12 con 15 minutos, estamos en el shot. Shot por aquí, shot por allá. A ver, otra vez vamos a mandar otra vez los saludos para el poeta que está cumpliendo sus...

añitos, sus 49 años, de parte de sus compañeros allá en el hospital. Así que les mandamos un beso en el hospital Ángeles San Alejandro Moreno Valle. Así que ahí está, ¿vale? Así que vámonos, 22-12-66-47-80. Nos piden cuál canción, cuál querían. La de La Mesa del Rincón. Así que vámonos otra vez de la Grupera 89.3. Así que vámonos, La Mesa del Rincón en el shot. Y dice así, súbele.

0: Hola, Silvia Nava. Buenos días.
1: Hola.
0: Que tengas buen turno.
1: Hola.
0: Que tengas excelente día. Que Dios te bendiga.
1: Hola, sí, hola.
0: A ti y a los tuyos. Y saludos para todos. Gracias, Silvia Nava. Te mando un abrazo, un beso. Cuídate mucho.
1: ¡Vámonos! ¿Cuál me dijiste? ¿Cuál qué?
0: Excelente día. Que Dios te bendiga a ti y a los tuyos. Y
1: sí me
0: saludos.
1: Sí me
0: pediste
1: una canción, ¿no?
0: Gracias, Silvia Nava.
1: Según yo sí la escuché, ¿no? Todavía está malita de mi choya.
2: Hola, Travisita. ¿Me podrías poner la canción de Préstamela a mí? Saludos.
1: Uy,
2: desde la chamba.
1: ¿Dónde anda chambeando, corazón? Dime, cuéntame, ¿a quién le vas a mandar saludos y toda la cosa? Préstamela a mí.

0: puedes poner el shot de pesado, mitad de mitad. Gracias, traviesa.
1: ¡Vámonos! Mitad y mitad a través de la Grupera 89.3.

0: Vámonos al corte comercial, volvemos. No le cambies, esto es El Shot.
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1: ¡Vámonos! Las 12:43, 12:43.
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1: ¡Vámonos con más shots! ¡Y dice!
4: Travi, Travi, ¿tendrás el shot de no... de Alfredo Olivas?
1: No, de Alfredo Olivas. Alfredo Olivas, bebé. Así que vámonos. 22-12-66-47-80. 22-21-23-45-99. Y dice así. Y dice...

0: Hola, traviesita, espero que estés bien. Saluditos para el Alex. Saluditos para mi amigo Chaparrito, de parte de Beto. Ah, un saludito para la mosca. La mosca ahorita no anda por acá, anda por Cancún. ¿Me puedes poner una canción, la del beneficio de la duda? Saluditos desde Bugambilias, de Rusty Móvil.
1: ¡Vámonos! ¡Sí, sí! ¡El beneficio de la duda!

0: las 12:46. Más shots a través de la Grupera 89.3. Así que vámonos, vámonos, vámonos. Y dice:
1: Travi, Travi, quiero mandar otros saludos para mi Mai y su novia de San Pedro.
0: Vámonos, saludos, corazones de melón. Así que más watts, más watts. ¿Cuál del pre? Ay, se escuchó muy bajito, corazón. No escuché cuál de Alfredo Oliva. Suelta para nosotras.
2: ¿Me puedes poner la canción de los Narcolitos? Mi último deseo para todos tus radioescuchas. Y te escuchamos aquí en Misiones de San Francisco, porfa.
0: Vámonos, ¿me dijiste cuál?
2: ¿Me puedes poner la canción de los Narcolitos? Mi último deseo para todos tus radioescuchas. Y te escuchamos aquí en Misiones de San Francisco, porfa.
0: Sí, para acá.

0: traviesa, traviesa.
1: Saludos para el maestro Mario y para su ayudante Aldo, que están trabajando en CIM muy fuertemente y duro.
0: Gracias. ¿Quién sabe? No lo sé, Rick, me parece falso. Dice la otra vez, saludos a mis hijas Andrea y Naomi y a mi sobrino Miguel, que los quiero mucho con la canción de Tu Eterno Enamorado para mi esposo Marco. Así que ahí está. ¡Vámonos al corte! ¡Regresamos! ¡No le cambies!
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1: Ya son 4 minutos para la 1 de la tarde, señores. Ya con esto me despido por el día de hoy. Ah, no es cierto. Yo dije, no, yo en la tarde ya no vengo, ¿no? No es cierto, vengo al rato. Ay, no sé por qué a veces se me va el avión, señora. Creo que es la edad. Ah, así que vámonos, las 12 con 57. 12 con 57, momento de sentirte bien, de cuidar tu panchita. Cuides la panchita, es el corazón también el que se cuida, porque a veces el estrés nos genera muchas cosas. Así que usted cuídese, señora, cuídese y cuide su panchita.
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1: Sí, hasta el ratón vaquero, te dejo en la compañía de Johnny, sé muy feliz y recuerda, la vida hay que verla otra vez, eso es mucho, pero mucho más divertido. Y si te preguntan qué escuchas, tú dile a Grupera y por favor, recomienda la traviesa. Te quiero, bonito día, bye.

0: Acatlán de Osorio continúa el diálogo a través de la Secretaría de Gobernación Estatal. ¿Qué tal? Muy buenas tardes. Los saluda con mucho gusto Rafa Crespo en el radar informativo correspondiente a las 13 horas, en donde le informamos sobre lo más relevante generado hasta este último momento. Y es que en Acatlán de Osorio continúa el diálogo a través de la Secretaría de Gobernación Estatal y por el momento está descartada la integración de un consejo municipal. Esto lo informó el gobernador Alejandro Armenta.
1: Poderes y entre los órdenes de gobierno. Cuando ya no hay forma de conciliar, de buscar puntos de coincidencia, el único poder que puede desaparecer, sustituir a una autoridad municipal, es el Congreso del Estado. El Congreso del Estado, vía sus diputados, son los que definen la desaparición de poderes y la integración de un consejo municipal. Si ellos ya lo están planteando, nosotros estaremos atentos, el secretario de Gobernación estará atento para dar las facilidades en el momento en el que el Congreso sesione o determine la sustitución por un consejo municipal. Está en manos del Congreso. En tanto, la Secretaría de Gobernación tendrá que seguir dialogando.
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0: 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Durante la inauguración de la Casa Carmen Cerdán número 25 en la Junta Auxiliar Ignacio Romero Vargas, el gobernador Alejandro Armenta informó que los feminicidios en Puebla registran una reducción del 66% en lo que va del año. Emilio Herrera, subsecretario de Cultura, y Raúl Vega, historiador y cronista de San Pedro Cholula, presentaron la agenda cultural Cholula entre historia y tradición, con conferencias y actividades programadas de agosto a noviembre. El gobernador Alejandro Armenta afirmó que la presidenta Claudia Sheinbaum impulsa el desarrollo de Puebla con proyectos tecnológicos, carreteros y educativos, y adelantó que la mandataria federal prevé visitar el estado el próximo 9 de agosto. Con el firme compromiso de impulsar el deporte, la activación física y los estilos de vida saludables, la presidenta municipal de San Pedro Cholula, Tonantzin Fernández, encabezó la inauguración de la segunda Copa Panamericana Infantil Juvenil de Frontón 2026, torneo internacional que se desarrolla en el municipio con la participación de delegaciones de distintos países del continente. Hasta aquí la información en este radar informativo de las 13 horas, en donde actualmente en la ciudad de Puebla hay una temperatura de 24 grados. En la consola Duval Rubio, le informó Rafa Crespo.
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5: ¡Qué ole! Amigos de La Grupera, ¿cómo están? Listos para darle con Toño, Lupe y Guadalupe, aquí a través de la mera mera La Grupera 89.3.
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5: Ya son la 1:06.

¿Cómo andamos? Buena tarde. Ya son la 1:12. ¿Qué tal? ¿Cómo te va? ¡Bienvenido! Buenas tardes. Mis amigos de la grupera, ¿cómo andamos? Saludos y bendiciones. Muy buena tarde. Despedimos a la Travi en esta rica tarde contigo. Aquí a través de la grupera, la mera mera, me presento. A mí me dicen Johnny, el JR. Andamos en la cabina de la grupera, la mera mera, así que empieza a reportarte. Aquí a través del 2221-234599. Y también tenemos el 2212-664780. ¡Soy feliz!

soy feliz. Como ya lo sabes, en este jueves tenemos a las 2 de la tarde viene, si la grupera no fuera la grupera, ¿qué rola pedirías? Y a las 3 en punto viene la siempre invitada, jamás igualada, la reflexión de colección. Y además también te voy a estar compartiendo purititititita, complacencia mera mera en el Échamela. Ay, ojalá estuviéramos en la playa, ¿no? La neta. Ojalá estuviéramos en la playa, oye, pero no. Tenemos que trabajar como Dios manda. Oye, tenemos una temperatura de 24 grados centígrados y tenemos una humedad del 39%. Se supone que para esta tarde, ahora sí hay probabilidad de lluvia. Dicen los que saben, que hoy sí va a llover. Así que, híjole, ya no se sabe. Yo la verdad mejor ya no me voy a confiar porque luego dicen que no y llueve. O luego dicen que sí y no llueve. Yo la verdad ya no sé qué pensar. Pero mejor no nos confiamos. Hola, ¿qué tal, mi Johnny? ¿Cómo andamos? Buenas tardes, saludos y bendiciones. ¿Qué onda? ¿Cómo andamos? Saludos igualmente, bendiciones y muy buena tarde. Esperemos que andes de 10. Hola, ¿qué tal, mi Johnny? ¿Cómo andamos? Buena tarde. La verdad es que el calor se siente rico para andar en la playa, ¿verdad que sí? Les digo. Nada le gana, ¿eh? Nada le gana a la playa. Ahí también tenemos que ser bien sinceros. Nada, absolutamente nada le gana a la playa, ¿o sí, no? Yo la verdad, sé que no me lo preguntaste, pero aún así te lo voy a comentar. A mí me gustaría más andar en Egipto, a lo mejor, viendo las pirámides. A mí me gustaría más andar en un tipo de desierto. No sé, algo diferente. Algo que no conozca. En lugar de la playa, mejor algo así, más locochón, ¿no? Digo, también se puede, también se vale, cada quien la cuestión, pero bueno. Pues ya ahí está la machaca. Hola, ¿qué tal, mi Johnny? ¿Cómo andamos? Saludos y bendiciones y buena tarde. Bienvenido a la cabina. Oye, gracias. Este carnal siempre me recibe. Neta, muchas gracias, carnal. Se siente bonito, se siente padrote. La verdad, carnal, te agradezco bastante. Oye, la rola se llama Amor se escribe con llanto. Aquí a través de la grupera La Mera Mera, ya son la 1 de la tarde con 15 minutos. Recuerda que como siempre venimos.

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La Camelada con Germán Montero a la 1:29 PM. Listo por acá, mi Johnny, ¿qué tal? ¿Cómo andamos? Saludos y bendiciones. Un abrazote, pórtese bonito. Ya, ya es jueves por fin, oye, qué chulada, la neta. Ahí está Gerardo Coronel, el Jerry y el Jaguar. Se llama Luna. Óyela.

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0: la grupera, ya son 1:58 PM. 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Dice por acá, mi Johnny, ¿qué tal? ¿Cómo andamos? Buenas tardes, saludos y bendiciones. Oye, mándale saludos a las trabajadoras, a mis amigas, las buenotas. ¡Órale! ¿Qué andan haciendo, oigan? Me voy al corte informativo Radar y ya regreso acá a través de la grupera, la mera mera.
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2: El gobernador Alejandro Armenta destacó que el predio de la Ciénega fue recuperado para la construcción de más de 500 viviendas. Buenas tardes, soy Antonio Zamora y este es el radar con la información generada hasta este momento. En entrevista, el gobernador Alejandro Armenta informó que el predio de la Ciénega aquí en la capital poblana fue recuperado para la construcción de más de 500 viviendas destinadas a derechohabientes del ISSSTE. Además, informó que se alcanzaron acuerdos con los comerciantes de vehículos que ocupaban la zona. Nuevos testimonios apuntan a la presunta existencia de videograbaciones ocultadas del caso Ayotzinapa. Esto lo informó Ernestina Godoy Ramos, consejera jurídica del Ejecutivo Federal. Además, señaló que las imágenes habrían captado la detención del autobús en el que viajaban los normalistas en Iguala.
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2: Es más información del Estado. La Secretaría de Educación será la instancia que determinará la situación de la Academia Militarizada Ignacio Zaragoza. Esto una vez que concluyan las investigaciones en curso. Esto lo informó el gobernador Alejandro Armenta. Y en más información que dio el mandatario, también informó que en Acatlán de Osorio continúa el diálogo mediante la Secretaría de Gobernación Estatal y, por ahora, está descartada la integración de un consejo municipal. El Monasterio de Santa Clara del Sagrado Corazón invitan a la degustación de los tradicionales chiles en nogada. La siguiente fecha disponible será este domingo 9 de agosto y todos los domingos de este mes, además del domingo 6 de septiembre. Los pueden visitar en la calle 8 Oriente, número 9, Colonia Centro, en Atlixco. Hay servicio para llevar, pero cada quien debe llevar su recipiente. Para más información, se pueden comunicar al 24 44 45 1240. La temperatura en la capital poblana es de 24 grados centígrados. Sigan en sintonía de 5 Radio en la consola digital Duval Rubio. En el radar informó Antonio Zamora. Que tengan una excelente tarde.
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0: Muy buena tarde, buen provecho. Ya son las 2:03.
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amigos de La Grupera, ya son las 2 de la tarde con 7 minutos. Oye, te recuerdo, andamos en Si La Grupera No Fuera La Grupera, ¿qué rola pedirías? Para que me digas cuál va a ser la canción de esta tarde. Recuerda, teléfono sonando en cabina 22 21 23 45 99 y 22 12 66 47 80.

0: Ya son las 2 de la tarde con 13 minutos. Ahí está este rolón con Frontera. Y Alejandro Fernández se llama la rola. Cada vez me gusta más. Como ya lo sabes, andamos en Si la Grupera no fuera la Grupera, ¿qué rola pedirías? El teléfono sonando en cabina 22 21 23 45 99 y 22 12 66 47 80. Vámonos con mensaje, recuerda. Aquí andamos al orden, para el desorden. Hola, hola.
1: Hola, hola, guapísimo. Buenas tardes.
0: ¿Qué pasó, mi amor? ¿Cómo estás?
1: Buenas tardes, ¿cómo andas?
0: Buenas tardes, bien, bien.
1: Aquí ya saludándote.
0: Muchas gracias.
1: Y deseándote un buen turno.
0: Igualmente, guapa, muchas gracias. Un abrazote.
2: Buenas tardes, mi JR.
0: ¿Qué rollo, carnal?
2: Saludos.
0: Saludos.
2: Saludos para mi carnal. Saludos para mi canal que está bien chambeador.
0: Algo quiere.
2: Para su chalán que también está bien chambeador.
0: Algo quieren. Algo quieren, ¿eh?
2: Y también saludos para las buenotas. Hoy es jueves y aunque el cuerpo no lo sabe, pero.
0: Vámonos con las buenotas, sí, cómo no.
2: Saludos para las buenotas. Y hay que verlas, a ver si sí, a ver si sí.
0: Hay que verlas para saludarlas, carnal. Le mandamos saludos a las buenotas. Que ya me dijeron que andan chambeando, ya ven, ya van a tener su club de fans. De las buenotas.
3: A bailar con el mariachi.
0: Vámonos con mensaje, hola, hola.
4: Hola, Johnny, buenas tardes.
0: ¿Qué tal?
4: Para no fuera la grupera, yo pediría, aunque no sea conmigo, de Bunbury. Gracias.
0: Perfecto. Recuerda que en la grupera tenemos las secciones. Si la grupera no fuera la grupera, ¿qué rola pedirías? Y son canciones que normalmente no podemos pedir como esta. ¡Óyela!

0: realidad. Ahí está Enrique Bumburi, se llama La Rola, aunque no sea conmigo. Hola, hola.
1: Buenas tardes, si la grupera no fuera la grupera, yo pediría la canción La Lola de Café Quijano.
0: Uy, qué buena rola.

0: Ahí está, Café Quijano, se llama la rola, la Lola. ¿Qué vale? Buena tarde.
1: JR, JR, si la grupera no fuera la grupera, yo escucharía...
0: ¿Cuál?
1: Dudas de Amanda Miguel.
0: ¡Uy! Ahí está la rola.

¡Qué rola de Amanda Miguel! ¡Qué rola, qué rola! Oye, la propuesta musical de esta tarde es un rolón, ícono de los 90. Ellos son Moenia, se llama Déjame Entrar.

0: Ya son las 2 de la tarde con 16. Te recuerdo, estamos en Si la Grupera No Fuera la Grupera. ¿Qué rola pedirías? Y el teléfono sonando en cabina: 22 21 23 45 99 y 22 12 66 47 80. Me voy a lanzar a corte comercial, pero ya regreso.
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0: Ya son las 2 de la tarde con 27 minutos. Ahí está esta rola con Andy Vélez. Se llama Qué ganas de no verte nunca más. Qué ganotas de no verte nunca más, la neta. Vámonos con, si la grupera no fuera la grupera, ¿qué rola pedirías? El teléfono suena y suena en cabina, recuerda, 2221-234599 y 2212-664780. Hola, ¿qué tal? Muy buena tarde. ¿Quién se reporta?
1: Hola, Johnny, aquí saludando.
0: Hola.
1: Escuchándote.
0: Gracias.
1: Y pues si la grupera no fuera la grupera, yo pediría Paula de Zoe.
0: Perfecto. Saludos, de nada, ahí está la rola. ¡Óyela!

0: la Zoe, se llama la rola Paula, aquí a través de la grupera La Mera Mera. Recuerda que estamos en... Si la grupera no fuera la grupera, ¿qué rola pedirías? Hola, hola.
1: ¿Qué hay, amiguito? ¿Qué hay, amiguito? Si la grupera no fuera la grupera, pondría la de Fresas Salvajes con Camilo Sesto.
0: Oye, no.

0: está Camilo Sesto, se llama la rola Fresa Salvaje, aquí a través de la grupera La Mera Mera. ¿Qué onda?
1: ¿Qué onda? Oye, si la grupera no fuera la grupera, yo te pedí la canción de Don't Speak.
0: Don't Speak, con No Doubt, Doñela. Qué buena rola, eh.

Bienvenido por acá en la cabina nuestro coordinador de grupera, el Cóndor, que hace cuántos años, ahora sí, hace cuántos años, la neta, cuando Gwen Stefani estaba con No Doubt, allá por los años 90, según yo, ¿no? Según si no me falla el tiempo, una rola de hace más de 16 años. ¿Cuántos años tenías hace 16 años? La verdad es que mejor no sacamos la cuenta. Y la propuesta musical de esta tarde para seguirnos con esta línea, te voy a recomendar esta rola con Jennifer Page. Se llama Crush.

qué tiempos aquellos, ¿eh? Solamente para que te des una idea, la de No Doubt tiene más de 16 años que salió. Y esta canción de Jennifer Page tiene 14 años de haber salido. Y con más de 47 millones de visualizaciones en YouTube. ¡Qué tiempos aquellos! Ya son las 2 de la tarde con 30 minutos. La rola se llama Mi Destino Fue Quererte con la banda San Miguel. Ya son las 2 de la tarde con 30 minutos. Aquí a través de la Grupera 89.3.

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0: Ya decíamos hace un momento que qué ganotas de no verte nunca más, pero la neta es que sí tenemos ganas de verla, tenemos ganas de hablar con ella. Tenemos en la cabina a mis amigos de la grupera, a mi querida Andy Bere. Mi Andy, ¿cómo estás? Muy buena tarde, bienvenida.
1: Hey, querido Johnny, feliz de estar aquí contigo. Gracias por el espacio, hombre.
0: No, a ti por venir, de verdad, muchísimas gracias.
1: Vine hasta Puebla a saludarte.
0: Ay, no, no, ya me voy a creerla, me la voy a creer y no sé qué voy a hacer. Oye, mi querida Andy, pues de verdad, bienvenida, un placer tenerte con nosotros. Una artista en toda la extensión de la palabra, de verdad, muchísimas gracias.
1: No, gracias a ustedes, yo feliz de estar aquí compartiendo, debutando como solista y pues presentando mi nuevo material.
0: Mi querida Andy, Andrea Núñez, artísticamente conocida como Andy Bere, ¿por qué Andy Bere, oye?
1: Porque fíjate que me llamo Andrea Berenice.
0: Ok.
1: Y toda mi vida o me han dicho Andy o me han dicho Bere. Y nunca se me ha ocurrido por qué no Andy Bere, y pues ahora dije, creo que es el momento.
0: Ya le quedó. Oye, pues se viene este festival, ¿no? Folclórico ahí en la Patagonia. Estuvo, la verdad es que es una cosa impresionante. ¿Cómo fue esta vivencia? ¿Cómo fue este, pues esta experiencia, ¿no?
1: Increíble, bien bonito. Fíjate que es un festival cultural que lleva haciéndose 45 años en la Patagonia, en toda la región. Y yo mandé una canción que se llama Soy Mexicano. Y entonces habla justo de nuestras raíces, pero también habla pues de los migrantes, pues también mexicanos, que ahora sí que van al otro lado buscar una vida mejor, entonces es como el reconocimiento para ellos. Y postulé esta canción y sabes que quedé seleccionada entre los mejores 12. Fui para allá presente, pero como única mexicana, primer mexicana y única mexicana además en esta contienda. Y pues yo súper agradecida, porque en Chile quieren mucho la música mexicana,
0: Sí, y el mexicano también,
1: la verdad. Y nosotros también queremos
0: darlos allá. Sí, la verdad. ¿Cuál es esta experiencia? ¿Cuál fue tu sentir de estar ahí representándonos a toda la gente mexicana?
1: No, pues hermoso, porque, pues bueno, estoy empezando con mi proyecto artístico con mariachi. A mí me gusta el mariachi, defiendo el mariachi, le estoy apostando a eso en este nuevo inicio. Entonces, imagínate, llegar allá con tu propuesta nueva y luego música mexicana y hablar de tus raíces y llegar con tu bandera a Chile, a la Patagonia, donde hace un chingo de frío, pues hace cuenta que me calentaba así saber que soy mexicana. Entonces es un orgullo.
0: No, qué maravilla. La verdad que una trayectoria que comienza en el 2019, la banda que seguimos, la televisión, que nos gustan los realities, pues tuvimos en La Voz México también, ¿no?
1: Sí, también tuve la oportunidad de que fuera mi coach Ricardo Montaner.
0: Nada más.
1: Nada más.
0: Nada más. Nada más.
1: Y pues una persona, un artista que yo admiraba desde siempre, ¿no? Okay. Entonces, pues feliz, feliz porque fue un parteaguas en mi carrera y a partir de ahí empecé a llevar otros proyectos como los HH, Legado de Grandeza, lanzamos el himno migrante que fue pues muy sonado pues hace unos 2 años y pues eso abrió puerta también a que yo iniciara mis propios proyectos.
0: Oye, mi querida Andy, la verdad que en el 2025, pues, ¿cómo también es esta experiencia, ¿no? De ser la encargada del acto de apertura, ¿no? Del grito de independencia.
1: Uf, no, ya va a ser un año y yo siento que fue ayer. ¿En serio?
0: Un video tuyo donde estabas ensayando y decías, no me la creo, pero ya me vi.
1: Sí.
0: Ya me vi, ya me siento con la gente. ¿Cómo te sentiste?
1: No, pues increíble, imagínate, es el día más importante para nuestra nación, el día de independencia en el Zócalo, la plaza más importante del país, y en el día que todos ya somos mexicanos, pero ese día nos sentimos todavía más mexicanos.
0: Sí, sí, sí.
1: Y pues en el acto de apertura de la Arrolladora, pues todavía más bonito, y el recibimiento, pues la gente dispuesta, ¿no? Feliz, contenta de cantar la música mexicana, y también increíble.
0: Perfecto. Andy Bere, en ese 2026, pues este álbum que se llama Puro Mariachi y Despecho. ¿Por qué despecho?
1: Pues porque hay puro mariachi y despecho, así de sencillo.
0: ¿Así
1: no hay que,
0: nos ha ido?
1: No hay que complicarse la vida. Mira, es lo que es, puro despecho ha habido, entonces hay que aprovecharlo, hay que sacar, o sea, todas esas malas experiencias, pero convertirlas en algo bueno y que
0: con
1: sea música.
0: Con la música, exacto. Sí, claro. Oye, este material te llevaría, bueno, pues a abrir la fecha, ¿no? Ahí, pues, al Grupo Firme, nada más.
1: Sí, fíjate que estuvimos en Cali, Colombia. Ajá. Ellos están ahorita haciendo su gira en toda Latinoamérica. La verdad es que son un ejemplo de agrupaciones mexicanas que la están rompiendo, no solo en Latinoamérica, sino también
0: totalmente,
1: ya con una gira en Europa. Entonces, pues, ahora sí que como mexicana y artista de regional mexicano, dices, pues, claro, okay, que sería, queremos seguir los pasos, y yo agradezco muchísimo a la agrupación, a Isabel, su manager, a Edwin, pues para abrirme la puerta y dejarme cantar ahí. Fue una experiencia hermosa.
0: ¡Qué maravilla!
1: Porque en Colombia aman el mariachi, ¿eh?
0: Sí,
1: y en Colombia hacen más mariachi que en México, y eso me da coraje.
0: Sí, la verdad es que tenemos que aceptar lo que sí. Allá vas, vas a Colombia y luego te hablan de la música mexicana.
1: Exacto.
0: Del mariachi, de los trajes, de la comida, de todo lo que hacemos aquí.
1: Exactamente.
0: Oye, mi querida Andy Bere, tenemos esta canción que tenemos de fondo musical que se llama ¿Qué ganas de no verte nunca más? Uf. Haciéndole alusión a tu, pues ahora sí que a tu álbum, ¿no?
1: Exactamente. ¿Qué ganas de no verte nunca más? Es una canción, mira, para romperse las venas, y es bien conocida por la señora Lupita D'Alessio. Claro que es un reto hacer una reinterpretación, pero yo dije, me voy a aventar. Esta vida es para aventarse.
0: Pero también deberíamos de entender algo, ¿no? No queremos hacer algo mejor, no queremos hacer algo, digamos, emulando. Queremos hacer un estilo propio, queremos hacer música propia y darla a conocer como tú la sientes, como tú la cantas, ¿no?
1: Claro, es que termina por ser inspiración, estos grandes íconos, ¿no? Y decir, ok, tomaré esto, pero mira, esto está en mi corazón, esto en mi universo y lo voy a plasmar en mi versión. Qué ganas de no verte nunca más, Andy Bere.
0: Oye, Andy, vemos que traes aquí un brother con guitarra, que nos vamos a aventar, a ver qué te vas a cantar ahorita.
1: Te vamos a cantar una canción.
0: ¿Cuál?
1: Que, ¿te parece que ganas de no verte nunca más?
0: La que tú me digas.
1: Esa me agrada, ¿te agrada? Sí. Vamos a darle, sí.
0: A ver, vamos a darle, mis amigos de la grupera. Andy Bere en la casa, y esta rola en vivo suena así.
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1: ¡Qué bonito, qué hermoso, amigos de La Grupera! Ahí está. Mi querida, de verdad, cantas hermoso, cantas precioso. Muchísimas gracias por deleitarnos con esta música, con esta voz y con tu talento, de verdad.
2: Te diría que te la dedico, pero está muy gacha la letra.
1: Sí, yo dije, no, mejor, si quieres mejor me salgo.
2: No, y como quiero regresar, entonces no te la dedico.
1: No, mejor otra, mejor nos esperamos a que salga una más, menos despechada, ¿no?
2: Exactamente. No.
1: Oye, mi querida Andy, ¿cuál ha sido el mayor desafío al que te has enfrentado antes de subir un escenario?
2: Wow, el mayor desafío, yo creo que, y todavía lo sigo enfrentando todos los días, es conmigo mi mente y en el pensar que tal vez no puedes lograr ciertas cosas, ¿no? Uh-huh. Es personalmente decir, si tú no crees en lo que tú estás haciendo o lo que quieres hacer, nadie más lo va a hacer. Entonces, claro, luchar primero contra conmigo. Mira, me puse nerviosa, me hiciste una pregunta bien profunda. Luchar contra mí misma.
1: Contra ti misma.
2: Sí.
1: Contra ese autosabotaje.
2: El autosabotaje, el decir, como que te falta esto, tal vez no sea suficiente.
1: ¿Y si
2: todo
1: no?
2: Eso.
1: ¿Y si no?
2: ¿Y si no? Y que, en lugar de pensar, ¿y si sí?
1: ¿Y si sí?
2: Está
1: ¿Y si
2: está
1: lo hago al doble?
2: Tremendo.
1: ¿Y si lo hago al triple?
2: Sí, no, entonces cambiar el chip, ha sido eso.
1: Perfecto, mi querida Andy Bere. Oye, pues por último, si tuvieras que elegir una sola canción de tu repertorio para, pues, presentársela a alguien que nunca te ha escuchado, ¿cuál sería y por qué?
2: Ok, y esta la pueden encontrar en plataformas también, ¿eh? Okay, y yo les recomiendo que vayan y la busquen a YouTube.
1: Ok,
2: porque
1: perfecto.
2: Hay imágenes increíbles y además el arreglo está hermoso. Es Así Fue.
1: Ok.
2: Así Fue es obviamente esta canción de Juan Gabriel.
1: Okay.
2: Que en su momento la escuchamos con Isabel Pantoja también.
1: Uh-huh. Sí.
2: Y si ustedes entran a YouTube van a poder ver las imágenes de cuando estuve en el Ángel de la Independencia cantando frente a 800,000 personas en un fanfest, ahora que fuimos sede mundialista, y fue un momento hermoso para que lo vivan conmigo y recuerden cómo estuvo el mundial, porque yo lo veo y me agüita así. Me acuerdo cuando perdimos, cuando ya
1: sí,
2: nos eliminaron.
1: Horrible.
2: Me pongo triste.
1: Sí, horrible. Mi querida Andy Bere, la verdad, pues qué placer tenerte en la cabina. Gracias por venir. Qué bonito
2: Gracias
1: hablar contigo,
2: seguirme.
1: Oírte cantar. Dinos tus redes sociales.
2: Me encuentran en Instagram, TikTok, todo lo que ha habido y por haber. @AndyBere_MX. Escribe Andy Y V Bere.
1: Bere, okay.
2: Está complicado, pero está rápido. Andy Bere_MX. O si no, en plataformas, en YouTube, en todos lados, como Andy Bere. Y ahí me dicen qué fue lo que más les gustó.
1: Perfecto. ¿Qué te parece si presentamos tu canción, pero con una condición?
2: A ver.
1: Que lo hagas como locutora.
2: Ay, no.
1: Como si fueras locutora de La Grupera. Vas a presentar a esta artista que viene llegando de la Patagonia y que trae la canción Qué ganas de no verte nunca más.
2: Oh my God, qué difícil, ¿eh?
1: Es que luego dicen, ay, si nomás es hablar, nomás
2: no,
1: llegas de los
2: hombre, no,
1: onda.
2: Yo, mi respeto es a su chamba, la verdad. A ver, lo voy a intentar.
1: A ver.
2: Mi gente de La Grupera de 89.3, pónganse listos, súbenle al volumen, pero hasta el tope porque les voy a poner una canción buenísima. Qué ganas de no verte nunca más, de esta artista duranguense que viene llegando de la Patagonia representando a México, representando a Durango. Viene con todo, es Andy Bere. Qué ganas de no verte nunca más. Dice.
1: Me la voy a traer a La Grupera.
2: ¡Au!
1: ¡Au! Ya son las 2:50. Buenas tardes.

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1: Instalan los primeros postes de seguridad inteligente en Puebla capital. Las 3 de la tarde y estas son las noticias más importantes al momento. El alcalde José Chedraui supervisó la instalación de los primeros postes de seguridad inteligente equipados con cámaras de videovigilancia, botón de pánico y altavoz para brindar atención inmediata ante situaciones de riesgo en Puebla capital.
2: Estamos aquí en Avenida Juárez y subiendo hacia Teciutlán. Es parte de los primeros postes que se están colocando, se los enseño, tienen su botón de pánico, tienen su lámpara, tienen su bocina, tienen su cámara 360. Estos son los postes que se compraron con los recursos del tema del estacionamiento móvil. Vamos a colocarlos en toda la Avenida Juárez, en lo que es el Parque del Carmen, el centro histórico, para beneficio de las y los ciudadanos.
1: En más información, se registra quema de llantas y basura en el cruce de la 15 Norte y Avenida Héroes de Nacozari a la altura de la 52 Poniente. Se recomienda a conductores y peatones tomar precauciones en la zona. Una pipa se vio involucrada en un accidente en el kilómetro 202 de la autopista Puebla-Córdoba. Cuerpos de emergencia atendieron la situación. Hasta el momento solo se reportan daños materiales. Comerciantes de los alrededores de la BUAP prevén un incremento en sus ventas con el regreso a clases el próximo lunes. Señalan que la actividad económica de la zona depende en gran medida de la comunidad universitaria. En San Martín Texmelucan, una patrulla de la Policía Municipal cayó a una barranca en la comunidad de San Rafael Tlanalapan. Dos elementos resultan policontundidos y no requirieron traslado hospitalario. Autoridades de salud de Tlaxcala confirmaron el primer caso humano de gusano barrenador. El diagnóstico fue validado por el Laboratorio Estatal de Salud Pública en un adulto mayor del municipio de Acuitlapilco, por lo que se activaron protocolos de vigilancia epidemiológica. Una mujer de 82 años murió tras ser agredida durante un presunto robo en San Salvador Chachapa, en el municipio de Amozoc. La víctima, Dominga Pérez, era conocida por vender semitas en la zona. La Fiscalía de Puebla inició las investigaciones. En información nacional, la relación entre México y Brasil atraviesa uno de sus puntos más sólidos, afirmó Roberto Velasco, secretario de Relaciones Exteriores, durante un encuentro con el presidente brasileño Luis Ignacio Lula da Silva. Destacó la alianza estratégica entre ambas naciones. Las madres clarisas de Atlixco invitan a adquirir los tradicionales chiles en nogada, disponibles los domingos de agosto y el domingo 6 de septiembre en la 8 Oriente número 9 en el centro de Atlixco. Si son para llevar, hay que acudir con un recipiente. 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En Radar le informa Girat Aguilar Miranda. Gracias.
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0: las 3 de la tarde con 14 minutos. Ahí está Edwin Luna y la Tracalosa de Monterrey. Se llama Antes de Tiempo, aquí a través de la grupera La Mera Mera. Recuerda que estamos en el...
1: Échamela.
0: Aquí a través del 89.3. Por acá dice mi Johnny, ¿cómo andamos? Jóvenes, ¿cómo andamos? Buenas tardes. Por acá, ¿quién se anda reportando? El teléfono sonando en cabina 2221-234599 y 2212-664780. Hola, hola.
2: Buenas tardes.
0: ¿Qué vale?
2: Muchas felicidades, Andy Bere.
0: Ya se fue.
2: Que Dios te cuide y te bendiga. Y muchas gracias por tu música regional mexicana. Andy Bere, que Dios te cuide y te bendiga donde quiera que andes y donde quiera que estés, de parte de la familia García Guzmán, de Ciudad Guzmán, Jalisco.
0: Le voy a mandar gracias. Tu audio a mi querida Andy Bere. La verdad, ¿de qué te pasa? Qué mujerón, qué chulada, qué talento. Ahí síganle en sus redes sociales. Dice por acá mi Johnny, ¿qué tal? ¿Cómo andamos? Buenas tardes, saludos y bendiciones. Oye, ¿te puedes poner la canción del privilegio, por favor? La de Me Enamoré de Usted. Soy feliz. Que te voy a presumir, ¿eh? Mi querida Andy Bere me dejó una paleta y trae un alacrán. Y me dice, oye, te voy a dejar esta paleta. Dice, trae un alacrán adentro. Dice, mira. Dice, obviamente te puedes comer la paleta, pero si te comes la paleta, te tienes que comer el alacrán. ¿Qué tal? Y sí lo voy a hacer. La verdad, ¿para qué decir que no? Sí, sí. Dice por acá mi Johnny, ¿qué tal? ¿Cómo andamos? Saludos y bendiciones y buena tarde. ¿Va a haber reflexión de colección? Claro que yes. Pero antes me voy a ir con este rolón que me piden. Se llama... Me enamoré de usted con el privilegio. Aquí a través de la grupera La Mera Mera ya son las 3:16.

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existen poemas capaces de sobrevivir al tiempo. Que hubo hombres que hicieron del amor un idioma perfecto. Pero yo no pertenezco a ellos. No soy el poeta que los libros van a recordar. Y mucho menos el hombre que aprendió a convertir cada sentimiento en una obra inmortal. Solo soy alguien que un día te conoció y desde entonces descubrió que el corazón siempre siente más de lo que todas las palabras pueden decir. Hoy quiero que sepas que he escrito sobre la luna, sobre los atardeceres, sobre aquellas flores que encuentran el camino, pero también he escrito sobre el silencio de las noches. Pero la verdad es que ninguno de esos poemas habla realmente de la luna, ni del cielo, y mucho menos de las estrellas. Muchas veces, sin darme cuenta, siempre terminan hablando de ti. Porque desde que llegaste, todo lo hermoso empezó a recordarme tu nombre. Y aunque llenara bibliotecas enteras, aunque escribiera hasta que el tiempo gastara la tinta de mis manos, seguiría sintiendo que lo más importante se quedó guardado en mi pecho. Porque hay amores que no caben en un universo, y mucho menos en un verso. Pero tú, tú nunca has cabido en ninguno de todos los que he escrito. Quizás por eso sigo regresando al papel. No porque crea que algún día encontraré las palabras perfectas, sino porque mientras exista una sola página en blanco, seguiré intentando explicarle al mundo la inmensa fortuna que fue haberte conocido y haber podido coincidir en esta vida contigo. Y si algún día alguien encuentra esa belleza en cualquiera de mis poemas, quisiera que entienda una sola cosa: que nunca escribí para convertirme en poeta. Simple y sencillamente, escribí porque existes tú.

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10: Ya son las 3:41.

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0: 3 de la tarde con 53, la rola se llama Osadía, que a través de la grupera, la mera mera, amigos de la grupera, ahora sí, ¡vámonos! Ya me voy, pórtense bonito, échale muchas ganas, que tengas una increíble tarde, si vas a comer, buen provecho. Mis amigos del volante también, manéjenle con precaución. Recuerda, más vale llegar poquito tarde a no llegar, ¿ok? Te voy a dejar en las manos de mi buen Marco Giovanni, el venado, aquí a través de la grupera La Mera Mera. Soy Johnny, el JR. Te recuerdo que nos escuchamos en punto de las 9 de la noche, aquí a través de la grupera La Mera Mera. Pero antes, por acá tengo mensaje. Recuerda, teléfono sonando en cabina, 2221-234599. ¿Qué vale?
1: ¿Qué onda, mi Johnny? Bonita tarde, excelente.
0: ¡Yo! ¿Qué hay, carnal?
1: Hermanito, compárteme tu reflexión, estuvo de lujo.
0: Hermano, con gusto.
1: Y ahora, pues sí tengo a quien compartírselas y dedicárselas. Excelente tarde, mi hermano.
0: Carnal, te mandamos un abrazote y muy buena tarde. Qué chulada que ya tienes a quien, ¿eh? ¡Ya tienes a quien!
2: Buenas tardes, JR.
0: ¡Yongo!
2: ¿Qué lo hiciste con esta reflexión?
0: Hermano, muchas gracias.
2: Está muy, muy bonita. ¿Me la puedes mandar, por favor?
0: ¡Con gusto!
2: Y también el nombre de la canción con la que la despediste.
0: Ok.
2: Gracias.
0: Ya estás, carnal, de nada. Saludos y bendiciones. ¡Hola, hola!
2: Buenas tardes, JR. ¿Sería tan amable de compartir una de colección, por favor?
0: ¡Hola, gracias! Ya estás, carnal. Saludos y buenas tardes. ¡Hola, hola!
3: JR, mi hermano, ¿cómo estás?
0: ¿Qué onda?
3: Mi hermano del alma.
0: Hermano.
3: Sí, me cura de pancita, pues estabas preocupado.
0: ¿Ya? ¿Y ahora sí ya?
3: Oye, ¿puedo poner la de mi obsesión? Esa con los palominos, con Chuy Lizárraga.
0: ¡Órale!
3: Pinta, porfa, amigo. Gracias.
0: Ya estás, carnal, te mandamos saludos y bendiciones y muy buena tarde. Pórtense bonito, échenle muchas ganas, te voy a dejar con este rolón. Oye nomás, qué rolototota, ¿eh? Esta canción sí se lleva el 20, el 30, el 40 y el 50. Te voy a dejar esta versión, carnal, para que te la aprendas. A ver si te gusta.

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1: Se realizan trabajos de pavimentación en el bulevar Héroes del 5 de Mayo. Muy buenas tardes, esta es la información más importante generada hasta este momento. El tren capitalino de pavimentación realiza trabajos de rehabilitación vial en el bulevar Héroes del 5 de Mayo, una obra que equivale a intervenir 153 calles. El alcalde Pepe Chedraui Budip supervisó los avances de estas acciones. CEMIC Puebla realizó las jornadas de normas y acreditaciones 2026 para fortalecer la capacitación de empresas del sector construcción en materia de certificación, calidad y cumplimiento de normas. Participaron autoridades e instituciones especializadas. Una pipa de gas explotó en la colonia Las Granjas, en Jicotepec, Morelos. Protección Civil Municipal reportó 6 personas lesionadas, entre ellas 3 adultos y 3 menores, quienes reciben atención médica. El siniestro afectó vehículos, un taller, una vivienda y un terreno baldío. En más de la información, una patrulla de la Policía Municipal de San Martín Texmelucan cayó a una barranca en la comunidad de San Rafael Tlanalapan. 2 elementos resultaron también muy afectados y no requirieron traslado hospitalario. Se desconoce la causa del accidente. El clima en estos momentos es de 24 grados. Hasta aquí la información. Lo invito a que no se despegue de 5 Radio, comunicación efectiva. En la consola, Freddy Rojas. En el radar le informó Mariana Meneses. Muy buenas tardes.
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Así es, en esta tarde de hoy, jueves ya, 6 de agosto de este 2026, a través de la Mera Mera, la Grupera 89.3, te acompaña hasta las 7 de la tarde, mi buen Johnny, el JR se va a descansar, mientras tanto, vamos a seguir compartiendo y disfrutando de esta tarde, buena música aquí en la Mera Mera, la Grupera 89.3, empieza a reportarte, sigue mandando tu mensaje, tu saludo, anda chambeando, andas en casa, ¿dónde andas? A través del WhatsApp, que ya lo conoces, 2212-664780, 2221-234599. Señora, meta la ropa, que ahí viene el agua. Así es, ahí viene el agua, así que bueno, pues hay que estar ahí preparados, prevenidos ante la lluvia de esta tarde. Y ya lo sabes, a manejar con mucha precaución, por favor. Si ves que ya está lloviendo ahí por donde andas, bueno, pues entonces más despacito, más relax, no le aceleres, ¿sale? Más despacio, para que ellos conviene a tu destino. Y precisamente, como ahorita va a estar el pavimento mojado, si empiezas ahí a meterle velocidad, bueno, pues no queremos que ocurra algún percance, para que todo esté bien, debes de tener las llantas en óptimas condiciones. 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Ya son las 4:16. Vamos a hacer una pausa y regresamos con mucha más música aquí en la Mera Mera, en la Grupera 89.3. Hoy también, por supuesto, hoy también hay tema para echar el cotorreo en un momento más. Mientras tanto, pausa y regresamos.

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1: Ya son las 4 de la tarde con 30 minutos. Avanzamos. Ahí escuchaste Corazones sin Cara. Vámonos con mensajes. Y también, por supuesto, empieza a reportarte. Porque ahí te va. Ahí te va en esta tarde. En esta tarde lluviosa. Ya llueve en la ciudad de Puebla. Dice por acá: precaución, pavimento mojado, resbaloso en la 14 Oriente y Vicente Suárez. Además de tránsito lento. Muchas gracias ahí por el reporte. Así que manejar con mucha precaución, por favor. Llévate la relax si ya vas en estos momentos ahí. Si a lo mejor te diriges al trabajo o va regresando, bueno, con mucho cuidado, con mucha precaución, por favor. Saludos para todos los amigos que andan laborando ahí detrás del volante, en las diferentes plataformas, en las diferentes bases de taxis, diferentes rutas, por supuesto, la banda transportista. Hay que mermarle ahí a la velocidad, con cuidado, con mucha precaución, sale, llévate la relax. Los amigos que andan ahí en moto, en dos ruedas, también, por favor, a tener mucha, mucha precaución, ¿va? Oye, por aquí de ese lado también le mandamos saludos para los amigos que andan allá en Amozón, laborando. Dice que una venada aquí ya pasando lista. Los artesanos de Amozón, les mandamos saludos a mis amigos de Los Charritos, eso es todo, que andan chambeando, ¿eh? Ahí mándenme la dirección, ¿dónde están? Ahí por ir a darle la vuelta por allá, ¿no? A ver qué hay. Les mandamos muchas gracias, que siempre están reportando también. Ahí para los amigos de Los Charritos, allá andamos hoy. Y toda la banda de artesanos, allá andamos hoy, alrededores, por supuesto, ¿eh? A toda la banda. Oye, en esta tarde lluviosa, como dijera Joan Sebastián, el cielo gris a veces nos pone sentimentales. Y sí, efectivamente, a veces en los días así lluviosos, nublados, a mucha gente, pues los pone sentimentales, los pone tristones, ¿no? Por diferentes situaciones. Y para esta tarde lluviosa, mándame a través del WhatsApp, a través de tu mensaje, WhatsApp audio, tu mensaje. ¿Qué canción consideras una de las más tristes del regional mexicano? ¿Vale? ¿Qué canción triste consideras tú que le queda esta tarde lluviosa, no? Hay de esas veces que te paras detrás de la ventana y está lloviendo y ves ahí cómo van resbalando las gotitas y te quedas viendo así hacia el horizonte, o te quedas viendo en un punto fijo y tu mente divaga, o así empiezas a crear historias a veces, ¿no? ¿A poco no te ha pasado? Entonces, mándame tu mensaje y dime qué rol le consideras triste para esta tarde. Chécate, ahí te va una, por ejemplo, tristona, ¿no? Obviamente no nos vamos a poner triste, nomás es para echar cotorreo, ¿no? Fíjate, esta rola sin duda está sentimental.
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1: Son Los Solitarios. Se llama Ya se va, por ejemplo.
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1: Está melancólica, ¿no? Nada más no me vayas a salir con Los Te Me Duermes, porque esas siempre están tristes. Así que mándame tu mensaje, mándame tu WhatsApp y dime cuál consideras, qué canción consideras de las más tristes dentro del regional mexicano. Ya son las 4:34. Hacemos una pausa, regresamos con más música aquí en La Mera Mera, en el Grupo 89.3. El Venado, te acompaño hasta las 7.
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4: Muy buenos días desde las lindas playas de Puerto Vallarta. Estamos apreciando el amanecer y bueno, ya nos hacía falta unas merecidas vacaciones, así que estaremos aquí un par de días más y después estaremos regresando a lo nuestro, terminar y hacer y preparar y vender la semita poblana. Así que nos estamos viendo en unos días. 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

0: solamente faltan 5 minutos para que nos den las 5 de la tarde. Continuamos con más mensajes. Mándame tu WhatsApp y dime qué canciones de las más tristes del regional mexicano para esta tarde lluviosa. Dice por acá, Venado, la canción de Nube Viajera de Alejandro Fernández. Sí, se te hace triste la canción de Nube Viajera de Alejandro Fernández. Obviamente, pues tiene que ver la letra.
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0: Esas que te ponen así sentimental.

0: Y por acá de este lado, ¿quién más se reporta?
1: ¿Qué onda, Vinadius? Con respecto a tu pregunta, carnalito, yo creo que tus últimas palabras de los Tigres del Norte, con esta tarde de lluvia, esa canción, hambre, duele el corazón y es bonito recordar a esas personas que ya no están, ¿no crees, carnal?
0: Eso sí, siempre hay que recordarlas de la mejor manera. Tus últimas palabras para esta tarde sentimental de los Tigres del Norte. Vaya que está sentimental.

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1: Así que mándame tu mensaje, mándame tu WhatsApp y dime cuál consideras que sea una de las canciones para ti. De esas canciones tristes del regional mexicano para esta tarde lluviosa.
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1: Mira, otra también tristona de adoloridos para esta tarde lluviosa es La Arrolladora.
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1: Se llama Lo Hiciste Otra Vez.

Así que mándame tu mensaje, mándame tu WhatsApp. 2212-664780. 2221-2345-99. No estoy llorando, nomás me metió una piedrita en el ojo. 2 minutos y ya a las 5 de la tarde. Continuamos con más aquí en La Mera Mera, la Grupera 89.3. El Venado, te sigo acompañando hasta las 7.

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1: Trabajador falleció tras la caída de una tarima de azulejos en la 23 Poniente. ¿Qué tal? ¿Cómo le va? Le saluda con muchísimo gusto su servidor Max López al micrófono para informarle en este radar correspondiente a las 17 horas que un trabajador falleció tras la caída de una tarima de azulejos en la 23 Poniente, entre 23 y 29 Sur, en Puebla capital. Cuerpos de emergencia acudieron al sitio y la vialidad permanece cerrada mientras se realizan las diligencias correspondientes. Puebla se encuentra entre las entidades del centro de México con pronóstico de lluvias fuertes, descargas eléctricas, posible caída de granizo y rachas de viento en las próximas horas. Se recomienda tomar precauciones. Un choque en la autopista México-Puebla antes de la incorporación al Puente de la María con dirección a Ciudad de México genera afectaciones a la circulación. Se recomienda extremar precauciones.
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1: Puebla pasó del séptimo lugar al decimosegundo nacional en incidencia de feminicidios, informó el gobernador Alejandro Armenta. Señaló que los centros Libre Casas Carmen Cerdán forman parte de las acciones para prevenir la violencia contra las mujeres. La NASA invita al público a seguir sus transmisiones en vivo para conocer actualizaciones sobre el eclipse solar total, próximos lanzamientos de cohetes, caminatas espaciales y otros eventos relacionados con la exploración espacial. El secretario de Salud, David Krasenovich, informó que en México no existe un brote activo de la diarrea explosiva. Detalló que los casos registrados actualmente representan el 0.0002% de la población y que se mantiene vigilancia epidemiológica. Se reporta el cierre de la 23 Poniente entre 23 y 29 Sur. 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Degústalos todos los domingos. Puedes visitarlos en calle 8 Oriente, número 9, Colonia Centro, en Atlixco. Tienen servicio para llevar. También puedes comunicarte con ellos al 244-445-1240. El clima hasta este momento es de 22 grados centígrados. Le invito a que continúe en sintonía de 5 Radio a través de todos nuestros canales de información. En los controles, Freddy Rojas. Para el radar le informó Max López. Excelente tarde.
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1: Ya a las 5 de la tarde con 18 minutos avanzamos con más música, pero también más mensajes, por supuesto, en esta tarde lluviosa. ¿Quién más anda reportando? Buenas tardes, hola, hola.
2: Venado.
1: Hola.
2: Linda tarde. ¿Cuál? Un gato en la oscuridad.
1: Ah, la de un gato en la oscuridad, rola nostálgica, triste para la tarde. Sí, cómo no.
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1: Cómo no, claro.
3: Qué alegría.
1: De las baladitas, ¿no?
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1: Para esta tarde melancólica, nostálgica, lluviosa.
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1: Así que mándame tu mensaje, mándame tu WhatsApp y dime qué canciones de las que consideres tristes.
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1: Por acá, ¿quién más anda reportando? Más WhatsApp audios. ¿Quién se reporta? Hola, hola.
4: Aquí Rayo Runa, Rayito de San Luis Potosí, aquí la Barona del Farol Potosino.
1: Ese Rayito.
4: Así que nubladonas. Ahí ahorita que está lloviendo en Puebla.
1: Ajá.
4: Pues la de Celina Quintanilla, la de No Me Queda Más, ¿verdad? Aunque yo no me pongo triste por la verdad, pues, como me dedico a correr a algunas, o sea, como que sales corriendo, lloviendo, con sol, como sea, ¿verdad? Saludos. De Rayito Runner, Retro Rayito, de aquí escuchando el primo primitivo, el compañero de aquí de El Potosí.
1: ¡Saludos, mi buen Rayito! Tristona, la de No Me Queda Más, de Selena.

Y por acá dice Venado, buenas tardes. La canción que considero triste puede ser la de Viernes sin tu amor de Buen Chicano. O la de Si no te hubiera sido de Exterminador. La versión de Exterminador, pero el tema de Marco Antonio Solís, la de Si no te hubiera sido.

0: Sí, también ahí están las rolas tristes de esta tarde lluviosa, las 5:20. Hacemos una pausa, regresamos con más mensajes aquí en La Mera Mera, la Grupera 89.3. Soy el Venado contigo hasta las 7. Pausa, regresamos.
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0: Las 5:31, los supercaracoles. Se llamó Hola, hola, mi amor. Vámonos por acá a ese lado con más mensajes. ¿Quién más anda reportando? Buenas tardes. Hola, hola.
1: Carnalito, un poco tarde de Leandro Ríos. No, con esa rola,
0: Un poco tarde del penco Leandro Ríos. Sentimental la rola. A ver, vamos a ver.

0: está llegadora, cómo no, caray. Mira nada más, qué difícil situación. Ya le dijiste que sí a la otra y de repente se te juntó el ganado. Por acá de este lado, rápidamente, ¿quién más anda reportando? Hola, hola.
1: Mi estimado, buenas tardes, primero que nada.
0: Buenas tardes, mi hermano.
1: Triste para esta tardecita es el retrato de mamá de pequeños musical.
0: Oy.
1: Excelente tarde, saluditos.
0: Excelente tema, cómo no, claro que sí.

0: ¿Cómo no, caray? Tema, tema triste. Dice por acá, más WhatsApp audio. Hola, hola.
1: Hablando de lluvia, Julián Álvarez. Afuera está lloviendo.
0: La de afuera está lloviendo de Julián Álvarez. Vamos a ver si está tristona.

0: mañana.
1: Y sí, efectivamente, afuera está lloviendo, así que manejar con mucha precaución, ¿eh? Rápidamente, uno más, uno más. Hola, hola.
2: Hola, chiquillo hermoso, bonita tarde, bendiciones, excelente turno. Oye, no sé cómo, quién la canta o cómo se llama esa canción, dice, es la de afuera estoy viendo llover, pero no me acuerdo quién la canta. Sí, no sé si es John Sebastián o no sé quién, pero es estoy viendo llover, afuera estoy viendo llover, pero okay. No recuerdo quién la canta. Espero no te rías de mí, pero yo en realidad no, pero para esa tarde lluviosa, triste. Ajá. Y melancólica, ¿sí? Me recuerda cosas muy hermosas cuando yo viví con mi esposo. Ya no estará a mi lado, se lo llevó Dios, y es eso, pero estoy viendo llover. Algo así va, así la canción. Buena tarde, bendiciones, que tengas un turno exitoso y un dulce descanso. Nos vemos hasta mañana.
1: Gracias, bonita tarde. Ah, esa es la que nos estás diciendo, es la de Leo Dan.

0: Es la de la radio, está tocando tu canción de Leo Dan.
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0: Así que bueno, buenas rolas para esta tarde melancólica, esta tarde triste, de las canciones tristes dentro del regional mexicano. Hacemos una pausa y regresamos con más aquí en La Mera Mera, el Grupero 89.3, El Venado, contigo hasta las 7.
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9: 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Adquiere tus accesos en superboletos.com. 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

Tres minutos y las 6 de la tarde, nos vamos a ir con las gruperas de colección y ahorita regreso con más mensajes de la banda que se anda reportando en esta tarde y compartiendo su tema nostálgico, tema triste del regional mexicano para esta tarde lluviosa. ¿Cuál consideras que es una canción triste? Bueno, ahorita nos vamos con más temas que nos están compartiendo. Mientras tanto, para los enamorados, aquí está la original Banda Limón, se llama Aquí Es. Aquí es la mera mera.

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1: Uy, vaya, los cuentas con la mano, dices uno de ustedes aquí.
2: De la última hora. La Casa Carmen Cerdán número 25 fue puesta en marcha para brindar atención a mujeres en situación de violencia, informó la secretaria de las mujeres del Estado de Puebla, Yadira Lira Navarro. Ella señaló que el espacio surgió por la necesidad de acercar servicios a esta zona. En reporte desde la red, un accidente en el kilómetro 121 de la autopista México-Puebla con dirección a la Ciudad de México genera afectaciones a la circulación. Se recomienda a los automovilistas manejar con mucha precaución. Más de 9,000 atenciones ciudadanas fueron brindadas durante las ferias de paz y